0: El libro de Salmos, Salmo 89, versículos 30 al 37.
1: Pero si sus descendientes abandonan mis enseñanzas y dejan de obedecer mis ordenanzas, si desobedecen mis decretos y dejan de cumplir mis mandatos, entonces castigaré su pecado con vara y su desobediencia con azotes. Pero jamás dejaré de amarlo, ni de cumplir la promesa que le hice. Por nada romperé mi pacto, no retiraré ni una sola palabra que he dicho. Le hice un juramento a David, y por mi santidad no puedo mentir. Su dinastía seguirá por siempre, su reino perdurará como el sol. Será tan eterno como la luna, la cual es mi fiel testigo en el cielo.
0: El libro de Esther, capítulo 10.
2: El rey Jerjes impuso un tributo en todo su imperio, incluso hasta las costas lejanas. Sus grandes logros y el relato completo de la grandeza de Mardoqueo, a quien el rey había ascendido, están registrados en el libro de la historia de los reyes de Media y Persia. Mardoqueo, el judío, llegó a ser primer ministro, segundo en mando después del propio rey Jerjes. Fue un hombre muy importante entre los judíos, de gran estima ante ellos, porque siguió actuando a favor de su pueblo y defendiendo el bienestar de todos sus descendientes.
0: El libro de Esther, capítulo 8.
2: Ese mismo día, el rey Jerjes entregó a la reina Esther las propiedades de Amán, el enemigo de los judíos. Luego, llevaron a Mardoqueo ante el rey, porque Esther le había contado al rey el parentesco que había entre ellos. El rey se quitó el anillo con su sello oficial, el cual había recuperado de Amán, y se lo dio a Mardoqueo. Y Esther nombró a Mardoqueo como encargado de las propiedades de Amán. Luego Esther volvió a presentarse ante el rey, cayó a sus pies y le suplicó con lágrimas que detuviera el plan siniestro que Amán, el agageo, había conspirado contra los judíos. Nuevamente el rey extendió su cetro de oro hacia Esther, de modo que ella se levantó y permaneció de pie delante de él. Esther dijo:
3: si al rey le place y yo he logrado su favor, y si al rey le parece correcto y yo le resulto agradable, que se emita un decreto que anule las órdenes de Amán, hijo de Amedata, el agageo, quien ordenó la destrucción de los judíos en todas las provincias del rey. Pues, ¿cómo podría soportar ver a mi pueblo y a mi familia ser masacrados y destruidos?
2: Entonces el rey Jerjes dijo a la reina Esther y a Mardoqueo, el judío:
4: le he dado a Esther las propiedades de Amán, a quien atravesaron en un poste porque trató de destruir a los judíos. Ahora envíen un mensaje a los judíos en nombre del rey, que exprese lo que ustedes quieran y séllenlo con el anillo del rey. Sin embargo, recuerden que todo lo que ya se ha escrito en nombre del rey y lo que se ha sellado con su anillo jamás puede ser revocado.
2: Así que, el 25 de junio, reunieron a los secretarios del rey y se escribió un decreto tal como Mardoqueo lo dictó. Lo enviaron a los judíos y a los funcionarios de más alta posición, a los gobernadores y a los nobles de las 127 provincias que se extendían desde la India hasta Etiopía. Este decreto se escribió en los propios sistemas de escritura y en los propios idiomas de cada pueblo del imperio, incluido el de los judíos. El decreto se redactó en nombre del rey Jerjes y fue sellado con el anillo del rey. Mardoqueo envió los comunicados por medio de los mensajeros veloces, quienes montaban caballos rápidos, criados especialmente para el servicio del rey. El decreto del rey les daba autoridad a los judíos de todas las ciudades para unirse y defender su vida. Se les permitía matar, masacrar y aniquilar a cualquiera, de cualquier nacionalidad o provincia, que que los atacara a ellos o a sus esposas e hijos. También podían apoderarse de los bienes de sus enemigos. El día escogido para llevar a cabo esa acción en todas las provincias del rey Jerjes fue el 7 de marzo del año siguiente. En cada provincia debía emitirse una copia de ese decreto como ley y proclamarse a todos los pueblos para que los judíos estuvieran preparados para vengarse de sus enemigos el día señalado. Así que, impulsados por el mandato del rey, los mensajeros salieron a toda prisa sobre caballos rápidos, criados para el servicio del rey. Este mismo decreto también se proclamó en la fortaleza de Susa. Luego, Mardoqueo salió de la presencia del rey vestido con el manto real azul y blanco, con una gran corona de oro y con una capa de púrpura y lino de la más alta calidad. La gente de Susa también celebró el nuevo decreto, y los judíos se llenaron de gozo y alegría y recibieron honra en todas partes. En cada provincia y ciudad, en cada lugar donde llegaba el decreto del rey, los judíos se alegraban mucho, festejaban a lo grande y declararon el día feriado y de celebración. También muchas personas del territorio se hicieron judíos por temor a lo que pudieran hacerles los judíos.
0: El libro de Esther, capítulo 9.
2: Así que, el 7 de marzo, los dos decretos del rey entraron en vigencia. Ese día, los enemigos de los judíos tenían la esperanza de dominarlos, pero ocurrió todo lo contrario. Fueron los judíos quienes dominaron a sus enemigos. Los judíos se reunieron en sus ciudades, en todas las provincias del rey, para atacar a todo el que intentara hacerles daño. Pero nadie pudo hacerles frente porque todos les tenían miedo. Además, todos los nobles de las provincias, los funcionarios de más alta posición, los gobernadores y los funcionarios reales ayudaron a los judíos por temor a Mardoqueo, pues a Mardoqueo lo habían ascendido a un alto cargo en el palacio del rey, y su fama se extendía por todas las provincias a medida que se hacía más y más poderoso. Así que, el día señalado, los judíos hirieron de muerte a sus enemigos a filo de espada. Mataron y aniquilaron a sus enemigos e hicieron lo que quisieron con quienes los odiaban. En la propia fortaleza de Susa, los judíos mataron a 500 hombres. También mataron a Parsandata, a Dalfón, a Aspata, a Porata, a Adalía, a Aridata, a Parmasta, a Arisai, a Aridai y a Baisata, los 10 hijos de Amán, hijo de Amedata, el enemigo de los judíos, pero no se quedaron con ninguna de sus pertenencias. Ese mismo día, cuando se le informó al rey el número de muertos en la fortaleza de Susa, hizo llamar a la reina Esther y le dijo:
4: los judíos mataron a 500 hombres solo en la fortaleza de Susa, además de los 10 hijos de Amán. Si aquí hicieron eso, ¿qué habrá pasado en el resto de las provincias? Ahora bien, ¿qué más quieres? Te será concedido. Dímelo y lo haré.
2: Esther contestó:
3: si al rey le agrada que a los judíos de Susa se les dé permiso para hacer mañana lo que hicieron hoy, y que los cuerpos de los 10 hijos de Amán sean atravesados en un poste.
2: El rey estuvo de acuerdo, y el decreto se hizo público en Susa. Atravesaron los cuerpos de los 10 hijos de Amán. Luego, el 8 de marzo, los judíos de Susa se reunieron y mataron a 300 hombres más. Y otra vez, tampoco se quedaron con ninguna de sus pertenencias. Mientras tanto, los demás judíos en todas las provincias del rey se reunieron para defender su vida. Quedaron aliviados de todos sus enemigos al matar a 75.000 de los que los odiaban. Pero no se quedaron con ninguna de sus pertenencias. Eso ocurrió en todas las provincias el 7 de marzo. Y el día 8 descansaron para celebrar su victoria con un día de fiesta y alegría. Los judíos de Susa mataron a sus enemigos el día 7 de marzo, Continuaron el 8 y luego el día 9 descansaron y lo designaron su día de fiesta y alegría. De manera que, hasta el día de hoy, los judíos del campo que viven en aldeas remotas celebran un día feriado anualmente en el día señalado a fines del invierno, en el cual se alegran y se mandan regalos de comida unos a otros. Mardoqueo registró esos acontecimientos y envió cartas a los judíos que vivían cerca y lejos, en todas las provincias del rey Jerjes, para motivarlos a celebrar cada año un festival durante esos dos días. Les dijo que debían celebrar esos días con alegría y festejos, obsequiándose porciones de comida unos a otros y haciendo regalos a los pobres. Ese festival conmemoraría el tiempo en que los judíos quedaron aliviados de sus enemigos, cuando su dolor se convirtió en alegría y su duelo en gozo. Así que los judíos aceptaron la propuesta de Mardoqueo y adoptaron esa costumbre anual. Amán, hijo de Amedata el Agageo, el enemigo de los judíos, había conspirado para aplastarlos y destruirlos en la fecha escogida al echar suertes. A las suertes se las llama Purim. Pero cuando Esther se presentó ante el rey, él emitió un decreto que causó que el plan siniestro de Amán se volviera en su contra. Y tanto Amán como sus hijos fueron atravesados en un poste afilado. Por eso la celebración se llama Purim, porque es la palabra que se empleaba antiguamente para la frase echar suertes. Por lo tanto, debido a la carta de Mardoqueo y a la experiencia que vivieron, los judíos de todo el reino se pusieron de acuerdo para iniciar esa tradición y pasarla a sus descendientes y a todos los que se hacían judíos. Declararon que jamás dejarían de celebrar cada año esos dos días prescritos en la fecha señalada. Esos días se recordarían y se mantendrían de generación en generación, y serían celebrados por cada familia en todas las provincias y ciudades del imperio. El festival de Purim nunca dejaría de celebrarse entre los judíos, ni se extinguiría de entre sus descendientes el recuerdo de lo ocurrido. Luego, la reina Esther, hija de Abihail, junto con Mardoqueo, el judío, escribieron otra carta en la cual la plena autoridad de la reina respaldaba la carta de Mardoqueo para establecer el festival de Purim. Se enviaron cartas con deseos de paz y seguridad a los judíos de las 127 provincias del imperio de Jerjes. Esas cartas establecían la celebración anual del festival de Purim en las fechas señaladas, como lo habían decretado el judío Mardoqueo y la reina Esther. El pueblo decidió celebrar el festival, de la misma manera que había decidido establecer el tiempo de ayuno y luto para sí y sus descendientes. Así que el mandato de Esther confirmó la costumbre del Purim, y todo quedó escrito en los registros.
0: La primera carta de Pablo a los Corintios, capítulo 6, versículos 12 al 20.
5: Ustedes dicen, se me permite hacer cualquier cosa, pero no todo les conviene. Y aunque se me permite hacer cualquier cosa, no debo volverme esclavo de nada. Ustedes dicen, la comida se hizo para el estómago y el estómago para la comida. Eso es cierto, aunque un día Dios acabará con ambas cosas. Pero ustedes no pueden decir que nuestro cuerpo fue creado para la inmoralidad sexual. Fue creado para el Señor, y al Señor le importa nuestro cuerpo. Y Dios nos levantará de los muertos con su poder, tal como levantó de los muertos a nuestro Señor. ¿No se dan cuenta de que sus cuerpos en realidad son miembros de Cristo? ¿Acaso un hombre debería tomar su cuerpo, que es parte de Cristo, y unirlo a una prostituta? ¡Jamás! ¿Y no se dan cuenta de que si un hombre se une a una prostituta, se hace un solo cuerpo con ella? Pues las Escrituras dicen, los dos se convierten en uno solo. Pero la persona que se une al Señor es un solo espíritu con Él.
6: ¡Huyan del pecado sexual!
5: Ningún otro pecado afecta tanto el cuerpo como este, porque la inmoralidad sexual es un pecado contra el propio cuerpo. ¿No se dan cuenta de que su cuerpo es el templo del Espíritu Santo, quien vive en ustedes y les fue dado por Dios? Ustedes no se pertenecen a sí mismos, porque Dios los compró a un alto precio. Por lo tanto, honren a Dios con su cuerpo.
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9: Seis de la tarde con 21 minutos.
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2: En Sendas, esta es la hora.
3: 6 de la tarde con 33 minutos.
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5: 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Gracias, Señor. Gracias, Señor.

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1: Seis de la tarde con 47 minutos.

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1: Oh Jehová, cuánto se han multiplicado mis adversarios. Muchos son los que se levantan contra mí. Muchos son los que dicen de mí: no hay para él salvación. Mas tú, Jehová, eres escudo alrededor de mí, mi gloria y el que levanta mi cabeza.
2: Sí, Señor.
1: Con mi voz clamé a Jehová y él me respondió desde su monte santo. Jehová es mi luz y mi salvación, ¿de quién temeré? Jehová es la fortaleza de mi vida, ¿de quién he de atemorizarme?
2: Oh, Señor.
1: Cuando se juntaron contra mí los malignos, mis angustiadores y mis enemigos para comer mis carnes, ellos tropezaron y cayeron.
2: ¡Aleluya!
1: Aunque un ejército acampe contra mí, no temerá mi corazón. Aunque contra mí se levante guerra, yo estaré confiado.

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3: 7 de la noche con 5 minutos.

0: Hola, ¿qué tal? Les saluda Sixto Porras de Enfoque a la Familia y quiero darle la bienvenida al programa el día de hoy. En esta ocasión vamos a desarrollar el tema Celebrando el Amor, expuesto por mis buenos amigos, los pastores Guillermo y Milagros Aguayo. Ellos son autores de diferentes libros y pastorean la iglesia en Lima, Perú, la Casa del Padre. Escuchemos esta interesante conferencia.
1: Los estándares que la cultura nos puede tratar de imponer, o los estereotipos de celebración que deberíamos de tener, pueden a veces frustrarnos, ¿no? Pueden a veces decir, bueno, pero ¿por qué el día 14 lo voy a pasar en la iglesia? Porque se trata de disfrutar no solamente a tu pareja, la compañía de ella, sino también de disfrutar los amigos, de pasar un tiempo juntos, de conversar, de reír. Dios, cuando en el Génesis, Él diseña la vida, Él imagina la vida, Él planifica la vida del ser humano aquí en la tierra, no era una vida pues para sufrirla, sino que al contrario, una vida para disfrutarla a plenitud. Y eso fue lo que ocurrió en los primeros años de vida del ser humano, hasta que pues deciden escuchar una voz incorrecta. Cuando Dios termina de crear pues toda la hermosura de la tierra y todo lo que en ello hay, cielos y tierra y el mar, y luego de crear con tanta perfección al ser humano, la voz de Dios fue y los bendijo Dios, los bendijo. Les declaró bienestar, les declaró su bendición. Y bendecir no es otra cosa que dar poder para prosperar. Les declaró su plan y su intención a través de su voz. Y los bendijo Dios. Y es el anhelo de Dios que usted pueda tener un matrimonio bendecido. Un matrimonio donde se pueda disfrutar las diferentes etapas de la vida. Y no tener que, con un corazón quejumbroso, pues mirar para atrás y decir, realmente no tengo en esos años nada de contentamiento. Es el anhelo de Dios que tu vida pues pueda ser una vida para celebrarla. Al hombre alejarse de Dios y cada vez con el transcurso del tiempo, alejarse de los modelos establecidos por Dios, estas otras voces han venido pues afectando y condicionando su vida. Nosotros tenemos una declaración, que problemas matrimoniales no existen, son problemas personales que traemos a la vida matrimonial, temas no resueltos, conceptos distorsionados, deformados de la realidad de lo que debe de ser el trato del hombre hacia la mujer, el trato de la mujer hacia el hombre, conceptos cerrados, equivocados acerca del amor, acerca de la intimidad, conceptos cerrados y equivocados de quiénes somos, ¿no? Y esas voces que nos persiguen. Y como decía el salmista David en el Salmo 107, detente por consejo de Dios, estad quieto y conoce quién es Dios. La única garantía que usted y yo tenemos para que en este matrimonio, en esta vida conyugal, nos vaya bien, es Dios, es el elemento de Dios. Una y otra vez hemos tenido parejas, o a veces hombres y a veces mujeres por separado, que vienen a buscar consejo, ayuda, en medio de crisis recurrentes, matrimoniales, y la cosa no cambia, y la cosa no cambia, y la cosa no cambia. Y nuestra respuesta, una y otra vez, sigue siendo la misma. Mira, la única esperanza que tú tienes es Dios. Sin Dios no lo vas a poder lograr. Podrás tener la mejor de las intenciones, el mejor de los deseos. Podrás haber sido el más romántico de los románticos en esa primera etapa de la vida pues de pareja. Pero eso no va a ser suficiente. Usted va a necesitar el elemento de Dios, sí o sí.
2: Porque todo se trata acerca del corazón. Todo, todo. La manera como tú te relacionas va a depender del estado, de la condición de tu corazón. Tú mira cómo son las relaciones, cómo es tu relación con tus padres, cómo es la relación con tu jefe, cómo es la relación con tus compañeros de trabajo, cómo es la relación con tu esposa, cómo es la relación con tus hijos. La relación que tú tienes con cada persona, la manera como tú te relacionas, es una expresión de la esencia de tu corazón. Si tú eres una persona que tiene un corazón sano, tú vas a poder sostener relaciones sanas. Si eres una persona que tiene un corazón con muchas heridas, todas las relaciones van a ser conflictivas. No importa si te vas a vivir a la China. A la China te estás llevando a ti mismo. No va a cambiar absolutamente nada. A donde tú vas, estás yendo tú mismo. Estás llevando tu corazón. Hay personas que dicen, no, si esto se acaba y ya no aguanto esta relación ya me está matando, yo tengo que terminar con esta relación. Y sales de esta relación de matrimonio pensando que vas a encontrar la felicidad o alguien que te va a hacer más feliz, y la triste realidad es que tú sales de esta relación, pero te estás llevando a ti mismo. Y vas a entrar a otra relación contigo mismo. No importa dónde tú vayas, te llevas a ti. Y si tu corazón no está sano, donde estés, vas a ser un canal de maldición en vez de ser un canal de bendición. Porque todo se trata acerca de tu corazón. Y hay muchas personas que han decidido vivir la vida ofendidas. Y entonces están ofendidas porque las miraron, están ofendidas porque las trataron mal, están ofendidas porque las ignoraron, están ofendidas porque las desilusionaron, están ofendidas porque las rechazaron, están ofendidas porque los juzgaron, están ofendidos. Y esta ofensa, tú piensas que la puedes dominar, o sea, que la puedes sostener en lo profundo de tu corazón y que no te va a dañar. Pero esa ofensa que está escondida en lo profundo de tu corazón, saca un eco de tu corazón para poder malograr todas las relaciones que están a tu alrededor. Ahora tú dices, pero no, eso ocurrió hace tiempo. Yo razono y entiendo que eso fue una tontería, pero no has tratado eso en tu corazón. Escuchaba la conferencia de un psiquiatra y él había hecho todo un estudio acerca del corazón, de las emociones. Y él decía en esta conferencia que muchas de las personas vienen a buscarlo desesperadamente con cuadros depresivos, con cuadros totalmente exagerados o extremos de angustias, de pánicos, de miedo, y se sientan frente a él y le dicen, doctor, dame algo, yo necesito parar con esto. Y él empieza a preguntarles, ok, cuéntame, ¿y cómo era tu familia? ¿Cómo era tu relación con tus padres? ¿Cómo es la relación con tus hermanos? Y él empieza solamente a hablar y él dice, siempre termino en el mismo punto. Termino teniendo la oportunidad de empezar a medicarlos para que puedan mantenerse tranquilos, y también termino en la posibilidad de decirles cuál es el fondo de este problema, y siempre el fondo de este problema es la falta de perdón, la ofensa. Y muchos de nosotros caminamos en ese tipo de ofensas, aunque en nuestra mente lógica decimos, no, yo entiendo, eso fue una injusticia. Sí, tu mente puede entender eso fue una injusticia, pero ahora tienes que bajarlo a tu corazón y entrar a la profundidad de tu corazón y arrancar ese dolor y sacarlo, porque si tú no lo sacas, ese dolor va a terminar matándote. Y va a terminar destruyendo toda relación. Te vas a acostumbrar a relacionarte siempre de una manera superficial. Y vas a tener muchos milagros. Voy a hacer una milagros con Lisbeth, otra milagros voy a hacer con Lili, otra milagros voy a hacer con Yumi, otra milagros. ¿Por qué? Porque ese tipo de personas tienden a poner siempre una máscara para todas las relaciones. Y entonces cuando está en público es súper linda, súper dulce. Cuando está con la gente siempre tiene máscaras. ¿Por qué? Porque se acostumbró La manera como ella se autoprotege es nunca teniendo relaciones profundas con nadie. Ahora, ¿es feliz? No. ¿Por qué? Porque hay un dolor acá, adentro. Y lo que ella tiene que hacer o lo que él tiene que hacer es arrancar ese dolor y sacarlo. No solamente lo lleves a la lógica, anda a la raíz y decide caminar en la libertad. Porque si tú tienes algo en contra de tus padres, tú jamás vas a poder amar a la mujer que Dios te dio como compañera de vida. Jamás la vas a amar de una manera profunda. Es más, ni siquiera sostienes 10 minutos mirándola a los ojos. No la puedes mirar. ¿Por qué? Porque te has acostumbrado a tener relaciones superficiales. Nunca llegas a la profundidad. Y tú dices, pero no, pero eso ya lo arreglé. Si tú no lo arreglas realmente en lo profundo de tu corazón, aún el amor y la relación que tienes con tus hijos es superficial. Tu corazón tiene que estar sano. Lo mejor está por venir, pero va a depender de ti, porque Dios te dio a ti libre albedrío. Y tú eres el que vas a decidir, ¿sigo caminando mi vida así o decido pararme para escarbar y sacar lo mejor de mí?
1: La vida, tanto como individuos, como especialmente la vida matrimonial, la tenemos que siempre ver a la luz de la eternidad. Porque la verdad es que en esta tierra estamos de paso. Y según la palabra de Dios, que es la fuente de nuestra fe y de nuestras creencias y de nuestra conducta, pues entendemos que hay una eternidad esperando por nosotros. Y a la luz de la eternidad es que debemos de tomar nuestras decisiones. Y cuando usted mira esta relación conyugal, entonces, ¿cómo no disfrutar de este tiempo que Dios nos permite gozar de las diferencias? Gozar de nuestras fallas y de nuestros errores. Y esas desilusiones que podamos tener en la vida matrimonial, esas heridas, esos dolores, a la luz de la eternidad empiezan a minimizarse. A la luz de que efectivamente un día voy a estar eternamente con Dios. Entonces, ¿por qué no trabajar en este tiempo y ayudarnos mutuamente a ser más como Cristo? Porque la verdad que la vida matrimonial es una experiencia de humildad, donde constantemente, al ser vulnerables el uno al otro, disponemos nuestras vidas para pedir perdón y para perdonar. Y así van transcurriendo los años, y los años van pasando, y nos vamos pidiendo perdón y vamos perdonando. Exactamente lo que nuestro buen Dios hizo con nosotros.
3: Celebramos el amor porque Dios lo creó. Dios nos unió, unió al hombre y a la mujer para que pudieran vivir ligados por el amor. Y esto hay que trabajarlo, como lo ha dicho Guillermo y Milagros Aguayo. Gracias por haber estado con nosotros el día de hoy y pido a Dios que le ayude. Déjeme darle una recomendación. 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Gracias por habernos acompañado el día de hoy. Soy Sixto Porras de Enfoque a la Familia.

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1: 7 de la noche con 20 minutos.

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2: Bendiciones, estimadas hermanas y hermanos. Qué bendición estar nuevamente desde su programa Mujer de Propósito. Un día más que el nombre del Señor es glorificado. Un día más que aprendemos de la palabra del Señor. Un día más que tenemos la certeza y la seguridad que Dios está con nosotros. Y que podemos decir que hasta aquí nos ha ayudado el Señor. Así es que muchas gracias por su sintonía, estimada hermana, hermanos, amigas, amigos. Que el Señor le bendiga en gran manera. Gloria a Dios. Saluditos especiales, ¿verdad? Como siempre, en esta oportunidad, a las hermanas que tienen sus negocios, sus trabajos ahí en el Mercado Sur. A nuestra hermana Jenny González, a Yamilet Velázquez. Y muchas otras hermanas más que desde allí, de ese lugar, escuchan este programa y la programación en general de esta radio. Las hermanas que habitan en el barrio Sandino, ¿verdad? Pues Dios les bendiga en gran manera, reciban muchos saludos desde este programa. Y sabiendo que esta palabra es una palabra de esperanza, es una palabra de fe, pero lo más importante es que es la palabra del Señor, es la voluntad, la bendición, las promesas de Dios para nuestras vidas. En esta tarde estaremos reflexionando en el Evangelio de Lucas, en el capítulo 8, del versículo 1 al versículo 3. Este pasaje nos habla acerca de mujeres que servían a Jesús, mujeres que servían a Jesús. Pero nosotros estaremos reflexionando en mujeres que sirven a Jesús de acuerdo a su asignación. Porque el Señor nos tiene una tarea asignada, ¿verdad? Nuestra vida tiene un propósito, y ese, el propósito principal es que nosotros le conozcamos a Él como nuestro Dios, Señor y Salvador de nuestra vida. Pero también, además de ese propósito, tenemos la bendición de poder servir en el reino de Dios. Y aquí en este pasaje vamos a estar leyendo y después oraremos al Señor para que Él sea dirigiendo este programa y bendiciendo cada familia, cada persona, cada escucha en este tiempo. Nos dice la palabra del Señor, el Evangelio de Lucas, capítulo 8, versículo 1, dice: Aconteció después que Jesús iba por todas las ciudades y aldeas, predicando, anunciando el Evangelio del Reino de Dios, y los doce con él. Pero lo interesante aquí, mi estimada hermana, amigo, que dice la palabra del Señor, y algunas mujeres que habían sido sanadas de espíritus malos y de enfermedades, María, que se llama Magdalena, de la que habían salido 7 demonios, Juana, mujer de Chuza, intendente de Herodes, y Susana, y muchas otras mujeres que servían a Jesús de sus bienes. Así es que tenemos mujeres que sirven y que sirvieron al Señor. Pero hoy nos toca a usted y a mí, mujeres que servimos de acuerdo a la asignación que el Señor nos ha dado. Padre, te damos gracias por este tiempo hermoso y especial de llegar a cada familia, a cada oyente a través de esta radio y a todas las formas en que es difundida tu palabra. Gracias, Señor amado, gracias. Gracias por darnos sabiduría, entendimiento, la gracia, tu favor. Y que el Espíritu Santo sea prosperando, bendiciendo esta palabra en los corazones, en las vidas de estas mujeres, de estas hermanas, de estos varones también, de estas jóvenes que escuchan tu palabra, Señor. Y que cada uno asumamos responsabilidades delante de ti. Gracias, Señor, por el privilegio de servir en el reino más maravilloso, el reino de nuestro Señor Jesucristo. Santo es el Señor. Pues vemos que Lucas es el evangelio donde más se menciona a la mujer. Y es que Jesús trascendió. Por eso Jesús era tan diferente, por eso Jesús era criticado, por eso Jesús era admirado, por eso Jesús estaba en todos los detalles de la vida de la persona, fuera un hombre, fuera una mujer, fuera un niño, fuera un anciano, fuera un joven. Allí Jesús tenía una intervención. Entonces Jesús trasciende la cultura, las tradiciones, hasta la religión, y siempre está diciendo palabras de bendición. Y a estas mujeres, ¿verdad?, como a todas las que le conocieron, a las que le vieron cuando Jesús estuvo terrenalmente, les hablaba, pero también les traía una bendición. Y como en este caso, estas mujeres fueron beneficiadas en el ministerio de Jesús. Dice que algunas mujeres que habían sido sanadas de espíritus malos, eran situación difícil, que ya la medicina no tenía una solución para ellas. En la medicina tradicional de ese tiempo no había, nada se podía hacer por ellas. Entre ellas estaba María, que se llamaba Magdalena, de la que había sacado 7 demonios. Pero también había mujeres importantes, mujeres que podemos decir que pertenecían a una clase especial de la sociedad, como era, dice, Juana, mujer de Chuza, que trabajaba para el gobierno de ese tiempo, que era intendente de Herodes, y Susana y otras muchas mujeres que servían a Jesús de sus bienes. Qué bueno que hay tantas maneras, que no solo es predicando desde un púlpito como se le puede servir a Jesús, sino que es una variedad, es un abanico de variedades las formas en que una mujer le puede servir al Señor. En reconocimiento, en gratitud, como en el caso de estas mujeres, que ellas habían recibido tanto bien, entonces ellas, igual que los discípulos, dejaron sus casas, y hicieron los recorridos igual que con Jesús en las aldeas, estas mujeres importantes. Y es que nosotros vemos de que estas mujeres que habían sido libradas de estas situaciones tan difíciles tenían un gran agradecimiento por nuestro Señor. Y a Jesús no le importara que ahí a la par iba un grupo de 12 varones que le servían, eran sus discípulos, pero ahí también alrededor estaba otro grupo, que era un grupo muy diferente, y eran mujeres que servían determinadamente a nuestro Señor Jesucristo. Gloria a Dios. Y es que nosotros podemos ver a través de toda la Escritura, de nuestro Padre Celestial, que desde que creó a la mujer, le dio asignaciones especiales. Y podemos pensar un poco en Eva, la primera mujer, la mujer que Dios hizo con su mano, que tomó costilla del varón, que tomó hueso del varón, y así el Señor con su propia mano hizo esta mujer. ¿Cuál era la asignación de Eva? Además de ser un complemento para Adán, su asignación era ser la madre de la humanidad. Ser la primera mujer sobre la faz de la tierra. Ser la primera madre sobre la faz de la tierra. Imagínense, qué tremendo, qué precioso. Ella tenía su asignación y ella cumplió con esa asignación y llegó a ser madre de toda la humanidad. Y aunque se critiquen, hayan cosas positivas, negativas, alguien puede decir que estuvo bien, no estuvo bien lo que ella hizo después, pero la realidad es que el propósito de Dios se cumplió, que ella fuera la representante o que fuera la madre de toda la humanidad. Así como Adán fue el padre de la humanidad, hablando terrenalmente, así ella también lo fue. Pero también más adelante la palabra del Señor nos habla de Sara, ese nombre que fue transformado, cambiado de Saraí a Sara, de que ella antes era una mujer que estaba estéril, pero después llega a ser una mujer fructífera. Su nombre, Sara, significa princesa. Ella también tuvo un llamado muy especial. Tal vez ella no tenía un micrófono, por decirlo de alguna manera. Tal vez ella no estaba hablando del Padre Celestial por todos lados, ¿verdad? O con esa gran fe como la tenía, o ser distinguida por esa gran fe como lo fue Abraham. Pero ella tenía una asignación y ella fue la madre de la nación de Israel. Es decir, el pueblo nuevo, el pueblo ejemplar, el pueblo de Dios, el pueblo escogido por Dios de ese tiempo, de ese momento, para que fuera un modelo sobre la faz de la tierra. Entonces ella tuvo su asignación y ella cumplió esa asignación. Ella tuvo promesa, igual que Abraham. Ella recibió un doble milagro del Padre Celestial. Ella en algún momento en su juventud, en su vida que ella podía crear, ella fue una mujer estéril. Pero también ella tuvo un hijo fuera de tiempo. Es decir, una mujer de 90 años teniendo un hijo. Entonces vemos que ella cumplió en el tiempo de Dios, en el momento especial, la asignación que Dios tenía para ella, de ser madre de la nación de Israel, de haber recibido en su vida, ella personalmente, dos milagros, dos extraordinarios milagros en su propia vida. Pero también la palabra del Señor nos enseña de Agar, una mujer tan poco conocida, de la que casi no se habla, ¿verdad?, en las diferentes predicaciones y en todas las dinámicas que en la iglesia se hacen. Pero la realidad es que ella fue una mujer que también cumplió la asignación que Dios tenía para ella. Dice Génesis capítulo 21, versículo 18. Podemos leer desde el 16, del 15. Dice la palabra del Señor que Agar fue echada de su casa. Y fue echada no solamente ella, sino también su hijo. No a un lugar cualquiera, a un desierto, con un poco de pan y con un poco de agua. Pero al poco tiempo, el pan se terminó, el agua se terminó, y vino el momento difícil y vino el momento desesperante. Y dice 21:15 de Génesis, y le faltó el agua del odre y echó al muchacho debajo de un arbusto, a su hijo, ¿se imagina? Y se fue y se sentó enfrente a distancia como de un tiro de arco porque decía, no veré cuando el muchacho muera. Y cuando ella se sentó enfrente, el muchacho alzó la voz y lloró. Y oyó Dios la voz del muchacho. Y el ángel de Dios llamó a Agar. Mire qué lindo. Llamó a Agar, el ángel de Dios, desde el cielo y le dijo, ¿qué tienes, Agar? No temas, porque Dios ha oído la voz del muchacho. ¿En dónde está? Levántate, álzalo, sosténgalo con tu mano, porque yo de él haré una gran nación. Entonces ella fue madre de este niño, de este muchacho, una asignación muy especial. Y no se menciona más lo que ella hizo, porque eso fue lo más importante que ella pudo hacer en su vida. Ella protegió, cuidó, creció de ese niño, porque Dios le había dado una promesa a ella, que ese niño, que ese muchacho que estuvo al borde de la muerte, que ella estaba allí presente, que Dios la usó a ella para bendecir a ese muchacho y que luego él sería, de él vendría, de él saldría una gran nación. Era la promesa de Dios. Pero también encontramos en la palabra del Señor una historia también poco leída. En Génesis capítulo 25, ¿verdad? Un poco cerca, ¿verdad?, donde estábamos leyendo anteriormente. Génesis capítulo 25. Estamos usando la palabra del Señor porque esta es nuestra mejor guía, ¿verdad? Dice que Rebeca era casada con el hijo de Abraham, Isaac. Y Abraham se le había dado la promesa que en él serían benditas todas las naciones de la tierra. Que era una bendición familiar, que era una bendición que traspasaría las edades. Y aquí vemos que también Rebeca era estéril, pero Isaac oró a Jehová y Rebeca concibió, ¿verdad?, y estuvo embarazada. Pero al pasar los días, cuando ya se le acercaba el tiempo del alumbramiento, de tener su niño, ella sentía algo que no estaba bien con ella. algo que estaba pasando, que ella no entendía qué era lo que estaba pasando con su embarazo. Y dice que el versículo 22 del capítulo 25, y los hijos luchaban dentro de ella, y dijo ella es así, ¿para qué vivo yo? Y se fue a consultar a Jehová. Es decir, ella sentía unas cosas extrañas en ese embarazo. Ella hasta ese momento no sabía de que ella iba a tener gemelos, de que en su vientre había gemelos. ¿Y saben qué? Dios habló primeramente con ella antes que con Isaac. Isaac solo sabía que su esposa estaba embarazada y que iba a tener un niño. Pero ella se fue delante de la presencia del Señor y dio sorpresa. El Señor le dice que no solo va a tener uno, sino que son dos niños los que están en su vientre. Y respondió Jehová, dos naciones hay en tu seno, y dos pueblos serán divididos desde tus entrañas. Un pueblo será más fuerte que el otro pueblo, y el mayor servirá el menor. Y cuando se cumplieron los días para dar a luz, he aquí habían gemelos en su vientre. Y salió el primero rubio y era todo velludo como una pelliza. Y llamaron su nombre Esaú. Después salió su hermano agarrado del carcañal, o sea, del piecito de Esaú. Y fue su nombre Jacob. Entonces vemos de que cómo esta mujer tuvo su asignación, ser la madre del hijo de la promesa, y iba caminando la promesa de Dios, pero en esta oportunidad no solo era un bebé, eran dos. Entonces vemos que cómo Dios va tejiendo las vidas de las mujeres, las tienen en su mano, nada pasa por casualidad, sino que siempre Dios tiene un propósito. Por eso es que nosotros, cada una de nosotros, debemos de estar enfocada en que cuál es la voluntad de Dios, cuál es la asignación que Dios tiene para este tiempo en la vida de nosotros. Hoy la asignación de ser madre, de criar esos hijos pequeños, porque a lo mejor usted tiene sus niños que están pequeños y usted tiene que salir a trabajar y a veces toma la decisión de quedarse con sus niños. La sociedad no lo van a ver bien. Las otras personas a lo mejor van a criticar su decisión. Pero cuando se trata de la decisión de cuidar a sus propios hijos, esta es su asignación para este tiempo, cuando sus hijos la necesitan, cuando sus hijos necesitan ser instruidos, cuando sus hijos necesitan ser educados, cuando sus hijos necesitan que ellos conozcan de manera presencial, de ejemplo, una vivencia en la vida espiritual. Con buenas disciplinas espirituales, enseñarles a orar desde pequeños. Eso solo lo puede hacer una madre que está ahí continuamente con sus hijos. Usted no se sienta mal si esa es su asignación para este tiempo. Usted no se sienta mal de lo que digan, piense otras personas. Por lo contrario, mi estimada amiga, hermana, joven que tiene sus niños pequeños, aproveche este tiempo, ame a sus hijos, demuéstrele su cariño, cuide de ellos, apapáchelos, nadie lo va a hacer por usted, enséñeles la palabra del Señor, camine con ellos, porque después ya cuando grandes ya casi no quieren caminar con uno. Es decir, aproveche este tiempo, esa es su mejor asignación. Ya vemos que Agar, ella pudo haber dicho que se muere ese niño allá y yo busco cómo salvar mi vida, pero ella se quedó, ella clamó, ella esperó y pudo ver a su hijo hasta que fuera príncipe de una nación, y esta madre vio el resultado de su trabajo, de su dedicación. Entonces ese es el consejo de la palabra del Señor, que si su asignación hoy es cuidar de sus niños pequeños, cumplámosla con amor, cumplámosla con devoción, cumplámosla tomado de la mano del Señor, porque ese es su trabajo para este tiempo. va a haber un tiempo en que sus hijos ya no van a necesitar que usted lo cuide, que usted lo bañe, que usted lo lleve a la escuela, que usted lo traiga, que lo lleve a la escuela dominical, al culto de los niños. Ese tiempo se va a acabar. Eso es temporal, estimada hermana, amiga. Aproveche su temporada, su tiempo, que su niño es tan pequeño. Intrúyalo en los caminos del Señor. Hubo una mujer que se llamó Susana Wesley a finales del siglo XVIII. Y ella se dedicó enteramente a la preparación, cuido, enseñanza secular y enseñanza sobre todo de la vida espiritual de sus hijos. Los hijos famosísimos que hoy son conocidos como los fundadores del metodismo, y a ella se le llama la madre del metodismo. ¿Por qué, hermanos? Porque esta mujer cultivó esa fe, esa confianza, esa certeza, y ellos fueron personas no solamente protagonistas de uno de los más grandes avivamientos del siglo XVIII, de finales del siglo XVIII, comienzos del XIX, sino que ellos fueron parte de ese mover impulsados por la educación, la constancia, la perseverancia que les enseñó. ¿Quién? No se lo enseñaron en la escuela, ni siquiera en la escuela dominical. Se lo enseñó en su casa su madre. Y ella, amados hermanos, por eso ella es famosa, por eso ella es una mujer importante, porque ella dedicó su tiempo, cumplió con su asignación, en su tiempo y en su forma que ella debería de hacerlo. Y ella vio esos grandes resultados en la vida de sus hijos, John y Charles Wesley, dos hombres tan famosos que promovieron y que uno de los avivamientos más grandes. Así es que vale la pena, mi estimada hermana, mi estimada amiga, que usted con todo su corazón, con dirección, bajo la gracia de Dios, en oración, instruya a sus niños en los caminos del Señor. Como nos dice la Biblia, como fueron la mamá y la abuela de Timoteo, que estas mujeres invirtieron tiempo, invirtieron su vida, invirtieron amor en la vida de su hija y de su hijo, y después llegó a ser él también, igual que Pablo, un misionero, un pastor que llevaba la palabra del Señor. Así es que vale la pena hacer la asignación que nos ha puesto y en el tiempo que Dios lo ha puesto. Bendito es el nombre del Señor. Aunque las demás personas señalen y digan que está perdiendo el tiempo si usted está en casa con sus hijos, usted está consciente que es todo lo contrario, que usted está sembrando en buena tierra. Y va a cosechar usted, va a cosechar paz y bendición, pero va la nación misma, la iglesia misma, va a cosechar de lo que usted está sembrando hoy en la vida de sus hijos. La sociedad misma va a cosechar de ese trabajo que usted hace hoy en la vida de sus hijos. En el Nuevo Testamento también encontramos la mujer samaritana, una mujer famosa que casi todos han escuchado hablar de ella. Entonces, esta era una mujer despreciada, sola, criticada, pero sorpresa. El Señor Jesús se preocupó en ella, pensó en ella, hizo una cita especial para estar con ella. Tal vez en el lugar podrían pensar algunos menos indicados, pero a la vez fue el más indicado. Fue lejos de la ciudad, al alcance, fuera de todas las miradas de todas las personas, pero allí la instruyó, allí la confrontó, allí esa mujer fue salva. Y allí también esa mujer tuvo su asignación. Bendito es el nombre del Señor. Así es que si todavía usted no ha entrado en su asignación de ser una madre joven que tiene sus niños pequeños, o por contrario, ya pasó ese tiempo, ya pasó esa asignación, ya nuestros hijos crecieron, entonces Dios siempre tiene propósitos en todas las etapas de nuestra vida. Y entonces aquí vemos a esta mujer con un propósito diferente, pero un llamado de la misma persona, de nuestro Rey y Señor, de nuestro Padre Celestial, del Rey de Reyes y Señor Jesucristo. Un llamado especial para hacer la asignación en el tiempo que corresponde, en ese mismo tiempo, en ese momento. Esta mujer, nosotros la vemos ahí que tiene esa plática con Jesús y ella está extrañada porque un judío le está hablando. Ella pone excusas y ella tiene diferentes pensamientos, pero Jesús tiene un propósito excelente con la vida de esta mujer: transformarla, cambiarla y hacerla una de sus más excelentes discípulas, ¿verdad? Si podemos decirlo de esa manera. Es que Dios es bueno y la misericordia del Señor es para siempre. Los discípulos estaban asustados, los discípulos estaban admirados de que cómo Jesús estaba platicando con esta mujer, que además de ser

y darle la asignación que solo ella podía cumplir. Así como usted tiene su asignación, no le delegue esa asignación a otra persona, porque es usted la llamada a estar allí para desarrollar esa capacidad que Dios le ha dado, ese talento que Dios le ha dado, esa asignación, como estamos diciendo en esta hora. Y esa mujer, después de haber sido confrontada con el Señor, entendió el mensaje de la salvación, lo reconoció como el Mesías. Jesús fue una de las primeras personas que le revela el verdadero sentido de la adoración, que ya no era en un monte, ya no era aquí donde ella decía, ya no era donde los judíos, que vendría un tiempo que los verdaderos adoradores adorarían al Padre en espíritu y en verdad, no importara el lugar donde se encontrara. Esa revelación fue que la tuvo esta mujer, se la dio nuestro Señor Jesucristo de primera mano, una de las primeras personas que tuvo esta revelación tan especial. Y a partir de ese momento, ella toma su asignación como una predicadora del Evangelio, como alguien que le está diciendo a la gente: vengan, vengan, vengan a conocer al que me dijo todo lo que yo he sido y lo que yo soy, vengan. Y dice que la gente le seguía, y toda la ciudad y la mayoría de las personas de esa ciudad conocieron a Jesús, no solo como el Mesías, sino como el Señor de su vida, porque esta mujer estaba cumpliendo su asignación en tiempo y en forma para la gloria del Señor. Y esto es lo que requiere la humanidad hoy, esto es lo que requiere la sociedad hoy, que usted y yo asumamos nuestras responsabilidades y comencemos desde el lugar donde el Señor quiere que nosotros lo hagamos. Si es de su hogar, hágalo y hágalo bien. Si es dentro de su familia, hágalo y hágalo para la gloria del Señor. Si tiene que salir a evangelizar a la calle, hablarle a las personas, llevarla a Jesús, hágalo bien para la gloria y la honra de nuestro Señor Jesucristo. Pero también estaremos pensando en otra mujer. Otra mujer que estuvo allí y que fue beneficiada y que peleó su batalla, que no le fue fácil, pero que también cumplió la asignación que Dios tenía para ella. Dice la palabra del Señor en el Evangelio de Mateo, capítulo 15, versículo 21 en adelante hasta el 28, pero no vamos a leer todo, sino así vamos a parafrasear. Dice que saliendo Jesús de allí se fue a la región de Tiro y de Sidón, es decir, fue en busca de la mujer sirofenicia o cananea, como se le llama en otro de los evangelios. No fue ella que lo fue a buscar, pero Jesús sabía que esa mujer tenía una gran necesidad en su hogar, en su casa, en su familia. Pero también él sabía que era una mujer que tomaba decisiones. Y cuando ella tomaba una decisión para bien de su familia, nadie la iba a detener. No había obstáculo que la detuviera. Porque ella era una madre decidida que no se dio por vencida. Pero también una mujer de fe. Hoy la sociedad, esta ciudad de Matagalpa, necesita este tipo de mujer. Madres que no se dan por vencida por nada, que aunque vean la situación de su familia, de los hijos, del esposo y tanta situación del familiar, tantas situaciones tristes que se dan, hijos apartados de los caminos de Dios, hijos que están en la cárcel, hijos que están en los hospitales a veces por desobediencia, pero cuando hay una mujer decidida en la presencia de Dios a no moverse por nada ni por nadie, es una mujer que hace que su familia salga adelante, que ese hijo por el que está clamando salga adelante y que la fe de esta mujer sea conocida por otras personas, que ella va a tener un testimonio que impacta a las demás mujeres, que impacta una iglesia, que impacta un barrio, podemos decirlo de esa manera, porque se necesita de fe. Dice que Jesús la fue a buscar a ella, a esta mujer. Ella no se daba ni cuenta, porque después no dice, después que hizo este milagro Jesús, él salió para otro.

otra región, para otro lugar. Se regresó nuevamente al área de Israel, pero aquí salió del área de Israel solo por ir a buscar esta mujer. Y saber, mi estimada hermana, mi estimada amiga, ese sigue siempre el mover de Dios, cómo Dios nos busca. ¿Quién buscaba a Dios de nosotros? Nadie. Pero el Señor se dio su tiempo, ocupó su tiempo, ocupó su amor, su gracia, su fidelidad para irnos a buscar a nosotros. Y por eso hoy podemos estar hablando de esta palabra que vive y permanece para siempre, porque un día el Señor nos fue a buscar, como la samaritana, o como cuando le habló a Agar en el desierto. Ahí estaba el Dios presente, ahí estaba el Señor Todopoderoso, el Señor que está hoy visitándole a través de esta palabra en su casa y decirle que está interesado en usted, que está interesado en su familia, que está interesado en que usted ponga su fe, su esperanza en Él, no en las cosas que usted mire que no tienen solución, no en el gigante que se pueda presentar delante de delante suyo, ese gran problema que no, humanamente no tiene solución, pero a la mano de Jesús sí hay una solución. No importa lo que sea, el Señor está aquí para ayudarlo. Así como se movió, caminó, porque Jesús ni andaba en vehículo, ni andaba en avión, ni andaba ni siquiera en camello, sino que andaba a pie nuestro Señor Jesucristo, y pasó casi todo Israel por ir en busca de una mujer que tenía una necesidad. Si usted tiene una necesidad hoy ahí en su casa, yo le aseguro que Jesús está presto para llegar ahí a su casa y ayudarle y sacarle adelante y darle victoria en la adversidad más grande que usted se pueda encontrar en este momento. Porque Jesús, hermano, dice que de tal manera nos amó que dio su vida por cada uno de nosotros. Saliendo de Jesús de ahí donde él estaba, se fue a esa región lejos, fuera de Israel. Y una mujer cananea que dejó allí, no le importó su religión, con otras costumbres, con otra cultura, pero cuando ella supo que Jesús había llegado a esa región, ella clamaba, y a lo mejor esta palabra quiere decir que gritaba diciendo: Señor, Hijo de David, ten misericordia de mí, porque mi hija está gravemente atormentada por un demonio. No sabemos cuál es su situación. Puede ser un accidente que tuvo su hijo, su familiar, usted mismo. Una situación difícil, una enfermedad inesperada. No importa, pero es tiempo de clamar como esta mujer. Señor, Hijo de David, ten misericordia de mí. Y dice que eso llamó la atención de los discípulos. Los discípulos tal vez ellos no sabían cuál era el verdadero objetivo, el verdadero propósito con que Jesús estaba visitando aquella ciudad. A esa mujer no le importó su religión, no le importó su costumbre, no le importó su cultura, porque nada de eso había hecho nada por ella, ni por su familia, ni por su hija. Y su única esperanza la había puesto en la persona correcta. Bendito es el nombre del Señor. Si a usted muchas cosas le han fallado en su vida, mi estimada hermana, mi estimada amiga, hoy es el día que usted ponga su confianza en el Cristo de poder, en el Hijo de Dios, no tan solamente el Hijo de David, el Hijo de la promesa, el Hijo del Dios viviente. No importa cuál sea la situación que esté viviendo su hija, su hijo, su familiar. Y dice que los discípulos se acercaban y le decían a Jesús: despáchala. Ella miraba que todo le estaban haciendo ahí como señita que se fuera, y que le estaban poniendo las quejas a Jesús, que mucho gritaba. Y todavía Jesús dice: no soy enviado yo a la casa de las ovejas perdidas de la casa de Israel. O como quien dice, no me toca todavía predicarte a ti, no te toca ser beneficiada por lo que yo traigo. Pero ella dice que se postró, no se corrió, no se inmutó, no se atemorizó, sino que sacó lo mejor de ella y se postró, se arrodilló. Postrarse es poner el rostro en tierra delante del Señor, diciéndole: Señor, socórreme. ¿Cuántos se atreven a decir
con toda la fe de su corazón en esta hora y decirle al Señor, ante esa situación difícil, Señor, ayúdame, Señor, socórrame, aquí estoy, no me corro, no me voy, aquí estoy para decirte que te necesito, Señor. Y Jesús le dijo, parece inconmovible Jesús, pero es que los planes de Dios son misteriosos. Los planes de Dios son perfectos, solo que en el momento no los entendemos. Y él le dijo, no está bien tomar de los pan de los hijos y echarlo a los perrillos. Y ella le dijo, Señor, pero aún los perrillos comen de las migajas que caen de la mesa de sus amos. Gran respuesta, porque ella tenía una gran decisión en su corazón. Jesús era su única esperanza y había puesto toda su confianza en Jesús para que su familia saliera adelante, para que su familia saliera del círculo, de ese círculo de estar en pobreza, en angustia, en el pecado, de ese círculo vicioso de lo que está estorbando para que nuestros hijos salgan adelante, de lo que su hijo salga adelante. Pero ahí estaba Jesús, el hacedor de grandes cosas y de grandes maravillas, y ella estaba con su determinación, con su fe puesta en el Señor, de que ella saldría de ese lugar con su mayor bendición, su hija sana y restaurada para la gloria del nombre del Señor. Estas son las decisiones que necesitamos hoy. Tenemos decisiones importantes. Las mujeres que sirven al Señor de acuerdo a su asignación, de acuerdo al propósito de Dios, debemos de ser determinantes, debemos de ser mujeres de fe, que las cosas que pasen en el camino, porque siempre van a venir obstáculos, pero como esta mujer venció los obstáculos, venció el comentario de los discípulos, venció hasta la prueba que Jesús le puso, venció su religión, venció su cultura, venció su cultura y todo eso, porque ella sabía que el único que podía resolver la situación de su hija era el Rey de Reyes. Y esta era su oportunidad y este era su momento para la gloria del nombre del Señor. De nosotros queda, mis estimadas hermanas, que cumplamos la asignación que Dios tiene para nuestra vida. Bendito el nombre del Señor. ¿Cuál es su asignación? A lo mejor no es en casa, a lo mejor no es en la familia. A lo mejor es en la iglesia. Ese trabajo, ese don, ese talento, ese ministerio que usted tiene en sus manos. No lo va a regalar, no lo puede regalar, no es suyo, usted no lo puede dar. Dios se lo prestó, Dios le dio ese momento, ese don para que usted le servía. Esa asignación que usted tiene de parte de Dios. Quiero ir concluyendo en esta hora de que, ¿cómo está usted respondiendo al llamado de Dios? Ahí en su casa, en su familia, dentro de la iglesia, en el ministerio que usted tiene y también, ¿por qué no decirlo?, en el llamado que Dios le hace hoy para que usted le reconozca como Señor y Salvador. Algo común que tenían estas mujeres, todas las que hemos hablado, Eva, Agar, Rebeca, todas ellas, la mujer samaritana y esta mujer cananea que ni siquiera su nombre sale, está descrito ahí. Todas fueron llamadas por Dios. A todas Dios les dio una asignación. ¿Y saben qué? Todas cumplieron esa asignación. Rebeca cuidó al hijo de la promesa porque Dios le dijo que el mayor serviría al menor y ella lo protegió y ella lo hizo porque ella sabía que Dios tenía un plan. Ni aún Isaac sabía cómo era que estaba funcionando, pero ella sabía. Dios le dijo a Agar, voy a guardarte tu hijo, y a todas fueron llamadas por Dios, a todas se les dio una promesa. A Sara se le dio una promesa, que en ellos serían benditas todas las naciones de la tierra, igual que a Rebeca.
a Agar se le dio una gran promesa, que de su hijo saldrían multitudes de multitudes y él sería un príncipe. ¿Y saben qué? Dios cumplió esa promesa. La mujer samaritana llegó vacía, sedienta espiritual y físicamente, triste, agobiada por todo lo que le pasaba, pero Jesús la llamó, Jesús le dio promesa y Jesús cumplió la promesa. Jesús cumplió esa promesa en su vida. En cada una de las mujeres, Jesús la llamó, le dio una promesa y cumplió esa promesa. A esta mujer cananea le dijo: grande es tu fe, y hágase contigo como quieras. Y su hija fue sanada desde esa hora. El Señor llamó, o el Señor fue a su encuentro, pero Dios se ha movido por todas las edades a favor de las mujeres. Y usted no es la excepción. Dios está visitándole en su casa. Ahí donde usted va, ahí donde usted está, el Señor está visitándole ahora. Entonces el reto nuestro y el desafío es: ¿qué estamos haciendo con ese llamado de Dios, con esa asignación que el Señor nos ha dado? Usted no se sienta mal por ser la madre que cuida de sus hijos. Usted no sabe lo valioso que son, lo grande que Dios puede hacer con la vida de sus hijos. De sus hijos, no piensen en otros. Sí, esos niños que usted tiene ahí. Dios puede hacer grandes cosas con la vida de sus hijos, porque usted está con toda su actitud, su mejor actitud, desempeñando esa asignación que Dios le dio para ese tiempo. Hágalo con amor, enséñelo con amor, intrúyelo con amor, sea ejemplo con amor. Bendito es el nombre del Señor. Y Dios se va a glorificar en nuestras vidas. Y Dios va a seguir haciendo de sus maravillas en nuestras vidas. Esta no es una historia para los tiempos pasados. Jesucristo es el mismo ayer, hoy y por los siglos de los siglos. Y la invitación, mi estimada hermana, es que asuma la asignación que Dios ha puesto en sus manos. Desarrolle esos talentos, esos ministerios. Hoy es su tiempo, no es mañana, es hoy. Que en oración y con todo amor usted desempeñe, que usted trabaje, que usted haga esa función que Dios la tiene haciendo para este tiempo en el reino de Dios. Así es que, mi amada hermana, le animo a seguir adelante y que la gracia del Señor esté con usted. Y nos despedimos en una pequeña oración. Padre, gracias porque tu palabra es viva, tu palabra es poderosa, tu palabra nos instruye, Señor, y nos guía a hacer tu voluntad. Que cada mujer tenga esa fortaleza, Señor amado, que cada mujer tenga esa disposición y esa fe para estar haciendo la asignación que usted ha puesto en sus manos, en su vida. Y si hay alguien que hoy se entrega a Cristo, pueda decir: gracias, Señor, te pido perdón por todos mis pecados. Limpia mi vida delante de tu presencia. Te reconozco como mi Señor y mi Salvador. En el nombre de Jesús, amén. Dios les bendiga a cada uno. Que la gracia del Señor esté con ustedes. Y que seguimos adelante, ¿verdad? Y sirviéndole al Señor con todo, dentro de la asignación que Dios le ha dado. Bendito el nombre del Señor. Dios les bendiga.

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1: Sendas, esta es la hora.
2: 8 de la noche con 8 minutos.
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5: Era el 5 de octubre del año 2001. Se encontraba en Santa Cruz, Bolivia, hospedado en el Hotel Los Tajibos. Al salir del restaurante del hotel, se acercó a un trío de guitarristas que estaban preparándose para amenizar la cena de los clientes. «Señores, ¿se saben la canción La Barca?», les preguntó. «¿Cómo no, hermano Pablo?», respondieron asombrados y se dispusieron a entonar la famosa canción. Antes de que comenzaran a cantar la primera estrofa, el hermano Pablo les dijo: «Esta vez imagínense que comienza hablando Dios. Dicen que la distancia es el olvido, pero yo no concibo esa razón, porque yo seguiré siendo el cautivo de los caprichos de tu corazón». «Ahora habla el hombre», señaló el hermano Pablo. «Supiste esclarecer mis pensamientos, me diste la verdad que yo soñé, ahuyentaste de mí los sufrimientos en la primera noche que te amé». «Nuevamente habla Dios», interpuso el hermano Pablo. «Hoy mi playa se viste de amargura, porque tu barca tiene que partir a cruzar otros mares de locura. Cuida que no naufrague en tu vivir». Y Dios concluye, terminó de explicar al hermano Pablo: «Cuando la luz del sol se esté apagando y te sientas cansada de vagar, piensa que yo por ti estaré esperando hasta que tú decidas regresar». Si bien es cierto que el hermano Pablo se toma licencia poética en su concepción de la letra de la conocida canción del compositor mexicano Roberto Cantoral, también es cierto que esa posible interpretación refleja el carácter de Dios. Jesucristo compara implícitamente al Padre Celestial con el padre de un hijo insensato que malgasta toda su herencia durante un lapso de rebeldía juvenil. Aquel padre, cautivo de los caprichos del corazón de su hijo perdido, como dice la canción, se aflige a raíz de la partida de aquella barca a cruzar otros mares de locura, porque a pesar de todo, corre a recibir al hijo con los brazos abiertos cuando éste vuelve a casa arrepentido. De ahí que Dios bien pudiera cantarnos a nosotros: «Cuando la luz del sol se esté apagando y te sientas cansado de vagar, piensa que yo por ti estaré esperando hasta que tú decidas regresar».
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7: Es esperar abrazándolo, es anticiparlo, es decir, yo me paro acá hasta que lo vea, yo me paro por esto que se me prometió, hasta que se me escuche esto, me paro aquí hasta que lo vea, hasta y lo abrazo. No es esperar ahí en la puerta ¿A quién estás esperando? Al apóstol. ¿Por qué? Porque él me prometió unos libros. No, yo estoy esperando. Si usted está esperando en fe, tú estás diciendo, yo estoy seguro que cuando él me vea, yo aquí no me voy hasta que me dé los libros. O sea, fe no es simplemente esperar. ¿Qué estás esperando? Esperando en Dios. No, esperando en Dios es expectativa. Estoy esperando. Dios me hizo una promesa, y la promesa que Dios me dio, la palabra, yo no me muevo de acá, yo me paro acá. Fe es, pues, la certeza, el pararse por una palabra y quedarse ahí y no moverse, y lo abrazarlo, mirarlo, creerlo. Ahora van a leer conmigo esto, porque esto es una bomba. La primera que necesita para terminar su carrera es una fe inquebrantable. Mira, y dice esto: describe hipostasis, una fe que es indoblegable, inquebrantable, que no se inmuta, que no cede. Es una fe que se niega a moverse, a mantenerse en pie, sin hacer nada por lo que está esperando. No es ojalá esperar, no, es una fe inquebrantable que no cede. Me quedo en la puerta y aquí nadie me mueve. Vengo un ujier, venga la seguridad, a mí nadie me mueve. ¿Por qué es importante? No se mueve, no cede, no se queda ahí. Esta es la fe que necesitamos en el último tiempo. Hay muchos de ustedes que un catarro los mueve del propósito de Dios. Hay muchos de ustedes que un chisme, una crítica te mueve del propósito de Dios. Hay muchos de ustedes que una situación de crisis en la familia te mueve del propósito de Dios. Esta fe es para que te pares, es para que te quede. Dios se ha hecho una promesa sin colabacara. Esta fe es inmutable, no cede, no se mueve. Dice, Dios me lo prometió y aquí me quedo. Esta es la fe por la que Cristo viene. No es la fe de, ay, yo estoy orando para que Dios me dé un carrito. Esa no es la fe. Dios te está dando una fe para que pases crisis. En medio de la crisis, tú no te mueves. En medio de las pruebas, tú no te mueves. En medio del dolor, tú no te mueves. Tú te quedas y no... fe, hipostasis, es pues la certeza, es pues pararse. No me muevo de acá, Dios me dio una palabra y no me muevo de acá. ¿Hay alguien que Dios le ha dado una palabra? Hebreos 11:2. Por aquellos, por ella alcanzaron buen testimonio los antiguos. Por significa el medio que Dios usó. Si no hubiese habido la fe, nada de lo que pasó en el libro de los Hebreos hubiese ocurrido. Si no usas la fe, no compras esa casa. Si no usas la fe, no te sana. Si no por la fe alcanzaron buen testimonio. Los antiguos no son viejitos. Los antiguos eran los héroes de la fe. Hebreos 11 es un montón de hombres y mujeres que se pararon, que no se movieron, que agarraron esto, porque por ella alcanzaron buen testimonio los antiguos. Verso 3. Por la fe entendemos, dice el inglés, through faith, through o a través de la fe, significa que hubo un proceso. Primera Timoteo 6:12. Levante su mano al cielo, le voy a saltar algo acá. 1, 2, 3, go. Pelea la buena batalla. ¿No te dije que él se para y nadie lo mueve? Oye, ¿qué haces aquí? No, no me muevo. Pero esa promesa no es para ti. Tú no la puedes recibir. Tú no te perteneces. ¿Tú quién eres? ¿Quién tú quieres? No, a mí no me mueve. Ok, wait. Por la fe alcanzaron estos héroes. Pasaron un proceso de fe. Desde que Dios le dio la promesa hasta que se cumpliera. Desde que Dios le dio la profecía hasta que se cumpliera. Tomó un proceso. Y ese proceso se llama agonía. Vamos a meterle un gol al diablo. Agonía de la fe. Pelea la buena agonía de la fe. ¡Qué loco es esto, señores! Cuando tienes que orar el viernes porque el domingo tienes que pagar $1,000,000. Cuando tienes que, oh my God, esto es una agonía. Agonía para la carne, pero no para tu espíritu. Para tu espíritu dice, mi Dios lo hace acá abajo. Oh, le hablo a todo ese pueblo. Levántate tu fe. Perdiste tu fe. Vuelve a restaurar la fe. Cree la fe. Por esa razón Dios tiene que permitir procesos de agonía para enseñarte a que pelee. Pelea por tu casa, pelea por tus hijos, pelea por el negocio, pelea por la bendición, pelea la buena agonía. Agonáis, así dice el griego, dice agonía de la fe. O sea que es una guerra y te dice, uy, al último momento. Y tengo que hacer el techo de la iglesia. Y oh my God, y ya cuando íbamos a ponerlo, el tipo me dijo, no, más caro. Uy, uy, la agonía. Uy, ¿qué van a decir? ¿Cómo le hago? Oh my God, y hay una agonía. Y digo, la agonía de uno es de $1. La agonía de otro es de millones. La agonía de otro es más grande. ¡Oh! ¿Qué nivel de fe está? Si Cristo te investiga, ¿qué estás creyendo? ¿Estás creyendo por algo mayor? ¿Estás creyendo por milagro? ¡Párate! Echa mano de la vida eterna. 11:3 de Hebreos. A través del proceso, la agonía de la fe, ellos llegaron a lograr la victoria. Por la fe entendemos haber constituido el universo por la palabra de Dios. De modo, wait. Por la fe entendemos haber sido constituido el universo por la palabra de Dios. Dice nuestra traducción español-inglés. Cuando usted va a leer el original, dice por una palabra de Dios. En otras palabras, toda la palabra de Dios es una bomba. Pero Dios dice, para cambiar tu vida, al borracho de tu marido, yo necesito, tú necesitas. Para yo hacerte millonario, yo no necesito darte 20 profecías. Grita, fe. Es la certeza, el pararse, el no moverse. No cedes el paso. No, el diablo dice, ese contrato no te lo dan. Pues sí me lo dan. Y no me muevo de acá. No. Ok, wait. Hay algunos que lo veo parpadeando. Yo no estoy hablándole a tu mente. Yo estoy hablándole a tu espíritu. Si eres carnal, estás pensando que es algo emocional acá. Si supieras que este mensaje te va a salvar la vida. Por la fe entendemos haber sido constituido la palabra por una palabra de Dios. De modo de que lo que fue hecho no se veía. Quiero que veas la traducción griega. Cuando yo empecé a juntar todas esas palabras, y mire lo que dice. Empecé a juntar eso through faith. Los ancianos lograron fe. Las personas del Antiguo Testamento nunca soltaron hasta que recibieron la promesa. Esos ancianos eran individuos que recibían una palabra de Dios y ellos se negaron a dejarla ir. Estos antiguos, Moisés, David, todos ellos recibieron lo prometido porque se pararon y no estuvieron dispuestos a ceder. Era inquebrantable su fe. Una palabra que Dios le había dado.
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7: En toda paciencia, la madre de las virtudes de un apóstol y de un creyente es la paciencia. Ayer en la escuela me llega un ujier y le digo: el Señor te desata un contrato. Al otro día firmó un contrato de $250,000. Sí, pero hay gente que lo cree. No es a eso espero. No, créelo. Enchufla tu fe a esa promesa. Enchufla tu fe a esa palabra. Muchos de ustedes tienen más profecías que yo y que toda la iglesia junta, pero no hacen nada con ella. Creyeron. Miren lo que dice el verso 2 y el verso 3. Vamos a leerlo. 2, go. Por la fe.

sido radicales, alterados, reformados.

hueso, este hueso, usted se lo tira a un pitbull. Un pitbull es un perro que agarra, y cuando agarra, no lo suelta. Este hombre que usted ve parado acá es un apóstol pitbull, que tiene hijos pitbull, que tiene hijas pitbull. Tenía una sola. Cuando pasé la crisis que pasé, Dios me dijo: hijo, primero, no te defiendas. Segundo, me dijo, vas a tener el apoyo del pueblo. Y tercero, me dijo, vas a tener mi aprobación, mi presencia. Me atacaron, me persiguieron, pero yo tenía una palabra. Te quito la iglesia, te quito el liderazgo alrededor tuyo, te quito a un apóstol de las naciones, te quito el negocio, te quito tu salud. No, de aquí no me muevo, de aquí peleo, aquí no me muevo, de aquí no me muero. Aplausos a Jesús. Yo sé pelear. Dios mío, dale a mis hijos

trató mi salud, trató la familia, trató el liderazgo. Dije, no, no, trató de contaminar la gente. Ese perro muerde. Te voy a llevar a tus hijos. Randa pa' casa. Barre baja. Yo peleo por mis hijos.

Si usted perdió su fe, aquí hay un ejemplo. No soy el perfecto ejemplo, pero sí soy un ejemplo de no tirar la toalla en crisis. No soy cobarde. No huyo. Peleo en la agonía de la fe. Párate. Dios te lo prometió. Una palabra, una profecía, una palabra. Dios te lo prometió. Agarra ese hueso. Mira a ver si te lo quitan allá los hermanitos. Miro, primero está hablando con una mano. Al diablo hay que hablarlo con las dos manos. Dame, dame. Tú te miras muy nice. Te voy a quitar el llamado.

0: 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Segundo de Corintios 12:12. Que esta palabra te penetre no la mente, el corazón. Que no seas cobarde y que te sales corriendo y que te desasocias de mí porque estoy pasando crisis. Hay gente que se desasocia de ti porque está pasando crisis, porque piensa que estás viviendo en pecado. A esa gente no las quiere a un lado. Que te ayuden a jalar el hueso. A esa gente tú necesitas. Con estas señales de apóstol han sido hechas entre vosotros. En toda paciencia, la madre de las virtudes de un apóstol y de un creyente es la paciencia. Una fe que no se mueve, esperando que una palabra que se le fue prometida. Esa palabra se le fue prometida. ¿Y qué hicieron? Se pararon en fe. Pero necesitaban otra cosa más. Por la fe y la paciencia se heredan las promesas. Tú puedes tener mucha fe, pero si no tienes paciencia, se te fue el hueso. Mira que te ha dado, ¿dónde está el hueso? Con las señales de un apóstol han sido hechas. Esa es una de mis virtudes, la primera. Le voy a decir qué significa paciencia. Una palabra de Dios. Dios me dijo, edifícame un templo sin deuda. Y la única palabra que me dio fue esta. I siento el fire in my eyes. Dile a que está al lado, te muerdo. Dile, dame el hueso, si no te muerdo. La palabra paciencia es la palabra griega upo, que significa aguantar. Quedarse, permanecer en un lugar, conservar una posición, mantener un territorio ganado en un sentido militar. Este territorio de la iglesia del Rey Jesús, yo lo gané. Cristo me dio la victoria, a Él sea la gloria. Y el diablo quería este territorio. Y el apóstol es el que pelea lo que haga, no solo lo toma el territorio. Los verdaderos apóstoles pelean su territorio para aguantarlo. Y dice, se refiere a soldados que se ordena mantener sus posiciones, e incluso frente a la posición. Es permanecer a pesar de la presión, aguantar, resistir, perseverar, no rendirse nunca y negarse a rendirse ante los obstáculos, las adversidades, las aflicciones. Usted no se da por vencida. La paciencia es la reina de la virtud. Eso es paciencia, es rechazar toda oportunidad de abandonar. No se me cruzó. Dios en mi destino.
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2: ¿Qué tal, querido amigo o amiga del programa Cruzada con Luis Palau? Queremos darle la más cordial bienvenida a este nuestro espacio y punto de encuentro en la radio, aquí donde estudiamos juntos diariamente el libro de los libros, la Biblia, la Palabra de Dios, de la mano, como siempre, del conferencista internacional Luis Palau. Mi nombre es Jorge Escopazo y estoy aquí para presentarle otro mensaje dentro de la serie El Misterio de la Cruz de Cristo. Nuestro mensaje de hoy se titula El Siervo que Sufre. Sin más, entonces, con nosotros, Luis Palau.
3: Nuevamente es un placer estar al lado suyo, mi estimado amigo, mi querida amiga, y vamos a seguir hablando de aquel tema que es, lo llamaría el tema de todos los temas, aunque hay muchos así en la palabra de Dios, el misterio de la cruz. Yo creo que en la eternidad vamos a pasar muchos siglos, al menos yo me comprometo a hacerlo, a comprender y profundizar el misterio de la cruz. Hay signos de interrogación, hay ciertas cosas que todavía no entiendo 100%, pero ¿sabe una cosa? Hay miles de cosas que sí entiendo y que las he estado aprendiendo a través de los años desde que de niño me entregué a los pies del Señor Jesús. Me acuerdo cuando era niño y mi madre me llevaba a la iglesia y tomaban la comunión, la cena del Señor, los predicadores, leían pasajes solemnes, algún hermano se ponía de pie así una oración muy solemne, cantábamos un himno de esos serios acerca de la cruz. Y yo me acuerdo que de niño me sentaba y miraba al pan y a la copa y yo decía, qué misterio que hay aquí. No lo entendía todo, pero había una solemnidad profunda que nunca quiero perder y que hemos tratado de implantar en nuestros cuatro hijos, Patricia y yo. Pero el misterio de la cruz es prácticamente insondable, no tiene fondo este misterio, pero hay tanto que está revelado en la Biblia que francamente vale la pena analizarlo. Y aunque uno no entienda todos los detalles, pero hay tanto que Dios ha querido revelarnos. En el día de hoy, seguimos hablando acerca del asunto de que la muerte y la resurrección de nuestro bendito Jesús cumplió las profecías del Antiguo Testamento. En una palabra, que en el pasado Dios había ya predicho, o como dice la Biblia, profetizado, lo que acontecería en grandes detalles de la vida y la muerte y la resurrección y la ascensión y el regreso de Jesucristo. Todo eso estaba dicho antes por Dios centenares y miles de años antes. Por ejemplo, el siervo que sufre. Esa profecía fue hecha unos 600 años antes de que el bendito Salvador naciera por medio de la bendita Virgen María. Y esa profecía, hecha por Isaías, en su capítulo 53, usted la tiene que leer. Si tiene Biblia por allí, vaya escarbando después del programa y busque Isaías 53. Léalo con cuidado y usted se va a dar cuenta que ese capítulo pareciera como que hubiera sido escrito después de que Cristo murió, pero no fue así. Porque está establecido históricamente que fue escrito 600 años más o menos antes de Jesucristo y que el pueblo judío ya admira y honra y acepta al profeta Isaías y ni hace falta discutirlo el asunto. Este libro fue escrito 600 años antes de Cristo, pero mire usted, dice así, le voy a pasar por alto los versículos 1 o 2, versículo 3 dice así: despreciado y desechado entre los hombres, varón de dolores, experimentado en quebranto, y como que escondimos de él el rostro, fue menospreciado y no lo estimamos. Versículo 4 dice así: ciertamente llevó él nuestras enfermedades, sufrió nuestros dolores, y nosotros le tuvimos por azotado, por herido de Dios y abatido. Mas él, ahora versículo 5, hablando de Jesús, mira qué precioso. Él, herido fue por nuestras rebeliones, molido por nuestros pecados. El castigo de nuestra paz cayó sobre él, y por sus llagas fuimos nosotros curados. Versículo 6, me iba a detener, pero no me puedo detener, esto es demasiado precioso. Dice Isaías 53:6, todos nosotros nos descarriamos como ovejas, cada cual se apartó por su camino. Mas Dios cargó en él el pecado de todos nosotros. ¿Quiere que siga? Mire versículo 7. Angustiado él y afligido, no abrió su boca. Como un cordero fue llevado al matadero, y como una oveja delante de los que lo trasquilan, enmudeció y no abrió su boca. Ahí me detengo, porque esta profecía, que pareciera fuera escrita por alguien que estuvo de pie frente a la cruz misma de Jesús, sin embargo, fue escrito 600 años antes. ¿Por qué? Porque el Dios mismo, el Dios y Padre del Señor Jesucristo, inspirando a Isaías, el gran profeta, por medio del Espíritu Santo de Dios, le guió a escribir estos versículos para que nosotros supiésemos, una vez que viniese aquel que cumplió estas profecías, que ya estaba profetizado. Y así fue. Qué precioso es ver que el bendito Jesús nació de la Virgen María como un hombre cualquiera, exceptuando una cosa, que nunca cometió pecado, ni hubo pecado en su boca, ni en sus labios, ni en su corazón. Perfecto. Pero de las demás maneras pareció un hombre más, un carpintero más. solamente internamente. Jesús nunca había pecado, pero eso no se ve en lo externo, ¿no es cierto? Ahora, dice el versículo 2 de Isaías 53, primero, que no tenía atractivo humano para que la gente lo reconociera. El Señor ya profetizó eso. Él dijo, el pueblo judío, cuando venga el Mesías, ellos van a pensar que va a venir como un rey, con sus seguidores y sus soldados, para conquistar al imperio romano, para destrozar a los enemigos e imponerse por la fuerza. Bueno, el Señor dijo, no, la primer venida de Cristo no va a ser así. La segunda venida sí, va a venir con poder y gran gloria para imponer su reino sobre la tierra. Pero en la primer venida no, en la primer venida él va a venir como un hombre que la gente ni le va a ver atractivo, ni parecer, ni hermosura para que la gente lo desee. Segundo dice, ha sido despreciado y desechado por los hombres. ¿Quién fue más despreciado y desechado, siendo el varón santo de los siglos, que Jesús? Su propio pueblo, entre el cual nació, Israel lo desechó porque no vieron que él era el Mesías que venía sin atractivo. Si hubieran estudiado Isaías 53, se hubieran dado cuenta que él venía sin atractivo humano. Luego dice, varón de dolores, experimentado en quebranto. Y así fue. Durante los 33 años que vivió en la tierra sin pecado, Jesús sufrió muchos dolores al ver el sufrimiento de la gente, al ver cómo lo despreciaban, al ver qué poco les interesaba las cosas de Dios. Y luego dice que fue menospreciado y a nadie le importó. Y francamente, desde el punto de vista nacional, así fue, ¿no es cierto? La nación no le importó, incluso cuando Jesucristo regresó al cielo. ¿Sabe usted lo que dice la Biblia? ¿Sabe cuántos estaban ahí adorándolo? Más o menos 500. Mire usted, 500 al fin lo van a despedir en su viaje de regreso al cielo. Y todavía dice la Biblia que de los 500 había algunos que ni ellos, algunos titubeaban. No sabían si creían todavía. Así que Jesús vino de una manera muy distinta de lo que nosotros hubiéramos pensado. Nosotros lo hubiéramos hecho venir, ¿no es cierto? Con trompetas, con ángeles, con un ejército celestial, todo el mundo cantando, cayendo de rodillas, adorando, aplaudiendo, haciéndolo rey, rey, rey. Pero no fue así, y eso estaba profetizado. Luego lo más importante, y con esto lamentablemente se me va el último minuto, pero los versículos 4, 5 y 6 nos hablan de la muerte sustitutoria de Jesucristo. Que en la cruz Él fue el sustituto suyo, mi amable oyente, y mío también. Somos pecadores. Merecíamos ser malditos por Dios, porque somos unos rebeldes, tenemos un corazón oscuro, tenemos pensamientos impuros, hemos dicho palabras destructivas, hemos herido a mucha gente, tenemos pocos amigos, porque somos gente tan poco amable. Sin embargo, en los versículos 4, 5 y 6 de Isaías 53 nos demuestran que el bendito Jesús murió en aquella cruz cargando con nuestros pecados, molido por nuestra maldad, herido por nuestras rebeliones. Él murió por nosotros. Por eso ahora todo aquel que en Él cree tiene vida eterna. Crea en Él, confíe en Él y usted tiene vida eterna.
2: 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Llegamos así al segmento de la música. Hoy nos va a acompañar Steve Green con la canción El gozo del gran rey.

0: así nos acompañaba Steve Green por el segmento de la música con esta preciosa melodía titulada El Gozo del Gran Rey. Lamentablemente nuestro tiempo se terminó, nos tenemos que despedir. Si el Señor lo permite, nos vamos a reencontrar en nuestra próxima presentación. Mi nombre es Jorge Escopazo, fue un placer acompañarle en este día.
1: 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Les estaremos esperando muy pronto para el próximo programa Cruzada con Luis Palau. Hasta entonces, recuerden las palabras de nuestro Señor Jesús. Felices los de corazón limpio, pues ellos verán a Dios.

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1: El segundo libro de Reyes, capítulo 15.
2: Usías, hijo de Amasías, comenzó a gobernar Judá durante el año 27 del reinado de Jeroboam II en Israel. Tenía 16 años cuando subió al trono y reinó en Jerusalén 52 años. Su madre se llamaba Jecolías y era de Jerusalén. El rey hizo lo que era agradable a los ojos del Señor, así como su padre Amasías. Sin embargo, no destruyó los santuarios paganos y la gente siguió ofreciendo sacrificios y quemando incienso allí. El Señor hirió al rey con lepra, enfermedad que le duró hasta el día de su muerte, y vivió aislado en una casa aparte. Su hijo Jotam quedó encargado del palacio real y él gobernaba a los habitantes del reino. Los demás acontecimientos del reinado de Usías y todo lo que hizo están registrados en el libro de la historia de los reyes de Judá. Cuando Usías murió, lo enterraron con sus antepasados en la ciudad de David, y su hijo Jotam lo sucedió en el trono. Zacarías, hijo de Jeroboam II, comenzó a gobernar Israel durante el año 38 del reinado de Usías en Judá, y reinó en Samaria 6 meses. Zacarías hizo lo malo a los ojos del Señor, igual que sus antepasados. Se negó a apartarse de los pecados que Jeroboam, hijo de Nabat, hizo cometer a Israel. Entonces Salum, hijo de Jabes, conspiró contra Zacarías, lo asesinó en público y ocupó el trono en su lugar. Los demás acontecimientos del reinado de Zacarías están registrados en el libro de la historia de los reyes de Israel. Así se cumplió el mensaje que el Señor le había dado a Jehú, cuando dijo: «Tus descendientes serán reyes de Israel hasta la cuarta generación». Salum, hijo de Jabes, comenzó a gobernar Israel durante el año 39 del reinado de Usías en Judá, y reinó en Samaria solamente 1 mes. Manaem, hijo de Gadi, llegó a Samaria desde Tirsa, lo asesinó y ocupó el trono en su lugar. Los demás acontecimientos del reinado de Salum, incluso su conspiración, están registrados en el libro de la historia de los reyes de Israel. En esos días,

0: Manahem destruyó la ciudad de Tapúa y todos sus alrededores hasta Tirsa, porque sus habitantes se negaron a entregar la ciudad. Mató a toda la población y les abrió el vientre a las mujeres embarazadas. Manahem, hijo de Gadi, comenzó a gobernar Israel durante el año 39 del reinado de Usías en Judá y reinó en Samaria 10 años. Manahem hizo lo malo a los ojos del Señor. Durante todo su reinado, se negó a apartarse de los pecados que Jeroboam, hijo de Nabat, hizo cometer a Israel. Entonces, Tiglat-Pileser, rey de Asiria, invadió la nación. Pero Manahem le pagó 34 toneladas de plata con el fin de obtener su apoyo para afianzar su soberanía real. Para conseguir el dinero, Manahem extorsionó a los ricos de Israel, obligando a que cada uno le pagara 50 piezas de plata al rey de Asiria. Por eso el rey de Asiria dejó de invadir Israel y se retiró del país. Los demás acontecimientos del reinado de Manahem y todo lo que hizo están registrados en el libro de la historia de los reyes de Israel. Cuando Manahem murió, su hijo Pekaía lo sucedió en el trono. Pekaía, hijo de Manahem, comenzó a gobernar Israel durante el año 50 del reinado de Usías en Judá y reinó en Samaria 2 años. Pekaía hizo lo malo a los ojos del Señor. Se negó a apartarse de los pecados que Jeroboam, hijo de Nabat, hizo cometer a Israel. Entonces Peca, hijo de Remalías, comandante del ejército de Pekaía, conspiró contra el rey. Con el apoyo de 50 hombres de Galaad, Peca asesinó al rey y también a Argob y a Arie en la ciudadela del palacio de Samaria, y Peca ocupó el trono en su lugar. Los demás acontecimientos del reinado de Pekaía y todo lo que hizo están registrados en el libro de la historia de los reyes de Israel. Peca, hijo de Remalías, comenzó a gobernar Israel durante el año 52 del reinado de Usías en Judá y reinó en Samaria 20 años. Peca hizo lo malo a los ojos del Señor. Se negó a apartarse de los pecados que Jeroboam, hijo de Nabat, hizo cometer a Israel. Durante el reinado de Peca, el rey Tiglat-Pileser de Asiria volvió a atacar a Israel y tomó las ciudades de Ijon, Abel-Bet-Maaca, Canoa, Cedes y Azor. También conquistó las regiones de Galaad, Galilea y todo el territorio de Neftalí, y a los habitantes los llevó cautivos a Asiria. Entonces Oseas, hijo de Ela, conspiró contra Peca y lo asesinó. Oseas comenzó a gobernar Israel durante el año 20 de Jotam, hijo de Usías. Los demás acontecimientos del reinado de Peca y todo lo que hizo están registrados en el libro de la historia de los reyes de Israel. Jotam, hijo de Usías, comenzó a gobernar Judá durante el segundo año del reinado de Peca en Israel. Tenía 25 años cuando subió al trono y reinó en Jerusalén 16 años. Su madre se llamaba Jerusa y era hija de Sadoc. Jotam hizo lo que era agradable a los ojos del Señor. Hizo todo lo que había hecho su padre Usías, pero no destruyó los santuarios paganos, y la gente seguía ofreciendo sacrificios y quemando incienso allí. Él reconstruyó la puerta superior del templo del Señor. Los demás acontecimientos del reinado de Jotam y todo lo que hizo están registrados en el libro de la historia de los reyes de Judá. En esos días, el Señor comenzó a enviar contra Judá al rey Resín de Aram y al rey Peca de Israel. Cuando Jotam murió, lo enterraron con sus antepasados en la ciudad de David, y su hijo Acaz lo sucedió en el trono.
1: Bendito sea el nombre del Señor. Estamos, amados y amadas de Dios, en el capítulo 15 del segundo libro de Reyes. Aquí lo que tenemos es la sucesión de una serie de reyes tanto de el reino del norte como del reino del sur. Y vamos a hacer una breve reflexión sobre este relato bíblico. Dice la palabra que en el año 27 de Jeroboam, rey de Israel, hablamos de Jeroboam II, ¿verdad? Comenzó a reinar Azarías, hijo de Amasías, rey de Judá. Tenía 16 años cuando comenzó a reinar y reinó 52 años en Jerusalén. El nombre de su madre era Jecoía de Jerusalén. El rey Azarías comenzó su reinado siendo un adolescente. Por supuesto que en aquel tiempo, lo que hoy llamamos un adolescente, que más bien es una persona iniciando su juventud, tenía, amados y amadas del Señor, otro nivel de desarrollo, la persona humana. Podemos decir que ahora las personas de esta edad tienen más tendencia a ser niños. En aquella época tenían más tendencia a ser adultos, pero pues no dejaba de ser muy jovencito. Y bueno, dice la palabra que él hizo lo recto ante los ojos del Señor, conforme a todas las cosas que había hecho su padre Amasías. Sin embargo, los lugares altos no fueron quitados y el pueblo aún ofrecía sacrificios y quemaba incienso en los lugares altos. Y dice la palabra que el Señor hirió al rey y quedó leproso hasta el día de su muerte, habitando aislado en una casa. Más adelante vamos a conocer las razones por las cuales este rey queda leproso y esto lo obliga a vivir aislado, es decir, a gobernar la nación manteniéndose en un lugar reservado. Era un hombre enfermo. Y dice la palabra que Jotán, hijo del rey, tenía a su cargo la casa del rey y gobernaba al pueblo de la tierra. Bueno, el rostro público del reinado de este rey era su hijo Jotán, ¿verdad? Y dice la palabra que los demás hechos de Azarías y todas las cosas que hizo no están escritas en el libro de las crónicas de los reyes de Judá. Azarías reposó con sus padres y lo sepultaron con sus padres en la ciudad de David, y su hijo Jotán reinó en su lugar. Bien, habíamos dicho, ¿verdad?, que en el reino del norte se levantaba un rey llamado Zacarías, y que debíamos de hacer la separación de estos nombres, ¿verdad?, con el profeta que aparece en la palabra, aunque parezca muy obvio, amados y amadas del Señor, pero ningún rey, ninguno, fue profeta, excepto el rey David, que incluso, ¿verdad?, para algunos rabinos judíos es reconocido como un profeta. Y se ve, ¿verdad?, su unción profética en los Salmos. Bueno, ¿qué se dice de Zacarías, rey de Israel? Dice la palabra que en el año 38 de Azarías, recuerde que Azarías tuvo un reinado de más de 50 años. Rey de Judá, Zacarías, hijo de Jeroboam, reinó sobre Israel en Samaria 6 meses. Uno de los reinados más cortos en la historia de la monarquía hebrea. Dice la palabra, ¿verdad? Igual, ¿verdad?, que todos los reyes del norte. Él hizo lo malo ante los ojos del Señor, como habían hecho sus padres. No se apartó de los pecados de Jeroboam, hijo de Nabat, quien hizo pecar a Israel. Entonces Salum, hijo de Jabes, conspiró contra él, lo hirió en presencia del pueblo y lo mató, y reinó en su lugar. Bien, entonces aparece un homicida, mata al rey y se establece como rey. Se da cuenta, ¿verdad?, toda la inestabilidad política, pudiéramos decir, que había en el reino del norte. Y dice la palabra que los demás hechos de Zacarías, he aquí que están escritos en el libro de las crónicas de los reyes de Israel. Esta fue la palabra que el Señor había hablado a Jehú diciendo: tus hijos se sentarán en el trono de Israel hasta la cuarta generación. Y fue así. Bueno, con este rey que murió, hasta ahí llegó la sucesión de la descendencia de Jeroboam I. ¿Qué dice la escritura sobre este rey llamado Salum? Dice la palabra que Salum, hijo de Jabes, que no tiene nada que ver, ¿verdad?, con el Jabes que aparece en Crónicas. Salum, hijo de Jabes, comenzó a reinar en el año 39 de Azarías, rey de Judá, y reinó en Samaria, escuche usted bien, un mes. Prácticamente este reinado no existió. Un mes. Entonces, Menahem, hijo de Gadi, subió de Tirsa y fue a Samaria e hirió a Salum, hijo de Jabes, en Samaria, lo mató y reinó en su lugar. Este reinado, o sea, no terminaba de sentarse en el trono cuando le dieron muerte. Y entonces dice la palabra: los demás hechos de Salum y la conspiración que hizo, he aquí que están escritas en el libro de las crónicas de los reyes de Israel. Que se pudo haber escrito sobre alguien que ni siquiera pudo reinar, solamente estuvo un mes. ¿Qué se puede decir? Bueno, la conspiración, ¿verdad?, que había hecho contra el rey anterior, y después él también, ¿verdad?, asesinado. Bueno, ¿quién le dio muerte a Salum? Bueno, dice la palabra que alguien que se llamaba Menahem. ¿Por qué le da muerte? Porque quiere ser el rey. Y entonces dice la palabra que por aquel entonces, ¿verdad?, Menahem atacó a Tipsab y a todos los que estaban en ella y en sus territorios desde Tirsa. La atacó porque no le habían abierto las puertas y abrió el vientre a todas sus mujeres embarazadas. Era un hombre sanguinario, totalmente sanguinario. En el año 39 de Azarías, rey de Judá, comenzó a reinar Menahem, hijo de Gadi, sobre Israel, y reinó 10 años en Samaria. 10 años soportó la nación a un hombre sanguinario. Y dice la palabra, ¿verdad? Igual, ¿verdad? Que es una expresión que se repite en toda la sucesión de los reyes del norte. E hizo lo malo ante los ojos del Señor. En todos sus días no se apartó de los pecados de Jeroboam, hijo de Nabat, quien hizo pecar a Israel, dice la palabra del Señor. Entonces, Tiglatpilaser, rey de Asiria, aquí, amado, ya no estamos hablando del imperio sirio. Aquí estamos hablando del imperio asirio. Muy parecido, pero son dos naciones diferentes. A este rey también lo podemos encontrar en los libros de historia. Y decíamos, amados y amadas del Señor, que los nombres de algunos reyes que aparecen en la Biblia aparecen exactamente en el mismo periodo en los libros de historia. Y decíamos que esto es una evidencia de la historicidad de la Biblia. La Biblia no es un libro de mitos. La Biblia narra hechos reales. Y entonces, ¿qué pasa con Tiglatpilaser, rey de Asiria? Vino contra el país. Y dice la palabra que Menahem dio a Tiglatpilaser 33,000 kilos de plata para que le ayudara a consolidar el reino en su mano. Y dice la palabra que Menahem exigió el dinero a Israel, es decir, a todos los que tenían dinero, ¿verdad? Todos los ricos. Él ofrece una exorbitante cantidad de dinero a Tiglatpilaser. ¿De dónde salió? Bueno, diríamos en términos modernos, de los contribuyentes. Pero él, ¿a quién obliga a pagar este impuesto? A los ricos de la nación. Castigó a los ricos de la nación. Dice la palabra que le exigió por persona 550 gramos de plata, ¿verdad?, a cada uno, para dárselo al rey de Asiria. Así que el rey de Asiria regresó y no se detuvo allí en el país. Él detiene la invasión a cambio de darle un tributo importante al rey. ¿Cómo cierra la historia de este hombre? Dice la palabra que los demás hechos de Manahem y todas las cosas que hizo no están escritas en el libro de las crónicas de los reyes de Israel. Manahem reposó con sus padres y su hijo Pekaías reinó en su lugar. Bueno, hubo un poquito de estabilidad en el reino porque este hombre sanguinario estuvo 10 años en el poder, pero ahora va a asumir su hijo. ¿Cómo se llamaba su hijo? Pekaías. En el reino del sur continúa siendo el rey, ¿verdad? Azarías. Y dice la palabra entonces que a la muerte de Menahem, ¿verdad?, asciende al trono del reino del norte Pekaías. Aquí está el relato. En el año 50, ya casi, ¿verdad?, para terminar el reinado de Azarías en el reino del sur, el rey de Judá comenzó a reinar Pekaías, hijo de Manahem, sobre Israel en Samaria y reinó 2 años. Aquí, amados, se va acercando al final ya de la monarquía en el reino del norte, pero no solo de la monarquía, sino de un exilio, ¿verdad?, que viene sobre esa nación. Y dice la palabra de Dios que él hizo lo malo ante los ojos del Señor. No se apartó de los pecados de Jeroboam, hijo de Nabat, quien hizo pecar a Israel. Y contra él, contra Pekaías, mire lo que dice el versículo 25, conspiró Pecat, hijo de Remalías, que era un comandante suyo, e hirió a Pekaías en Samaria, en la ciudadela de la casa del rey, junto con Argot y Arié. Con él iban 50 hombres de los hijos de Galaad, le dio muerte y reinó en su lugar. Mire el nivel de inestabilidad política, pero el nivel también, amado, de deterioro total de la nación. Todos los reyes que estaban ascendiendo era porque mataban al anterior rey. Una condición espiritual, moral y social terrible. Bien, es asesinado el rey Pekaías y dice la palabra, los demás hechos de Pekaías y todas las cosas que hizo, aquí están escritas en el libro de las crónicas de los reyes de Israel. Siempre, ¿verdad?, se dice eso porque todos los reyes tenían un cronista. Y bueno, ahora está el relato de este rey que en algunas versiones dice Peca, ¿verdad?, con K. En esta versión dice Pecat, ¿verdad?, un poco rara la pronunciación con J al final. En el año 52 de Azarías, rey de Judá, comenzó a reinar Pecat, hijo de Remalías, sobre Israel en Samaria y reinó 20 años. Aquí se detiene un poco, ¿verdad? Probablemente este rey se cuidaba muy bien las espaldas porque todos sus sucesores habían tenido reinados muy cortos. Todos los anteriores, ¿verdad? Perdón, no los sucesores, sino los anteriores, los reyes anteriores habían tenido reinados muy cortos, víctimas de conspiraciones. Entonces dice la palabra del Señor que reinó sobre Samaria 20 años e hizo lo malo ante los ojos del Señor. No se apartó de los pecados de Jeroboam, hijo de Nabat, quien hizo pecar a Israel. En los días de Pecat, rey de Israel, vino Tiglatpileser, rey de Asiria, y tomó gente de Gijón, Abel-Bet, Maaca, Genoad, Quede, Asaor, Galaad, Galilea, y de toda la tierra de Neftalí, y la llevó cautiva a Asiria. Mire, aquí ya hay, decíamos, ¿verdad?, que la nación iba a ser llevada cautiva. Aquí Tiglatpileser regresa y toma los primeros cautivos. Y mire, de tribus de Israel, los que estaban en Galaad, en las tierras de Neftalí, se lo lleva, ¿verdad? Lo que tenía que ver con la Galilea, ahí él invade. Y bueno, ¿qué sucede entonces? Aparece otro personaje que también tiene nombre de profeta, pero nada tiene que ver, ¿verdad?, con el profeta. Dice en el versículo 30, Oseas, hijo de Ela, hizo una conspiración contra Pecat, hijo de Remalía, y lo hirió y le dio muerte. Y reinó en su lugar en el año 20 de Jotán, hijo de Azarías. Significa que ya había muerto el rey Azarías en el reino del sur, ¿verdad? Su reinado duró 52 años y había ascendido otro rey en el reino del sur que se llamaba Jotán. Y sobre este Oseas, este rey, dice la palabra, los demás hechos de Pekah y todas las cosas que hizo, he aquí están escritos en el libro de las crónicas de los reyes de Israel. Amados, es como si la palabra de Dios nos dijera, ¿verdad? Si a alguien le interesa saber si hizo algo importante, además de haber hecho lo malo ante los ojos del Señor, ahí busquen el libro de las crónicas de los reyes de Israel. Ahí está, ¿verdad? Porque a veces hay mucha curiosidad, una comezón de saber. Últimamente, hasta predicadores importantes le está llamando la atención leer libros que están fuera del canon bíblico. Yo no sé qué le aportan. Pero fuera de la palabra de Dios ni siquiera podemos estar seguros si lo que dicen es cierto, si verdaderamente los hechos históricos que pretenden narrar son tal y como ahí se dicen, o sea, no son libros confiables. Confiable la palabra del Señor de Génesis, Apocalipsis. Bueno, vamos a ver entonces qué pasa en el Reino del Sur. Veamos el versículo 32 de este capítulo. En el segundo año de Pekah, hijo de Remalías, rey de Israel, comenzó a reinar Jotán, hijo de Azarías, rey de Judá. Bueno, ya sabemos, ¿verdad?, el nombre del nuevo rey en el Reino del Sur. Tenía 25 años cuando comenzó a reinar y reinó 16 años en Jerusalén. Significa que tuvo vida corta. El nombre de su madre era Jerusa, hija de Sadoc. ¿Qué dice la escritura sobre él? Él hizo lo recto ante los ojos del Señor, conforme a todas las cosas que había hecho su padre Azarías. Significa, amados, que en este tiempo la nación en el Reino del Sur tuvo muchísima estabilidad. Sin embargo, dice la palabra, los lugares altos no fueron quitados y el pueblo aún ofrecía sacrificio y quemaba incienso en los lugares altos. De este rey se dice que él edificó la puerta superior de la casa del Señor. Bueno, la casa del Señor ya estaba edificada, pero a esa casa había que darle mantenimiento. Y bueno, también dice la escritura, ¿verdad? Los demás hechos de Jotán y todas las cosas que hizo no están escritas en el libro de las crónicas de los reyes de Judá. Y bueno, dice la palabra ya para finalizar este capítulo que es bastante extenso. En aquel tiempo el Señor comenzó a enviar contra Judá a Rezín, rey de Siria. Mire, la nación se dividió en dos reinos, pero siempre está bajo ataque. En el mundo espiritual las cosas no cambian. Entonces, ¿qué dice la escritura? Que estaba asediado el reino del norte por el imperio asirio, pero el reino del sur está siendo asediado por el rey de Siria. Y dice la palabra, ¿verdad?, que así se mantuvieron las cosas. Pero este rey de Siria no estaba solo en su hostilidad contra el reino de Judá. Estaba también con él Pekah, el rey de Samaria, el que estaba en el reino del norte. Y dice la palabra de Dios, y aquí cierra este capítulo, que Jotán, ¿verdad?, era rey de Judá, recuerde, reinó solo 25 años. Jotán reposó con sus padres y se fue sepultado con ellos en la ciudad de David. Ciudad de David siempre, ¿verdad?, alude a Jerusalén, su padre. Y su hijo Acaz reinó en su lugar. ¿Quién asciende al reino? Un rey llamado Acaz. Diferente, ¿verdad? No es Acat, es Acaz. Entonces, amados y amadas del Señor, en este relato de este capítulo que hemos leído, ¿qué es lo que encontramos? Decimos que en el Reino del Norte una inestabilidad total. Un rey que no podemos decir que fue rey, estuvo un mes. El reino más corto realmente fue el de un rey que alcanzó a estar 6 meses. En el reino. Y después vemos que todos van ascendiendo por asesinato, por asesinato, por asesinato. Las sucesiones se van dando por asesinato. En el Reino del Sur todavía vemos un poco más de estabilidad. Y esto va conduciendo, amados y amadas de Dios, a un cumplimiento de lo que durante el reinado de estos reyes Dios ha venido hablando a través de los profetas de Israel. Por eso decíamos que es muy importante que cuando usted estudia a los profetas que escribieron libros, ¿verdad? Desde Isaías hasta Malaquías, relacionar en qué tiempo ese profeta profetizó, en tiempos de qué rey lo hizo. Los profetas se cuidan de decir en tiempos del rey fulanito, fulanito y fulanito. Eso a nosotros nos da un contexto de cuál era la situación de la nación cuando ese profeta fue enviado con su mensaje. Para el reino del norte hay dos profetas que fueron destinados para el reino del norte. Uno de ellos, Oseas. El profeta Oseas, y por eso vemos que esa profecía es tan fuerte, es la carta de repudio, la exposición de motivos por las cuales Dios está repudiando a la nación, hablando del reino del norte, ¿verdad? Porque si se dividió la nación, eso no fue bueno, pero Dios lo permitió, y Dios, lo que no está bien, al final Dios lo usa para sus propósitos eternos.
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1: La sabiduría se deja oír por calles y avenidas, por las esquinas más transitadas y en los lugares más concurridos se le oye decir con insistencia: ustedes, jovencitos sin experiencia, enamorados de su propia ignorancia, y ustedes, jovencitos malcriados, que parecen muy contentos con su mala educación, ¿seguirán siendo siempre así? ¿Y ustedes, los ignorantes, seguirán odiando el conocimiento? Háganme caso cuando los instruya. Así compartiré con ustedes mis enseñanzas y pensamientos. He leído lo que dice la Santa Biblia en el libro de Proverbios, capítulo 1, versículos desde el 20 hasta el 23. Hola amigos, soy Donizetti Barrios y les doy una cordialísima bienvenida a Promesas de Dios. Un abrazo fraternal. Rompe costillas para cada uno de ustedes. Gracias por la sintonía, gracias por contarle a otras personas cómo es que nos pueden escuchar, en qué horarios, en qué frecuencias, de qué manera. Gracias por escribirnos o por llamarnos y compartirnos de qué forma es que nuestros programas les están haciendo bien en sus vidas, les están ayudando en muchas áreas. Gracias, porque cuando nos dicen, mire, a raíz de escuchar su programa tal día, tal hora, o de una oración que hice con usted, o a raíz de este tema que se trató ha cambiado mi forma de pensar, o mi actitud, o mi comportamiento ya no es el mismo, o yo me he acercado más a Dios, o yo me hice cristiano escuchándolos a ustedes, o yo me reconcilié con Dios, o muchas dudas en mi vida han desaparecido. En fin, todos esos detalles que usted nos cuenta son muy importantes. En cuarto lugar, gracias por orar por nosotros cada día. Cuando usted conversa con Papá Dios y le pide por nosotros, por ese detalle le estoy altamente agradecido. Un millón de gracias, de verdad, por orar por nosotros y por nuestras familias. No sabe cuánto bien nos está haciendo. Iniciamos nuestro espacio en el día de hoy dando gracias a Papá Dios. Y en esta oportunidad vamos a darle gracias a Papá Dios por el poder interceder por otras personas. Qué bueno que Dios permite e inclusive le gusta que nosotros oremos a favor de otras personas. No debemos ser egoístas. Ah, no, es que yo solamente oro a Dios pidiéndole por mí. No, qué bueno que Dios nos permite el que podamos orar por otras personas, por nuestras familias, sí, por nuestros amigos, por nuestros gobernantes y hasta por nuestros enemigos, para que nuestro corazón no se llene de odio, de rencor. Entonces podemos pedir por nuestros enemigos para que Dios los perdone y para que les vaya bien en la vida, definitivamente. Ahora, el otro beneficio es que mucha gente puede pedir por nosotros. Eso es buenísimo. El que nosotros podamos decirle a alguien, cuando converses con Papá Dios, acuérdate de mí, pídele por mí, que me vaya bien en esto, en aquello, en lo otro. Gracias a Dios por ello. Señor, muchísimas gracias en esta oportunidad por regalarnos a los seres humanos la capacidad de interceder ante ti. Eso es un gran privilegio, Señor. Podemos beneficiar a muchos seres humanos y a la vez nosotros ser beneficiados. ¡Qué bueno que podamos intercambiar oraciones! ¡Qué bueno que vayamos ante ti intercediendo por los demás! Y qué bueno que nuestro mayor intercesor, según lo que nos enseña la Biblia, se llama Jesucristo. La Biblia en ninguna parte dice que podemos pedirle a un santo para que el santo interceda por nosotros cuando ese santo ya se murió hace mucho. Eso no lo enseña la Biblia. Tampoco tú nos enseñas que la bendita Virgen María, quien amamos con todo nuestro corazón, sea una intercesora. Eso no está en ninguna parte de la Biblia, Señor. Y en ninguna parte de la Biblia vimos a un apóstol o a un cristiano pidiéndole a María, después de muerta, interceder ante ti. Eso no está en la Biblia, pero sí está en la Biblia que el único intercesor ante ti se llama Jesucristo, que está en el cielo intercediendo por nosotros, que el único intercesor en el planeta Tierra al cual podemos recurrir porque intercede por nosotros ante ti se llama el Espíritu Santo. Esos son los dos únicos intercesores según la Biblia: Jesucristo en el cielo y el Espíritu Santo aquí en la tierra. Pero también es cierto que hay intercesores que están vivos, no que han fallecido, vivos, y somos nosotros quienes podemos ir ante el Padre pidiendo por una persona que está viva también, un vivo que pide por otro vivo. Gracias, Señor, por ese privilegio. En el nombre de Jesucristo. Amén.

A la edad de 33 años, Paul Galvin había fracasado dos veces en los negocios. Asistió a una subasta de su propio negocio de vender baterías. Con sus últimos $750, compró una parte de dicho negocio. Esa parte se convirtió en la compañía Motorola. Cuando se retiró en la década de 1960, dijo: "No les teman a los errores. Van a conocer el fracaso, pero continúen hacia adelante". George Bernard Shaw dijo: "Una vida pasada cometiendo errores es más útil que una vida pasada no haciendo nada. Si espera que su vida esté perfectamente ajustada a sus especificaciones, va a vivir una vida de frustración continua. Cuando cometa errores, simplemente aprenda de ellos y no responda con repeticiones". David McNally observó: "La vida llena de errores es mucho más satisfactoria, más interesante y más estimulante que la vida que nunca ha tomado riesgos o ha tomado una posición sobre algo". ¿Cuál es la diferencia entre los campeones y la persona promedio? Tom Hopkins dice: "La diferencia más importante entre los que son campeones para los logros y las personas promedio es la habilidad de aquellos de manejar el rechazo y el fracaso". Escuche las palabras de S.I. Hayakawa: "Fíjese en la diferencia en lo que sucede cuando un hombre se dice a sí mismo: 'He fracasado tres veces'", y lo que sucede cuando dice: 'Soy un fracasado'". El fracaso es una situación, nunca es una persona. A veces los errores son nuestros mejores maestros. La Biblia dice en el libro de Eclesiastés: "En el día del bien, goza del bien, y en el día de la adversidad, considera". Oswald Avery aconseja: "Cuando se cae, recoja algo". El hombre que inventó el borrador había entendido bastante bien a la raza humana. Usted encontrará que las personas que no cometen errores tampoco hacen ninguna otra cosa. Es verdad. Usted puede sacar ventaja de sus errores. Es por eso que usted puede decir convencido: "Voy a prosperar". El fracaso no es caerse, sino quedarse caído. Sea como Jonás, que cuando fue tragado por un enorme pez, probó que un buen hombre no puede permanecer caído. Recuerde que un tropezón no es una caída. El libro de Proverbios en la Biblia dice: "Porque siete veces cae el justo y vuelve a levantarse". Herman Melville escribió: "El hombre que nunca ha fracasado en algún lugar no puede ser grande". La persona que nunca comete un error a menudo recibe órdenes y vive su vida en función de alguien que comete errores. William Ward dijo: "El fracaso es demora, pero no derrota. Es un desvío temporal, no una calle sin salida". Thomas Edison, quien es recordado por sus éxitos y no por sus fracasos, reflexionó: "Las personas no son recordadas por las pocas veces que fracasan, sino por la frecuencia con que tienen éxito. Cada paso equivocado puede ser otro paso hacia adelante". David Burns dijo: "Afirme su derecho a cometer unos pocos errores. Si la gente no puede aceptar sus imperfecciones, es culpa de ellos". Louis Boone dijo: "No le tema tanto al fracaso que se rehúse a tratar cosas nuevas". El resumen más triste de una vida contiene tres descripciones: podría, habría y debería haber. Robert Schuller escribió: "Fíjese en lo que le queda. Nunca mire lo que perdió. Si usted aprende de ellos, los errores son muy valiosos. Cultive esa actitud y nunca tendrá vergüenza de probar. Descubra las joyas que hay en sus errores".

0: Hoy es el día para que cobres tu cheque por la fe en el Banco de la Fe.
1: Aquí está tu cheque para el día de hoy para que lo puedas cobrar por la fe en el Banco de la Fe. Este cheque debes firmarlo, endosarlo, apersonarte de él, adueñarte de él y cobrarlo por la fe en el Banco de la Fe. No intentes cobrarlo en otro banco porque no lo van a reconocer y no te lo van a pagar. Este cheque se cobra en oración por la fe en el Banco de la Fe ante Papito Dios. Él es el dueño del banco, es el girador del cheque. Él lo va a reconocer y te lo va a pagar. El cheque lo estoy sacando del libro de cheques del Banco de la Fe de Charles Spurgeon, de la serie Grandes Devocionales de Libros CLIE. Y el de hoy se encuentra en la Biblia en Éxodo capítulo 23, versículo 28. Enviaré delante de ti la avispa, que echen fuera al heveo, al cananeo y al heteo de delante de ti. No incumbe examinar aquí lo que eran las avispas. Fueron el ejército que Dios mandó delante de su pueblo para picar a sus enemigos y facilitar así las conquistas de Israel. Nuestro Dios escogió sus medios y peleará en favor de su pueblo y afligirá a sus enemigos antes de que se entable la batalla. A veces, confunde a los adversarios de la verdad por medios en los cuales ni sus mismos defensores habían pensado. El ambiente está lleno de influencias misteriosas que molestan a los enemigos de Israel. Leemos en el Apocalipsis que la tierra ayudó a la mujer. Nunca debemos temer. Las estrellas mismas en su curso pueden pelear contra los enemigos de nuestras almas. Muchas veces, cuando vamos a la pelea, nos encontramos sin enemigos. Jehová peleará por vosotros y vosotros estaréis quedos. Las avispas de Dios pueden más que nuestras armas. Jamás podremos imaginarnos que la victoria podría conseguirse por los medios que Dios emplea. Obedezcamos a la orden de marcha y salgamos a la conquista de los pueblos por Jesús. Veremos que el Señor nos ha tomado la delantera y preparado el camino, de suerte que al final podremos cantar con gozo: su diestra lo ha salvado y su santo brazo.

0: Hacemos una pausa y ya entramos con la segunda parte de Promesas de Dios a través de CBC.
1: En Sendas, esta es la hora.
2: 9:44 p.m.
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0: Aquí estamos con la segunda parte de Promesas de Dios a través de CBC La Voz. Donizetti Barrios te está acompañando. Recuerden escribirnos al correo electrónico promesas@cvclavoz.com.

¿Qué evidencias hay de que la Biblia es realmente cierta? Si tuviera que reducir el asunto a unas cuantas evidencias, probablemente diría: las profecías cumplidas, los descubrimientos arqueológicos y la asombrosa unidad de la Biblia. A diferencia de cualquier otro libro religioso, la Biblia ha demostrado ser la palabra de Dios mediante su capacidad de predecir correctamente el futuro. Existen literalmente cientos de profecías muy específicas en la Biblia que se hicieron cientos de años antes de su cumplimiento, las cuales ya se han cumplido. Ningún otro libro religioso se puede verificar a sí mismo de esta manera. Numerosos descubrimientos arqueológicos también han demostrado que la Biblia es históricamente confiable. Hasta la fecha, se han hecho más de 25.000 descubrimientos arqueológicos que han confirmado los nombres de personas, lugares, acontecimientos y costumbres mencionados en la Biblia. Finalmente, está la asombrosa unidad de la Biblia. Aquí tenemos un libro que es en realidad una colección de 66 libros distintos, escritos por más de 40 escritores diferentes durante un periodo de más de 1.500 años en tres continentes, en tres idiomas, y que aborda los temas más polémicos de la vida de principio a fin. Uno pensaría que habría caos, confusión y contradicciones, pero, milagrosamente, la Biblia mantiene absoluta coherencia y armonía interna de principio a fin. Estas tres evidencias, profecías cumplidas, descubrimientos arqueológicos y la asombrosa unidad de la Biblia, constituyen un poderoso argumento a favor del origen divino y la confiabilidad histórica de la Biblia. Sobre la arqueología, el doctor Millar Burroughs, 1889-1980, profesor de la Universidad de Yale, escribió lo siguiente: el trabajo de arqueología ha fortalecido incuestionablemente la convicción respecto a la confiabilidad del registro de las Escrituras. Como resultado de la experiencia de excavar en Palestina, más de un arqueólogo ha aumentado su respeto por la Biblia. El doctor Millar Burroughs escribió: What mean these stones? ¿Qué significan estas piedras?

El perfecto amor de Dios. Señor, es tu voluntad que yo aprenda el camino del amor perfecto. El amor humano, estimulante como es, no puede compararse con el perfecto amor de Dios. Ese tipo de amor se describe en la Biblia, en 1 Corintios capítulo 13. Se demuestra en la vida y muerte de Jesucristo. El amor humano es la desesperada búsqueda por un buen trueque o cambalache. Yo te amaré si tú me amas. Pero el amor divino es filantrópico. Yo te amaré, no importa el costo o beneficio. No debo amar a mis congéneres humanos menos de lo que Jesucristo me amó a mí. De igual modo, como Él amó a esas mismas personas que clavaron sus manos, así debo amar a mi compañero que me apuñala por la espalda, a mi vecino que esparce mentiras y forma escándalos acerca de mí, y al miembro de mi familia que devuelve mi amor con áspera desobediencia y rebelión. El amor perfecto vive por encima de los ultrajes, como está en la Biblia en el Salmo 23, versículo 5. La gente critica este tipo de amor diciendo, «Sí, pero se aprovecharán de ti». ¿Es acaso eso el peor escenario de que se aprovechen de uno? ¿Es una grave tragedia? Todo hombre o mujer que se ha atrevido a seguir a Cristo ha experimentado que se aprovechan de él o ella, lo mismo que ya le sucedió a su Señor y Maestro. Pero también consideremos esto. Cuando la gente se aprovecha de mí, Dios llena el vacío. Si me dan el peor cuarto en el hotel, Dios llenará esa habitación con su gloria. Si me dan al peor de los compañeros para soportarlo, Dios lo transformará en bendición. En pocas palabras, cuando obedezco a Dios y dejo que su perfecto amor llene mi corazón, Él se hace cargo de hacer su voluntad más rentable que la voluntad del mundo. El amor perfecto no es una fórmula, es una persona. A medida que deje que el Espíritu Santo me llene, el amor perfecto se convertirá en mi regla y no en mi excepción. Andaré en amor como Cristo también nos amó y se entregó a sí mismo por nosotros como ofrenda y sacrificio en olor fragante a Dios. Esto está en la Biblia en Efesios capítulo 5, versículo 2. Y Juan 12:26 dice, «Si alguno me sirve, sígame, y donde yo estoy, allí también estará mi servidor. Si alguno me sirve, el Padre le honrará».

0: Donnie, toma por favor tu Biblia y compártenos una linda promesa de Dios para que la podamos reclamar en este día.
1: Mateo capítulo 17, versículo 21 dice: Les aseguro que si tuvieran una confianza tan pequeña como un grano de mostaza, podrían ordenarle a esta montaña que se moviera de su lugar y los obedecería. Nada sería imposible para ustedes. ¿Y confianza en quién? La confianza en Dios. No la confianza en Buda, en unos bebedizos, en un amuleto, no la confianza en una persona, no la confianza en un ritual, no la confianza en un brujo, ni la confianza en poderes mentales, sino la confianza en Dios. No en la mata de sábila, no en una imagen, no, en Dios. Directamente depositar nuestra fe en el Señor. Nada es imposible si puedes confiar en Dios. Estás esperando que Dios haga un milagro en tu vida, ¿verdad? Estás esperando que el Señor se glorifique, se mueva poderosamente. Bueno, vamos a pedirle al Señor que haga ese milagro que has estado esperando por tanto tiempo, y esta vez depositando toda tu confianza en Él. Te pido que por favor escribas en un papel la fecha de hoy. Mira la fecha en el almanaque. ¿Qué fecha es hoy? Escríbela en un papel. Escribe la hora exacta. Muy bien. Ahora vamos a orar por ese milagro que estás esperando. Escribe de qué se trata. ¿Cuál es el milagro que necesitas? Que si es conforme a la voluntad de Dios, Dios va a hacer ese milagro. Papito Dios, aquí está esta persona buscando un papel y un lápiz para escribir el milagro que desea, en este día y en esta hora. Nosotros colocamos por entero nuestra confianza en ti, sabiendo que eres un Dios todopoderoso y que sabe hacer milagros que lo dejan a uno boquiabierto. Bueno, papito Dios, esto que esta persona te está pidiendo, y que es conforme a tu voluntad, que no es nada malo, dañino, grave, sino que es algo bueno. Esto, Señor, creemos que ya está delante de ti, creemos que hay una respuesta afirmativa de tu parte, y creemos que tú le colocas un sello a esta petición que dice aprobado y respondido de manera inmediata. Con ese sello, ya las cosas comienzan a modificarse, Señor. Ya vemos que las circunstancias van cambiando, y ya tus ángeles están trabajando para materializar ese milagro. Gracias, Padre bendito, por contestar a esta oración. En el nombre de Jesús oramos. Amén. Te pido un favor. Cuando Dios haya respondido a esta oración que acabamos de hacer, me escribes y me cuentas con detalles qué fue lo que pediste, cómo Dios contestó, de qué manera, cuándo, dónde. Me cuentas con detalles. Envíame el correo a promesas@cbclavoz.com. Repito, promesas@cbclavoz.com.

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1: Amigos, así llegó la parte final de Promesas de Dios por este día. Gracias por habernos acompañado. Por favor, cuando se levante de su cama, no ponga los pies en el suelo, sino las rodillas, para comenzar el día con oración. Es el deseo de Dios y el mío, el de Donizetti Barrios, que ustedes sean prosperados en todas las cosas y que tengan salud, así como prosperan sus almas.
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7: 10 de la noche, con 12 minutos.
8: Hoy renuevo mi esperanza mientras repito esa promesa de Jesús. En el mundo tendréis dificultades, pero ánimo, yo he vencido al mundo. Juan 16:33.
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10: Hola, hola, ¿qué tal amigos? Un saludo cariñosísimo, cariñosísimo, cariñosísimo. Yo soy Norma Pinzón, dándole la más cordial bienvenida a este programa que se llama Pildoritas y Reflexiones. Para tu corazón, para tu alma, para tu espíritu. Espero que se encuentren muy bien, que estén listos para tener este tiempo de quietud, de reflexión, de ministración. Es para mí, de verdad, un regalo que Papá Dios me da estar un día más frente a este micrófono y llegar simultáneamente a tantos lugares. A través de nuestro sistema satelital de CBC La Voz, llegamos a toda América Latina, hasta España y a través de la internet al mundo entero. www.cbclavoz.com, www.cbclavoz.com, y a través de los diferentes afiliados que también bajan nuestra señal satelital, de las diferentes aplicaciones que puedes descargar en tu celular o en tu tableta. Y también puedes escuchar programas que han salido al aire en la página de Pildoritas y Reflexiones. Gracias por cumplir esta cita, por ser parte de esta familia, y preparemos nuestro corazón, nuestra mente, nuestro espíritu que se conecta al Espíritu de Papá Dios para que Él nos hable de esa manera como solamente lo sabe hacer. Así que bienvenidos a nuestro programa de hoy, y quiero comenzar musicalmente con Ricardo Montaner y este tema que dice: lo mejor está por venir. Yo lo creo y espero que tú también esperes lo mejor de Dios para tu vida.

Lo mejor está por venir, la voz de Ricardo Montaner dando la apertura musical a nuestro programa de hoy. Marcos 11:25 dice, y cuando estéis orando, perdonad si tenéis algo contra alguno, para que también vuestro Padre que está en los cielos os perdone a vosotros vuestras ofensas. Tarde en la noche, hora de dormir, la almohada lo llama, al igual que su conciencia culpable. Un encuentro con un compañero de trabajo se volvió algo desagradable más temprano en el día. Hubo un intercambio de palabras, se hicieron acusaciones, se establecieron posiciones, se insultaron, un comportamiento de pésimo gusto por triplicado. Usted lleva un poco, si no es que casi toda la culpa. La antigua versión de usted podría haber suprimido la discusión, la hubiera ya guardado en un sótano ya repleto de conflictos sin resolver. La pelea podría haberse desarrollado en amargura y haber envenenado otra relación. Pero usted no es la antigua versión de usted. Usted sabe que tiene otras opciones. Ha sido comprado con la sangre de Cristo, ha recibido gracia, sus pies han sido lavados y Cristo vive dentro suyo. Usted puede arriesgarse a ser sincero con Dios. Es tiempo de confesar delante de aquel que murió para perdonarlo. Usted le dice a la almohada que espere y entra a la presencia de Jesús. ¿Podemos hablar acerca de la discusión de hoy? Siento haber reaccionado en la forma en que lo hice. Fui cortante, déspota, duro, criticón e impaciente. Tú me has dado tanta gracia, yo di tan poco. Por favor, perdóname. Te aseguro que te vas a sentir mejor. No se requiere un lugar especial, no se requiere un canto o una veladora, solo una oración. La oración, con toda probabilidad, lo instará a disculparse y la disculpa, muy posiblemente, preservará la amistad y protegerá un corazón. Incluso podría colgar un letrero en la pared de su oficina. La gracia sucede aquí. Tenemos que ser sinceros con Dios. Somos obra en construcción y hay unas áreas que faltan por corregir y que tal vez volveremos a recaer. Pero ser sinceros con el Señor y decir, esta es el área que aún me cuesta, que aún estoy perdiendo la materia, como se dice. Sigo perdiendo este examen cuando me encuentro ante esta situación. Arriesguémonos a ser sinceros con Él. Y Él nos conoce mejor que nadie, pero siempre querrá ver nuestro corazón realmente arrepentido. 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

Con el viento a mi favor, Jackie Velázquez compartiendo con nosotros aquí en Pildoritas y Reflexiones. El lenguaje de amor se llama esta reflexión. Santiago 3:9 dice, con ella bendecimos al Dios y Padre y con ella maldecimos a los hombres. Cuando mi abuela fue a México como misionera, le resultó difícil aprender español. Un día fue al mercado, le mostró su lista de compras a la muchacha que la atendió y le dijo, está en dos lenguas, queriendo explicar que la había escrito en dos idiomas. El carnicero oyó de lejos y supuso que ella quería comprar dos lenguas de vaca. Mi abuela no se dio cuenta hasta que llegó a su casa. Nunca antes había cocinado lengua de vaca. Los errores son inevitables cuando se aprende un idioma desconocido, incluso el lenguaje nuevo del amor de Dios. A veces nuestro discurso parece contradictorio, ya que alabamos al Señor, pero hablamos mal de los demás. Nuestra vieja naturaleza pecaminosa se opone a nuestra nueva vida en Cristo. Lo que sale de nuestra boca revela cuánto necesitamos la ayuda de Dios. Nuestra vieja lengua debe irse. La chismosa, la criticona, la peleona. La única manera de aprender el lenguaje nuevo del amor es convirtiendo a Jesús en el Señor de nuestras conversaciones. Por eso el Señor llega a nuestra vida y las palabras groseras salen de nuestro vocabulario. Aquellos chistes de doble sentido. Cuando uno ve a un cristiano diciendo groserías o hablando con malicia, Jesús no ha entrado completamente a su corazón, porque esa es de las primeras cosas que se van de nuestra vida. Las groserías, las palabras de doble sentido, eso sale de nuestro vocabulario. Así que la única manera de aprender el lenguaje nuevo del amor es convirtiendo a Jesús en el Señor de todas nuestras conversaciones. Cuando el Espíritu Santo obra en nosotros, nos da dominio propio para decir palabras que agraden al Padre. Sometamos cada palabra a Él. Pon guarda mi boca, oh Señor, guarda la puerta de mis labios. Que nuestras palabras guíen a otros a Jesús. 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Y recordamos este lindo tema en la voz de Danilo Montero que dice, solo importas tú.

importas tú? Lindo tema en la voz de Danilo Montero. La palabra viva, porque la palabra de Dios es viva y eficaz y más cortante que toda espada de dos filos y penetra hasta partir el alma y el espíritu. Hebreos 4:12. La Biblia no es un libro muerto. El escritor de Hebreos dice que vive y los que confían en Jesús pueden atestiguar de esta verdad. ¿Has leído un versículo y has sentido que Dios sabía justamente lo que necesitabas? Porque se relaciona con tus necesidades de una manera especial. Entonces has experimentado la palabra viva de Dios que penetra tu alma y tu espíritu. Vive por ella en su amor. La palabra de Dios que nos da vida, nos confronta, nos levanta. Bueno, y también me levanta muchísimo, muchísimo, muchísimo cuando recibo tus saludos, tu correspondencia. Así que escríbeme pildoritas@cbclavoz.com, visita el Facebook de nuestro programa, porque es tu programa también, y allí también me puedes saludar. Rápidamente, este primer saludo dice así. Edwin Llana dice, hola Norma, le escribo desde el Alto Bolivia, les escucho desde que tenía 13 años y hoy tengo 30. Ha sido una grata compañía al escuchar su programa. Norma, espero que reciba mi mensaje y que siga adelante. Me olvidaba, les escucho desde Radio Majestad 105.7. Saludos, Edwin, increíble. Empezó escuchando cuando era niño y ya es adulto. ¡Wow! Gracias, Señor, por estos fieles oyentes. Evelyn Arroyo dice, sé de tu programa desde que era un adolescente, me ha ayudado muchísimo. Ahora de joven he vuelto a escucharte. Que Dios te bendiga. Evelyn, qué lindo saber que nuevamente estás conectado con nosotros. Me encanta, me encanta. Le agradezco tanto a Dios que me permita, de verdad, por tantos años, llegar a sus vidas, siendo niños, ahora adultos, y que podamos seguir en sintonía y poder seguir ministrando tu vida. Eso es un regalo que papá Dios me da. Gracias por dejarme saber. Elizabeth Benítez dice, saludos desde Luque, Paraguay. Sus reflexiones me alimentan para tener un descanso tranquilo. Dios te bendiga, Elizabeth Benítez. Gracias, Elizabeth. Luque, Paraguay. Un abrazo también allí a esta gran audiencia hermosa que siempre también está reportando sintonía. Hola, buenas noches, hermana. Dios la bendiga. La escucho por las noches desde Honduras. Mi nombre es Carlos Humberto Martínez. Carlos, desde Honduras, muchas gracias por reportar sintonía. Estas son personas que me han escrito al Messenger de Facebook. Saludos, bendiciones, Norma. Le escucho por varios años por Radio Ven 105.5. Soy pastor y locutor de esta emisora. Me encanta su programa. Siga adelante. Gracias, Francisco. También, bueno, pastor, siga adelante usted también llevando las buenas nuevas. Gracias a todos los que se han tomado el tiempo de visitar nuestro Facebook.

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2: 10 de la noche con 38 minutos.
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Desde otro lugar, la voz de Amanecer compartiendo con nosotros aquí en Pildoritas y Reflexiones. Si acabas de llegar a nuestra sintonía, bienvenidos. Gracias por ser parte de esta gran familia de CBC La Voz. Gracias por encender sus receptores. Gracias de todo corazón por ser fieles oyentes, por escribirme, por visitar el Facebook de nuestro programa y también por pasar la voz a otras personas para que escuchen nuestra programación 24 horas y que también escuchen, por supuesto, Pildoritas y Reflexiones. Dice Romanos 15:4, porque las cosas que se escribieron antes para nuestra enseñanza se escribieron. Me encanta visitar museos como la Galería Nacional de Londres y la Galería Estatal de Moscú. Algunas obras de arte me dejan sin palabras, mientras que otras me desconciertan. Observo las pinceladas de color aplicadas aparentemente al azar sobre la tela y me doy cuenta de que no entiendo nada, aunque el artista sea un maestro en su oficio. A veces podemos sentirnos igual con la palabra de Dios. Nos preguntamos, ¿es posible entenderla? ¿Por dónde empezamos? Tal vez la palabra de Pablo puede ayudarnos, porque las cosas que se escribieron antes para nuestra enseñanza se escribieron, a fin de que por la paciencia y la consolación de las Escrituras tengamos esperanza. Dios nos dio las Escrituras para instruirnos y alentarnos, para rearguirnos, para que lo conozcamos a Él y su corazón, para confrontarnos en muchos momentos. Y nos ha dado su Espíritu para ayudarnos a entender sus pensamientos. Jesús dijo que enviaría el Espíritu Santo a fin de que nos guiara a toda verdad. Pablo lo reafirma en 1 Corintios 2:12. No hemos recibido el Espíritu del mundo, sino el Espíritu que proviene de Dios, para que sepamos lo que Dios nos ha concedido. Con su ayuda podemos abordar la Biblia con confianza, sabiendo que a través de sus páginas, Dios quiere que lo conozcamos más profundamente y veamos cuáles son sus caminos. Lee la palabra para conocer a su autor. Pildoritas y Reflexiones. Y yo creo que todos hemos tenido esta misma experiencia. Antes de conocer al Señor, antes de que el Espíritu Santo se revelara a nosotros y nos permitiera entender su palabra, la Biblia era como si estuviera escrita en chino. Nada se entendía, nada tenía sentido. Pero también en su palabra dice que cae la venda de nuestros ojos y el Espíritu Santo rearguye nuestra vida. Y también, como dice, nos lleva a toda verdad. 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Para tu corazón, para tu alma, para tu espíritu.

Era la voz de Marcela Gándara. Tu palabra sana nuestras heridas, es un bálsamo. Las grandes noticias de la Biblia. El Salmo 34:7 dice, pues el ángel del Señor es un guardián, rodea y defiende a todos los que le temen. ¿Sabía que Dios está peleando por usted? ¿Que con nosotros está el Señor nuestro Dios para ayudarnos y pelear nuestras batallas? ¿Que nuestro Dios peleará por nosotros? ¿Que el Señor peleará en contra de los que combaten en su contra? Dios pelea por usted. Permita que esas cuatro palabras penetren por un momento. Dios pelea por ti. Dios, el director general, presidente, rey, gobernante, supremo, monarca absoluto, zar, emperador y rajá de toda la historia, tiene toda la injerencia y brinda protección. Es impecablemente perfecto, incansablemente fuerte e incuestionablemente capaz. Es interminablemente gozoso, sabio y dispuesto. Y Él pelea. Despliega ángeles y manda el clima, enfrenta a Goliat y deja cementerios vacantes. Por su salud, por su familia, su fe y su restauración. ¿Estas son las probabilidades en su contra? ¿Está el entrenador en su contra? ¿Está el gobierno en su contra? Yo no sé qué puedas sentir que está en este momento en tu contra. Por supuesto que es algo difícil, pero Dios pelea por esa tu necesidad, tu salud, tus hijos, tu matrimonio, tu trabajo, tu economía. Usted, sí, usted. Usted del pasado sórdido. Usted el de la frente cada vez más amplia. Usted con el papá ausente. Usted con la espalda enferma. El que tiene problemas de crédito o un mal empleo. Él pelea, no solo por los ricos, hermosos o religiosos. Él pelea por lo... Él pelea por ti. Por ti, lo conozcas mucho o poco. Las grandes noticias de la Biblia son

no son que usted pelea por Dios, sino que Dios pelea por ti. Y saber esto, saber que tu Padre pelea por ti, es una fuente sin paralelo de empoderamiento. Es saber quién eres y quién está contigo y quién va delante de ti. Y que nadie ponga su mirada ni su mano para hacernos daño, porque somos sus hijos, somos la niña de sus ojos. Pildoritas y reflexiones. Y vamos con Adrián Roberto y este tema que dice: Dame.

voz de Adrián Roberto Dame. El Señor hará volver a tus cautivos. Deuteronomio 33. El propio pueblo de Dios puede venderse a la cautividad por el pecado. Este es un fruto muy amargo de una raíz sumamente amarga. ¿Cuán terrible es la servidumbre cuando el Hijo de Dios es vendido al pecado, es encadenado por el enemigo, es privado de su libertad, desposeído de su poder en la oración y de su deleite en el Señor? Debemos vigilar para no caer en tal cautividad. Pero si esto ya nos ha sucedido, de ninguna manera hemos de desesperar. No podemos ser mantenidos en esclavitud por siempre. El Señor Jesucristo ha pagado un precio demasiado alto por nuestra redención, por nuestra libertad, para dejarnos en mano del enemigo. El camino a la libertad es vuelve al Señor tu Dios. Allí, donde encontramos la salvación al principio, la encontraremos otra vez. Confesando nuestro pecado al pie de la cruz de Cristo, encontraremos perdón y liberación. Además, el Señor quiere que obedezcamos su voz de acuerdo a todo lo que nos ha mandado. Y debemos hacer esto con todo nuestro corazón y con toda nuestra alma. Y entonces, nuestra cautividad terminará. Con frecuencia la depresión de espíritu y un gran abatimiento del alma son quitados tan pronto abandonamos nuestros ídolos y nos inclinamos en obediencia delante del Dios vivo. No necesitamos ser cautivos. Podemos retornar a la ciudadanía de Sion y podemos hacerlo rápidamente. Señor, haz volver a tus cautivos. Que ese hijo pródigo vuelva pronto a casa. Que papá te está esperando. Todos los días se asoma para ver cuándo regresas a sus brazos. Y con esta linda reflexión te digo gracias por haberme acompañado en otra edición de Pildoritas y Reflexiones. Regala una sonrisa que no te cuesta nada y haces felices a los que te rodean. Te mando el abrazo tierno, diosito cariñoso para ti. Y por favor, escríbeme pildoritas@cbclavoz.com, pildoritas@cbclavoz.com. Aquí te espero en la próxima edición. No me falles. Chao, chao. Y visita también el Facebook del programa, que por ahí me puedes saludar.

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2: 11 de la noche, con 5 minutos.
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3: Mis amigos, les deseo hoy en día un matrimonio feliz y una dichosa vida de familia. El hogar es el cielo de la tierra, y cuando marido y mujer se llevan bien y son felices el uno con el otro, y los hijos respiran un ambiente de amor y comprensión, la vida familiar se convierte en la mejor de las felicidades. Cuando las campanas de boda sonaron para Carlos y Elena, todo el mundo pensaba lo mismo. Son la pareja ideal. Les espera una perfecta dicha conyugal. Pero ese matrimonio, al año de casados, ya estaba pensando en divorcio. Ella había vuelto a vivir con sus padres y él hacía vida de soltero habiendo vuelto a sus amigos. ¿Por qué razón? No era una razón de infidelidad o adulterio. Ninguno de los dos tenía asuntos extramaritales. Ni Carlos se había enamorado de otra mujer, ni Elena de otro hombre. Más bien, seguían queriéndose. No era razón de estrechez económica tampoco. La verdad es que los dos eran profesionales y juntos ganaban una montaña de dinero. Tampoco eran problemas de parientes, ni los padres de él, ni los padres de ella molestaban al joven matrimonio. No había tampoco problemas de creencias diferentes o posiciones políticas distintas. No, el problema de Carlos y Elena era simplemente egoísmo. Egoísmo personal, si cabe la frase. Cada uno de los dos pensaba solo en sí mismo. Cada uno se creía superior. Cada uno de los dos pensaba que era el otro el que había salido ganando más con ese matrimonio. Era entonces una simple cuestión de orgullo, un deseo casi infantil de creerse mejor, y las discusiones habían empezado en la misma luna de miel, y si la luna de miel no pudo ponerlos en dulce armonía, menos lo logra el tiempo subsiguiente, cuando la miel se hubo acabado. ¿Cuál es el remedio para el matrimonio de Carlos y Elena? Número uno, que reconozcan su egoísmo. Cuando lo reconozcan y lo hagan a un lado, el amor sincero que se tienen resurgirá por sus cabales, se adueñará de sus vidas y los unirá sólidamente por siempre jamás. La receta es muy fácil, pero la aplicación un tanto difícil. ¿Qué se necesita, mi amiga, mi amigo, para deponer nuestro orgullo y egoísmo y librarnos de ellos? Primero que nada, un sincero reconocimiento de ello como pecado. Segundo, acudir sinceramente a Cristo, el único que tiene poder en la tierra para perdonar pecados, de quebrar orgullos y egoísmos y cambiar el corazón. Solo Jesucristo puede cambiar los sentimientos del corazón y darle un sentido de generosidad, de altruismo, de justicia. Es que Jesucristo, mi amiga, mi amigo, es el salvador de todas las personas, de los matrimonios, de los hogares y familias y de la humanidad entera. Y cuando Él reina en nuestro corazón, nuestras relaciones familiares y humanas en general son llenas de gracia y de bendición.
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5: bienvenido a nuestro estudio de hoy en el libro de Hechos. Estamos en A Través de la Biblia, el programa donde conocemos a Dios en su palabra. Mi nombre es Geyel Ortiz. El autobús bíblico nos ha traído en el día de hoy al capítulo 1 del libro de Hechos, que recién iniciamos. En este estudio escucharemos las últimas palabras de Jesús antes de subir al cielo y cómo esto impactó la vida de los primeros discípulos en el primer siglo y a nosotros en el siglo XXI. ¿Qué sucedió realmente en el día de Pentecostés? Es un librito que tenemos para usted. No fue solo un momento histórico, fue el comienzo de una obra poderosa que sigue transformando vidas hasta hoy. En este librito, usted descubrirá el significado de Pentecostés desde tres perspectivas claves. 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Oremos para iniciar. Padre Celestial, te damos gracias porque podemos estudiar tu santa palabra. Oramos que tu Espíritu Santo nos dirija a través de nuestro Maestro, que podamos ver y entender lo que tienes para nosotros en el día de hoy. En el poderoso nombre de Jesús te lo pedimos y oramos. Amén. Y ahora, iniciamos nuestro recorrido bíblico de hoy con las enseñanzas del Dr. McGee en la voz de nuestro Maestro Samuel Montoya.
6: Continuamos hoy estudiando el capítulo 1 del libro de los Hechos. Y en nuestro programa anterior hablábamos de que Jesús, después de su muerte, había resucitado y se había presentado vivo con muchas pruebas indubitables. Y señalamos que el problema hoy en día no está en los hechos, sino en la incredulidad del hombre. Y usted, amigo oyente, puede saber esto si es que en verdad quiere saberlo. El problema con mucha gente hoy en día es que no quiere saberlo. El problema no está en la mente, sino en la voluntad. Como dice el refrán, no hay peor ciego que el que no quiere ver. Hicimos luego un corto comentario con respecto a la resurrección de Jesús y dijimos que hay un versículo que creemos ha sido torcido y retorcido hasta no comprenderse su sentido original. Allá en el capítulo 12 del Evangelio según San Juan, versículo 32, el Señor Jesucristo dijo, «Y yo, si fuera levantado de la tierra, a todos atraeré a mí mismo». Ahora, ¿cómo fue levantado? Fue levantado en su resurrección, amigo oyente. Fue levantado de los muertos. Ese es el mensaje. No importa cuánto hable usted en cuanto a Jesús, ni cuán amable diga usted que fue. El mensaje es que Él ha sido levantado de los muertos. Ha resucitado. El motivo por el cual más personas no son atraídas a Cristo hoy en día es porque no se predica a un Cristo resucitado. El libro de los Hechos, pues, pone mucho énfasis en la resurrección de Jesucristo. Comencemos hoy leyendo el versículo 4 de este capítulo 1 de los Hechos. Y estando juntos, les mandó que no se fueran de Jerusalén, sino que esperasen la promesa del Padre, la cual, les dijo, oísteis de mí. Debían esperar la venida del Espíritu Santo. Hasta cuando aquel evento tuviese lugar, sus órdenes eran de esperar la promesa del Padre. Ahora el versículo 5 dice, porque Juan ciertamente bautizó con agua, mas vosotros seréis bautizados con el Espíritu Santo dentro de no muchos días. El Cristo resucitado se apareció a los apóstoles y les dio estas instrucciones. Les dijo que algo les pasaría. Serían bautizados con el Espíritu Santo dentro de no muchos días. Este bautismo del Espíritu Santo es la promesa del Padre. y Jesús ya les había hablado acerca de esto. Es importante notar que aquí no se está hablando acerca del bautismo con agua, el cual es un bautismo ceremonial. Este es el bautismo del Espíritu Santo. El bautismo del Espíritu Santo es un verdadero bautismo. Es este bautismo del Espíritu Santo lo que coloca al creyente dentro del cuerpo de los creyentes, o sea, en la iglesia, la verdadera iglesia, que es el cuerpo de Cristo. Leamos ahora el versículo 6 de este capítulo 1 de Hechos. Entonces los que se habían reunido le preguntaron diciendo, «Señor, ¿restaurarás el reino a Israel en este tiempo?» Usted tal vez ha notado que algunos de los comentaristas reprochan a los apóstoles por haber hecho esta pregunta. Creen que los apóstoles se equivocaron al hacerla, pero creemos que la respuesta que el Señor les da indica que no se equivocaron en lo absoluto. Su pregunta fue legítima y natural, y nuestro Señor la contestó como tal. Él no les reprochó. Los apóstoles conocían bien el Antiguo Testamento. Habían esperado la venida del Mesías. Comprendían que el Mesías sería el que establecería el reino sobre esta tierra. Esa era su esperanza. Y este a propósito es todavía la única esperanza para esta tierra. Dios no ha acabado su trato con esta tierra. Dios no intenta barrer la tierra debajo de alguna alfombra, aunque es lo suficientemente pequeña como para ser borrada debajo de su alfombra. Pero no es su propósito hacer eso. Dios tiene un propósito eterno para la tierra. Y fue precisamente en cuanto a este reino de Dios de lo que hablaron. Este reino de Dios incluye el restablecimiento de la casa de David. Estas fueron las cosas de las cuales habló Jesús después de su resurrección. Vimos en el versículo 3 que habló acerca del reino de Dios. Él es quien les habló acerca de esto. Veamos ahora la respuesta que Jesús les da a sus discípulos aquí en el versículo 7. Y les dijo, «No os toca a vosotros saber los tiempos o las sazones que el Padre puso en su sola potestad». Les dejó saber que en este tiempo en particular, el reino no sería establecido. Ahora, tomaría de los gentiles pueblo para su nombre, es decir, la iglesia. En el capítulo 15 de este libro de los Hechos, cuando los apóstoles se reunieron para el primer concilio en Jerusalén, Jacobo les hizo notar esto. Dice allá en el capítulo 15, versículos 14 al 18, «Simón ha contado cómo Dios visitó por primera vez a los gentiles para tomar de ellos pueblo para su nombre. Y con esto concuerdan las palabras de los profetas, como está escrito, «Después de esto volveré y reedificaré el tabernáculo de David que está caído, y repararé sus ruinas, y lo volveré a levantar, para que el resto de los hombres busque al Señor y todos los gentiles, sobre los cuales es invocado mi nombre, dice el Señor, que hace conocer todo esto desde tiempos antiguos». Esto es lo que Dios está haciendo hoy en día, amigo oyente. Está visitando a los gentiles para tomar de ellos pueblo para su nombre. Dios está tomando del mundo a los creyentes en Cristo para formar este pueblo para su nombre. Cuando confían en Cristo, son entonces bautizados en el cuerpo de creyentes, el cual es la iglesia. Por tanto, cuando los apóstoles le preguntaron a Jesús si restauraría el reino en este tiempo, su respuesta fue que este no era el tema para discusión en aquel tiempo, ni tampoco es el tema para discusión hoy. Muchos preguntan hoy, ¿no cree usted que Cristo venga pronto? Bueno, amigo oyente, permítanos decirle algo que es confidencial entre usted y nosotros. Yo sí creo que viene pronto. Lo creo privadamente, pero no tengo ningún derecho ni autoridad de decirle a usted que viene pronto, porque eso no lo sé. Es que ni a usted ni a mí, amigo oyente, nos corresponde saber los tiempos o las sazones. Eso no es lo importante. Ahora le aseguro que creo en la profecía. Sin embargo, creo que nos es posible poner demasiado énfasis en la profecía. Y no creo que uno se edifique en la fe si pasa todo su tiempo estudiando profecía. Entonces, ¿cuál es nuestro trabajo, nuestra misión hoy en día? Note usted una vez más que nuestro Señor no reprendió a sus discípulos. En lugar de eso, les enseñó que pensaba en otra cosa. Él les dijo, «No os toca a vosotros saber los tiempos o las sazones que el Padre puso en su sola potestad». Pero escuche, aquí está su comisión en el versículo 8. «Pero recibiréis poder cuando haya venido sobre vosotros el Espíritu Santo, y me seréis testigos en Jerusalén, en toda Judea, en Samaria y hasta lo último de la tierra». Esa es la comisión que todavía está en vigor en el día de hoy. Esta comisión no es dada a una sola institución corporativa, o sea, a la iglesia como un cuerpo. No es una comisión corporativa, sino más bien una comisión muy personal que es dada a cada creyente individualmente. Esta comisión fue dada a estos hombres aun antes de que el Espíritu Santo hubiera venido y formado la iglesia. Este es un mandamiento personal que es para usted y para mí, amigo oyente. Es nuestra misión, es nuestro trabajo promulgar la palabra de Dios en el mundo. No podemos decir que esta sea una comisión para la iglesia y luego sentarnos sin hacer nada. No podemos decir que le toca a la iglesia enviar a los misioneros y así proclamar el evangelio por medio de ellos. Lo importante, amigo oyente, es lo que usted está haciendo individualmente para proclamar la palabra de Dios. ¿Ha ido usted hasta lo último de la tierra como testigo del evangelio? ¿Sostiene usted a un misionero que ha ido? ¿Sostiene usted un programa radial que declara la palabra de Dios? ¿Se ha comprometido usted personalmente? Eso es lo importante. Hoy en día hay muchos que quieren hablar acerca de los tiempos y las sazones de la venida del Señor Jesucristo, pero no quieren comprometerse en promulgar la palabra de Dios. Pero ese es el mandamiento a estos hombres. Y ese es el mismo mandamiento que se nos da a usted y a mí, amigo oyente. Opinamos que si el Señor Jesucristo se apareciera de repente en donde quiera que estemos ahora mismo, no hablaría en cuanto a la hora de su venida, sino en cuanto a la proclamación de su palabra. Él quiere que las almas se salven. Esta es nuestra comisión. Para poder publicar el Evangelio necesitamos poder. Esa fue su promesa. Recibiréis poder y necesitamos de la guía del Señor. Quiero decir lo siguiente para la honra y la gloria de mi Dios. Y es que nunca antes he sentido la mano guiadora del Señor en forma tan clara como la he sentido en este ministerio radial. Amigo oyente, es nuestro deber hoy en día proclamar la palabra de Dios. No hay ningún poder en nosotros ni ningún poder en la iglesia. En cambio, el Espíritu Santo tiene poder. Es el Espíritu Santo el que obra por medio de un individuo o por medio de alguna iglesia o por medio de un programa radial. El asunto es que si le permitimos obrar por nosotros, Él obrará por medio nuestro. Dice aquí, pero recibiréis poder cuando haya venido sobre vosotros el Espíritu Santo, aquí en el versículo 8, y continúa diciendo, y me seréis testigos. Es decir, nuestro testimonio, amigo oyente, es en cuanto a Cristo. Él es el centro de atracción. Luego dice, en Jerusalén, es decir, en nuestro pueblo natal. Debe haber un testimonio para Cristo. Toda Judea se refiere a la vecindad, a nuestra comunidad. Samaria está donde viven aquellos con quienes no nos asociamos. Es posible que no nos juntemos con ellos socialmente, pero tenemos la responsabilidad de llevarles el Evangelio. Y vamos a pausar aquí por un momento. No nos es posible asociarnos con todo el mundo. Podemos escoger a nuestros amigos. Todo el mundo actúa así. Y también hay quienes no quisieran asociarse con nosotros. Hay muchos que no quieren que yo me junte con ellos porque, bueno, les estorbaría. Pero permítanos decirle, amigo oyente, que tenemos un privilegio y una responsabilidad de llevar la palabra de Dios a aquellos con quienes no nos asociamos en nuestra vida diaria. Por último, este testimonio para Cristo debe ir hasta lo último de la tierra. Nunca debemos perder de vista el hecho de que esta es la intención del Señor. Nos ha dicho que si le amamos, guardemos sus mandamientos. Este mandamiento es personal. No podemos deshacernos de esta carga diciendo que la iglesia lo está cumpliendo y que, por tanto, no tenemos que comprometernos. Amigo oyente, ¿se ha comprometido usted? ¿Tiene usted un testimonio para Cristo? Pasemos ahora a considerar la ascensión y la promesa del regreso de Jesús. Leamos el versículo 9 de este capítulo 1 de los Hechos. Y habiendo dicho estas cosas, viéndolo ellos, fue alzado y le recibió una nube que le ocultó de sus ojos. La ascensión del Señor Jesucristo es un milagro importante y significativo en el ministerio del Señor. Esto es especialmente cierto en esta era espacial, cuando tenemos los ojos vueltos hacia los aires y hablamos de viajes en el espacio y todo eso. En realidad, esto no es nada nuevo. El Señor Jesús despegó. No necesitaba ninguna plataforma de lanzamiento ni ningún traje astronáutico. No subió en ningún proyectil. Las Escrituras dicen que solo hubo una nube para recibirle. ¿Qué clase de nube sería? ¿Sería una nube común de vapor de agua? De ninguna manera, amigo oyente. Esta fue la misma nube de gloria, la gloria Shekinah, que llenó el tabernáculo. En su oración sumo sacerdotal, él había orado allá en el capítulo 17 del Evangelio según San Juan, versículo 5, diciendo: «Ahora pues, Padre, glorifícame tú al lado tuyo, con aquella gloria que tuve contigo antes que el mundo fuese». Cuando Cristo nació en el mundo, fue envuelto en pañales. Cuando salió de la tierra, fue envuelto en nubes de gloria. Esto era de lo que hablaba. Mientras los apóstoles observaban todo esto, dos ángeles como varones se les aparecen y les dan un mensaje importante. Leamos los versículos 10 y 11 de este capítulo 1 de los Hechos. Y estando ellos con los ojos puestos en el cielo, entre tanto que él se iba, he aquí se pusieron junto a ellos dos varones con vestiduras blancas, los cuales también les dijeron: «Varones galileos, ¿por qué estáis mirando al cielo? Este mismo Jesús, que ha sido tomado de vosotros al cielo, así vendrá como le habéis visto ir al cielo». Fue Jesús glorificado quien subió al cielo. Este mismo Jesús, el Jesús glorificado, vendrá así como se fue y al mismo lugar. El profeta Zacarías, en el capítulo 14 de su profecía, versículo 4, nos dice lo siguiente: «Y se afirmarán sus pies en aquel día sobre el monte de los Olivos, que está enfrente de Jerusalén al oriente. Y el monte de los Olivos se partirá por en medio hacia el oriente y hacia el occidente, haciendo un valle muy grande. Y la mitad del monte se apartará hacia el norte y la otra mitad hacia el sur». Volviendo ahora al capítulo 1 de los Hechos, veamos el versículo 12. «Entonces volvieron a Jerusalén desde el monte que se llama del Olivar, el cual está cerca de Jerusalén, camino de un día de reposo». Creemos que todos los discípulos se quedaron muy cerca al templo durante los días de fiesta cuando llegaron a Jerusalén para adorar. El monte de los Olivos probablemente estaba cubierto de varios centenares de miles que estarían allí acampados en el tiempo de las fiestas. ¿Por qué? Porque según la ley mosaica tenía que quedarse dentro de un día de reposo de camino del templo. Continuemos con los versículos 13 y 14 de este capítulo 1 de los Hechos. «Y entrados, subieron al aposento alto, donde moraban Pedro y Jacobo, Juan, Andrés, Felipe, Tomás, Bartolomé, Mateo, Jacobo, hijo de Alfeo, Simón el Celote y Judas, hermano de Jacobo. Todos estos perseveraban unánimes en oración y ruego, con las mujeres y con María, la madre de Jesús, y con sus hermanos». Nos alegramos que María, la madre de Jesús, estuviera allí. Ella ahora está libre de cualquier duda que hubiera existido con relación al nacimiento virginal de Jesús. Ahora, la actitud de los apóstoles y de los creyentes es una actitud de unidad, de oración y de espera. Y no hay ninguna manera en que nosotros podamos duplicar hoy este período. Recuerde usted que este es un período de tiempo, una cápsula de tiempo entre la ascensión del Señor Jesucristo al cielo y la venida del Espíritu Santo. Y nosotros no estamos viviendo en ese período de tiempo. No podemos duplicarlo. El Espíritu Santo ya ha venido en nuestros tiempos. Pasemos ahora a considerar el nombramiento de un apóstol. Leamos los versículos 15 al 18 de este capítulo 1 de los Hechos. «En aquellos días, Pedro se levantó en medio de los hermanos, y los reunidos eran como 120 en número, y dijo: Varones hermanos, era necesario que se cumpliese la escritura en que el Espíritu Santo habló antes por boca de David acerca de Judas, que fue guía de los que prendieron a Jesús, y era contado con nosotros y tenía parte en este ministerio. Este, pues, con el salario de su iniquidad, adquirió un campo, y cayendo de cabeza, se reventó por la mitad, y todas sus entrañas se derramaron». Vemos aquí a Simón Pedro hablando otra vez. Ahora tengamos en cuenta que esto ocurre antes de Pentecostés. A este hombre le falta recibir la plenitud del Espíritu Santo. Le falta aún la presencia del Espíritu Santo. Ahora, ciertamente da una descripción vívida de Judas, ¿no le parece? Continuemos pues con los versículos 19 y 20 de este capítulo 1 de los Hechos. «Y fue notorio a todos los habitantes de Jerusalén, de tal manera que aquel campo se llama en su propia lengua Azeldama, que quiere decir campo de sangre. Porque está escrito en el libro de los Salmos: sea hecha desierta su habitación, y no haya quien more en ella, tome otro su oficio. Siempre surge la pregunta en cuanto a lo que tuvo lugar allí. ¿Debían haber ellos efectuado esta elección para escoger a un hombre que sucediera a Judas? Bueno, creemos que no. Leamos los versículos 21 y 22 ahora. Es necesario, pues, que de estos hombres que han estado juntos con nosotros todo el tiempo que el Señor Jesús entraba y salía entre nosotros, comenzando desde el bautismo de Juan hasta el día en que de entre nosotros fue recibido arriba, uno sea hecho testigo con nosotros de su resurrección. Creemos que la elección de un sucesor para Judas Iscariote fue más bien gestionada por Pedro sin la presencia y la guía del Espíritu Santo. Recuerde que el Espíritu Santo todavía no había venido. Continuemos con los versículos 23 al 26 de este capítulo 1 de los Hechos. Y señalaron a dos, a José llamado Barsabás, que tenía por sobrenombre Justo, y a Matías. Y orando dijeron, «Tú, Señor, que conoces los corazones de todos, muestra cuál de estos dos has escogido, para que tome la parte de este ministerio y apostolado de que cayó Judas por transgresión para irse a su propio lugar». Y les echaron suertes, y la suerte cayó sobre Matías. Y fue contado con los 11 apóstoles. No vemos cómo el echar suertes tenga relación con la dirección del Espíritu Santo ni con la dirección de Dios. Esa no es la forma como Dios guía. Surge entonces la pregunta, ¿es pues Matías quien debía suceder a Judas? Nosotros creemos que no. Ahora, creemos que Matías evidentemente era un buen hombre. Reunía todos los requisitos de un apóstol. Debió haber visto al Cristo resucitado. Pero aparentemente, el Espíritu Santo no estaba en esto, por la sencilla razón de que el Espíritu Santo no vino sino hasta el día de Pentecostés para la iglesia, y creemos que a su propio tiempo, el Señor Jesucristo mismo escogió aquel que debía tomar el lugar de Judas Iscariote, y que el Espíritu Santo ciertamente ignoró a Matías. Ahora creemos que aquel que el Espíritu de Dios usó no fue otro que Pablo, el apóstol, por supuesto. Ahora quizá alguien diga, ¿tiene usted autoridad para decir eso? Sí, señor. Escuche usted lo que el mismo apóstol Pablo dice en su carta a los Gálatas, capítulo 1, versículo 1. Pablo, apóstol, no de hombres, ni por hombre, sino por Jesucristo y por Dios el Padre que lo resucitó de los muertos. Lo que Pablo dice es, yo fui escogido por Dios el Padre y por el Señor Jesucristo. ¿Cómo lo hizo? A través del Espíritu Santo que había enviado al mundo. Pero no encontramos esta obra aquí en el caso de Matías. Por otra parte, creemos que el ministerio del apóstol Pablo justifica el hecho de que él era quien debía tomar el lugar de Judas. Esa es, pues, nuestra razón. Ahora, reconocemos que hay una gran cantidad de hombres buenos. En efecto, creemos que la mayoría de los hombres buenos hoy tomaría la posición de que este hombre Matías fue quien tomó el lugar de Judas. Y reconocemos que estamos en la minoría. Pero si usted, amigo oyente, desea compartir esta opinión, bien puede hacerlo y estará con la mayoría. Pero si usted desea estar en lo correcto, y estamos seguros que desea estar en lo correcto, entonces confiamos que estará de acuerdo con lo que hemos expresado. Bien, amigo oyente, vamos a detenernos aquí por hoy porque nuestro tiempo ya se ha agotado. Hasta entonces, y que Dios le bendiga abundantemente.
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2: 11 de la noche con 35 minutos.
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0: 11 de la noche con 46 minutos.
1: Porque el Señor se goza en un pueblo alegre. Su misericordia es grande. Alábale que Él vive.

0: Gracias, Señor. Gracias por tu misericordia, Señor. Gracias por tu misericordia, Señor. Gracias porque eres el aire que respiramos, el aire que nos da vida, Señor.
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4: 12 de la noche, con 2 minutos.

Buenos días. Estamos iniciando, gracias a la misericordia de Dios, una nueva jornada de trabajo, con el propósito de bendecirle en los 107.3 MHz desde Matagalpa, en el corazón de Nicaragua. Esta es Sendas FM, con sonido estéreo celestial, deseando que el Dios Todopoderoso, inmortal, invisible, el Rey de los siglos, esté con usted este día, desde el principio hasta el fin.

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2: Durante mi niñez en Colombia se me hizo la vacilona pregunta de Perogrullo: ¿de qué color era el caballo blanco de Bolívar? Por supuesto, yo conocía la obvia respuesta a esa pregunta, pero no llegué a conocer, sino hasta después de muchos años, las siguientes historias detrás de ese famoso caballo. El 21 de noviembre de 1814, el libertador Simón Bolívar llegó a Santa Rosa de Viterbo montado en un caballo viejo y agotado. Así que le pidió a la campesina y maestra de escuela Casilda Zafra que le diera en alquiler una yegua que él no sabía que estaba para dar cría y que doña Casilda había soñado que el potro que iba a parir estaba destinado para un gran general. Una vez que Bolívar lo supo, le pidió a la generosa mujer que se lo reservara y ella accedió. Casi 5 años después, a su regreso a aquel pueblo poco antes de la batalla del Pantano de Vargas, que se dio el 25 de julio de 1819, el esposo de Casilda le presentó aquel potro blanco. El libertador lo llamó Palomo y este se convirtió en su fiel compañero de ahí en adelante, no solo en el Pantano de Vargas y en la crucial batalla de Boyacá 13 días más tarde, sino también en las siguientes batallas por la independencia de Colombia y de los otros países andinos. Bolívar le encargó el cuidado de Palomo a su ordenanza Pedro Pascasio Martínez, un niño de casi 13 años que llevaba solo una semana velando por sus cabalgaduras. ¿Quién hubiera pensado que después de aquella batalla del 7 de agosto, ganada por los patriotas de manera decisiva, fuera nada menos que Pedro Pascasio, acompañado de otro niño soldado llamado Negro José, quien daría captura a nada menos que el coronel José María Barreiro, comandante del ejército enemigo español? Sucedió que lo encontraron escondido junto con otro oficial español en una cueva debajo de una gran piedra cerca del río Teatinos. José mató al oficial, mientras que Pedro hirió al coronel en la garganta sin saber quién era. El jefe vencido le ofreció una bolsa con monedas de oro que llevaba en el cinto y le dijo: «Yo soy el comandante Barreiro, toma y suéltame». Pero Pedro Pascasio no se dejó sobornar, sino que replicó: «Ni todo el dinero del mundo podrá comprar la libertad de una nación. Siga adelante, si no lo arriamos». Y se lo llevó prisionero a punta de lanza, por lo que el general Bolívar posteriormente ascendió al niño héroe al grado de sargento. Con razón que el Congreso de la República de Colombia creó en su honor la medalla Pedro Pascasio Martínez de Ética Republicana, y que la Escuela de Soldados Profesionales también lleva su nombre. Sus principios y valores de obrar siempre en forma recta e irreprochable y actuar con honradez e integridad de acuerdo con nuestra conciencia, en conformidad con los de Pedro Pascasio, corresponden perfectamente con los siguientes dichos del sabio Salomón: «Al hombre honrado, Dios lo bendice. Al malvado, la violencia lo domina y su mala fama lo destruye».
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0: Sí, Jesús, y te adoramos. Admiramos tu vida.
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1: Oh, sí. Este es un tiempo especial. Un tiempo del derramamiento del Espíritu Santo sobre toda esta nación.

0: ¡Avívanos! ¡Aleluya!
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4: 12 de la noche, con 32 minutos.
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6: Gabriel, quiero que tú nos dirijas en ese canto que dice: Jesús, eres mi buen pastor. Quiero invitar a que todos cerremos nuestros ojos. Gabriel,

Yo quiero escuchar las voces de mis hermanos cantándoselo al Señor. Jesús.

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1: Hermanos, el Señor nos ha refrescado esta noche. Está derramando su espíritu sobre nosotros. Nos está refrescando, nos está fortaleciendo, sanando, tocando, sanando matrimonios. El Señor está estableciendo su gloria en tu hogar. Y tú puedes hacer la diferencia también. Uno de nosotros, así como Cristo bajó de los cielos, uno solo bajó Él y tocó a multitudes con su poder y su gracia. Él también nos manda a nosotros a que toquemos a naciones enteras con su poder. Alaba su nombre, Señor.

0: Señor, para tu llamado, responder a tu voz, oh Señor, y en tu nombre ir a las naciones, oh Señor.
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2: De la noche con 47 minutos.

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1: Señor, proclamamos que eres un Dios magnífico, lleno de majestad y poder. Ustedes van a contestarme.

0: grita con júbilo delante de tu Dios.
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2: 1:01 a.m.
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5: La pregunta de hoy tiene mucho valor por cuanto tiene mucho que ver con nuestro programa y con la vida suya también. Es así. ¿Por qué recomienda usted tanto la lectura de la Biblia, señor Palau? ¿Y por qué cita tanto de ella? Al fin de cuentas, ¿no puede citar otros libros y otros autores? ¿Qué tanta importancia tiene ese libro que se llama la Biblia? Le voy a contestar su pregunta con rapidez. El famoso danés Søren Kierkegaard dijo lo siguiente: la Biblia es una carta de Dios con nuestra dirección personal escrita en ella. Tomás de Kempis dijo: la Biblia debe leerse con el mismo espíritu con que fue escrita. ¿A qué se refería? En otra ocasión, Arturo Capdevila, el famoso escritor de libros de niños y otros, dijo: su mensaje, que es uno solo y uno mismo para todos los pueblos, o sea, es el múltiple mensaje de la libertad, de la justicia y del amor, como principio de toda organización social, puede y debe resultar particularmente fecundo en esta América Latina de tan bellas tradiciones de democracia y confraternidad. Si esto nos dicen algunos hombres, ¿qué nos puede decir Dios? La Biblia dice así: toda la Escritura es inspirada por Dios y es útil para enseñar, para corregir, para instruir en justicia, a fin de que el hombre de Dios sea perfecto, enteramente preparado para toda buena obra. La Biblia nos ha sido dada no para que sepamos cómo es el cielo, sino para ir a él. Ahora bien, usted ha leído ese libro que se llama la Biblia. Yo lo leo prácticamente todos los días de mi vida. Es la mejor orientación para mis pensamientos al comenzar el día. Trae un efecto pacífico sobre mi espíritu, aun cuando estoy en medio de una tormenta o de una crisis. En nuestra familia, nosotros hemos descubierto que este libro nos ayuda a orientar a nuestros hijos, a conversar como marido y mujer, a pasar tiempo a juntas todos los de la familia. Es un libro que nos ha enseñado a amar a los demás, a vivir para otros y ayudar a los pobres. Es un libro que nos ha dado un sentido de justicia humana porque nos revela la integridad del ser humano. La Biblia nos enseña que el hombre y la mujer somos creados a imagen y semejanza de Dios, y como consecuencia nos ha enseñado a mí, a mi esposa, a mis hijos y a todo el gran núcleo de mi gran familia, tanto del lado de mi esposa como el mío, lo que es la dignidad de la raza humana. Por eso, toda mi familia estamos dedicados a servir a los demás, porque este libro ha tenido un impacto tremendo sobre nuestro hogar. Por cierto que usted va a descubrir, si toma este libro y lo lee, que se divide en dos partes principales: el Antiguo Testamento y el Nuevo Testamento. El Antiguo Testamento fue escrito antes que naciese Jesucristo de la bendita Virgen María, Dios hecho hombre. El Nuevo Testamento fue escrito prácticamente comenzando desde el momento de su nacimiento hasta el libro del Apocalipsis, que nos habla acerca del fin de la historia, el regreso de Jesucristo y la consumación de todos los planes de Dios para la raza humana y para la creación. Le recomiendo que lo lea. Es un libro maravilloso, un libro del cual uno nunca se cansa, un libro que le ha hecho tanto bien a México como a la Argentina, al Ecuador como al Brasil, y le puede hacer mucho bien a usted personalmente.
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6: Esta noche celebramos que somos el pueblo de Dios.

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1: ¡Bien fuerte! ¡Es para el Señor!

somos más que vencedores. Levante ese aplauso fuerte.

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1: Una de la mañana con 20 minutos.

amor eterno, Señor, tú nos has amado. Y nosotros, Señor, confesamos hoy que tú harás cualquier cosa por nosotros, porque nos amas. Canta conmigo.

Probablemente esta noche tú te sientes sin salida. Quizá todas las cosas parece que están en contra de ti. Sientes un peso encima de ti. Pero Dios es especialista en imposibles. Él puede dar agua de la roca. Él puede abrir el mar rojo. Él puede dar cualquier cosa que tú necesites. Si solamente puedes creerlo.

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1: En Sendas, esta es la hora.
2: 1:30 p.m.
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Dios, ven, toma tu santo trono.

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0: Le hemos cantado al Padre de misericordias, pero también hay un Hijo, el Hijo de ese Dios que engendró en nosotros misericordia. ¿Cuántos tienen la experiencia preciosa de conocer a Jesucristo? Alce sus manos. Usted se va a identificar con este canto. Gracias, Señor.
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5: 2:00 a.m. con un minuto.
6: Señor, en este día queremos darte gracias por todo lo que tú has hecho. Ahí donde estás, dale gracias al Espíritu Santo.

0: ese aplauso al Señor fuerte. Dale gracias a Él. Aleluya. Aleluya.
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2: Con nuestra vida, Señor, con nuestra

0: ¡Aleluya!
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2: Dos de la mañana con 17 minutos.
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1: Gracias, Señor, gracias por todo lo que tú has hecho en nuestras vidas. Gracias. Oh, queremos darte, Señor, alabanza, adoración por todos los siglos. Gracias, Padre. Gracias, Señor, te ofrecemos lo mejor de nosotros.

0: gracias, Señor. Me diste salvación, Señor. Y todo lo demás, todo lo demás, Señor. Gracias, Padre, gracias. Tú me has dado todo. Tú me has dado todo, Señor. Gracias, yo bendigo tu nombre.
1: Aleluya.
0: Te doy lo mejor.
1: Gracias, Señor.
0: Tú me diste todo. Yo te doy lo mejor, Señor, de mi vida. Gracias, Padre. Bendigo tu nombre. Gracias, Señor.
1: Aleluya. Aleluya. Aleluya. Oh, Santo. Aleluya. Gloria a Cristo. Gloria a Cristo. Gloria al Cordero que vive para siempre. Aleluya. Gloria al Rey de Reyes y Señor de Señores. El único a quien exaltamos, a quien bendecimos, oh, a quien aplaudimos con lo mejor. Aleluya. Aleluya. Aleluya.
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4: 2:30 a.m.
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quiero invitarle a que cierre sus ojos conmigo y que cantemos juntos al Señor esta oración. Que le digamos: Señor, yo quiero ser como eres tú. Pon en mí tu corazón, di conmigo.

0: Hey. Él ha hecho muchas cosas. Muchas cosas grandes y maravillosas.
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1: 2 de la mañana con 46 minutos.

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1: 3 de la mañana, con 2 minutos.
2: Salud, bendiciones, Pastor Oscar Durán Torres les acompaña, les saluda. Aquí estamos completamente en vivo, agradecidos con Dios por el privilegio que nos regala el poder compartir un tiempo de palabra, de enseñanza con todos ustedes, donde se encuentren dentro o fuera de Costa Rica. Gracias a los que siguen la transmisión por medio del Facebook. Oscar Durán Torres, un abrazo a toda esa cantidad de hermanos que se conectan, que se unen a este tiempo de palabra, tiempo de oración. Dios les bendiga. Les saludo, les bendigo en el nombre del Padre, del Hijo y del Espíritu Santo, y atentos a la palabra. Amén. Dice la Escritura en Mateo capítulo 25, el Evangelio de Mateo capítulo 25. Hermosa palabra. Dice la Biblia que el reino de los cielos es semejante a 10 vírgenes que tomando su lámpara salieron a recibir el esposo. El reino de los cielos será semejante a 10 vírgenes que tomando su lámpara salieron a recibir al esposo. Es la comparación que hace Jesús. Y dice Jesús que 5 de ellas eran prudentes y 5 insensatas. Las insensatas, tomando sus lámparas, no tomaron consigo aceite. Grave problema, gravísimo problema. Hay gente que cree que puede depender de la unción de otra persona, de la unción del pastor, de la gracia que Dios puso en la pastora, en el pastor. Me estoy dando a entender. Hay gente arrecostada. Hay gente que quiere lo que tienen los demás. Usted tiene que pagar el precio. ¿Cierto? Tiene que pagar el precio. Muy fácil. Dame lo que tú tienes. Yo quiero lo que tú tienes. Y hay gente que se atreve a decir, yo quiero lo que tú tienes, y no sabe el proceso que pasó esa mujer o ese hombre. 5 de ellas prudentes y 5 insensatas. Las insensatas, tomando sus lámparas, no tomaron, o sea, no tuvieron el cuidado de tomar consigo el aceite. Mas las prudentes tomaron aceite en sus vasijas juntamente con sus lámparas. Y tardándose el esposo, cabecearon todas y se durmieron. Pero la gran diferencia, lo que marca la diferencia, y para este tiempo usted tiene que manejarse y caminar en esta dirección. Ser una mujer, un hombre prudente, una persona cuidadosa, una persona que cuida, un buen administrador, hablemoslo de esa forma, un buen cristiano, un cristiano que se nutre de la palabra, que se alimenta de la palabra, que busca la presencia de Dios, que escudriña la palabra, que ora en la madrugada, que tiene estudios bíblicos, que participa de la enseñanza, que es disciplinado, que medita en la ley de Jehová de día y de noche, a esa persona le va a ir bien. Las insensatas, tomando sus lámparas, no tomaron consigo el aceite. Mas las prudentes, tomando el aceite en sus vasijas, juntamente con sus lámparas, y tardándose el esposo, cabecearon todas y se durmieron. Y a la medianoche se oyó un clamor: he aquí viene el esposo, salid a recibirle. Entonces todas aquellas vírgenes se levantaron y arreglaron sus lámparas, y las insensatas dijeron a las prudentes: danos de vuestro aceite. Te dije anteriormente que fácil. Yo quiero lo que posee y lo que tiene aquel pastor, la unción que tiene aquella pastora, el aceite que Dios depositó en aquel hombre. Pero ese hombre pagó un precio. Esa mujer ha pagado un precio. Esa mujer ha pasado por donde asustan. Ese pastor ha pasado por donde asustan. Ese pastor o esa persona ha pasado por procesos durísimos para lograr alcanzar lo que tiene. Usted puede ver a alguien ahí y admirar o envidiar los dones que tiene esa mujer o ese hombre. Y yo quiero lo que tiene él, pero pague el precio. Pague el precio. La gente las quiere maduras. El ser humano quiere todo fácil. La gente le cuesta, hermano. La gente, no, por si el pastor ora por mí. Yo puedo hacer desorden, después llego a la congregación y el pastor ora por mí. Yo puedo andar a hacer y deshacer y luego me reconcilio con Dios. No, hermano, así no funciona. Así no funciona esto, hermano. Voy, me doy una vuelta y luego llego a la casa de Dios. Voy como el hijo pródigo y regreso a la casa. No, así no funciona el asunto, hermanos. Debemos de ser diligentes. Si usted quiere que le vaya bien, Oscar, si usted quiere que le vaya bien en la vida, llena tu lámpara. Llena tu lámpara. Llena tu lámpara. Llena tu lámpara. Llena tu lámpara. Hay gente que llenó su casa y ha llenado su casa de muchas cosas. Usted tiene el closet lleno de ropa que ni siquiera usa. La zapatera. ¿Cuántos? ¿Usted se ha puesto a pensar cuántos zapatos, cuántos pares de zapatos tiene usted? ¿Cuántos pares de zapatos tiene usted? Nos llenamos de cosas, nos empezamos a llenar de cosas. Llena tu lámpara del aceite. Llena tu vida de la presencia de Dios. Llena tu casa de la presencia de Dios. Llena tu vida de la presencia de Dios. Las insensatas dijeron a las prudentes: danos. Qué fácil, ¿verdad? Danos de vuestro aceite porque vuestra lámpara se apaga. Era su responsabilidad. Cada uno es responsable de su salvación. Cada uno es responsable de su relación con Dios. Cada uno es responsable de cómo camina en la vida, hermanos. Hay gente recostada y hay gente muy confianzuda. Y hay gente muy suave en esto. Danos, qué fácil. A la medianoche se oyó un clamor. Aquí viene el esposo, salid a recibirle. Entonces todas aquellas vírgenes se levantaron y arreglaron sus lámparas, con la gran diferencia de que las insensatas no tenían nada. Las insensatas le dicen a las prudentes: danos de vuestro aceite porque vuestras lámparas, o porque nuestras lámparas, se apagan. Mas las prudentes respondieron diciendo: para que no nos falte a nosotras y a vosotras, id más bien a los que venden y comprad para vosotras mismas. Pero mientras ellas iban a comprar, vino el esposo, y las que estaban preparadas entraron con él a las bodas y se cerró la puerta. Después vinieron también las otras vírgenes diciendo: Señor, Señor, ábrenos. Mas él respondiendo dijo: de cierto os digo que no os conozco. Velad pues, porque no sabéis el día ni la hora que el Hijo del Hombre ha de venir. ¿Podrá alguien decirme: pastor, viene mañana a las 4 de la tarde? ¿Viene hoy a las 7 de la noche? Velad pues, porque no sabéis el día ni la hora. ¿Cómo anda nuestra vida espiritual? ¿Cómo anda tu relación con Dios? ¿Cómo quiere usted su vida? ¿Cómo quiere que este año esté su vida con Dios? ¿Cómo quiere? ¿Cómo quiere que esté su vida? ¿Cómo anda su vida? Oscar, ¿cómo está su vida? ¿Eres un hombre de oración? ¿Eres una mujer de oración? ¿Eres una persona que se ocupa por estudiar la palabra, por escudriñar la palabra? Muchas veces nos llenamos de odio, nos llenamos de resentimiento, nos llenamos de cualquier otra cosa. Somos invadidos por cualquier cosa y ocupamos del aceite de Dios, ocupamos de la presencia de Dios. Estas mujeres, por insensatas, por descuidadas, vea lo que les pasó. Se cerró la puerta. Yo eso no lo quiero para mi vida. Dice la Biblia que vino el esposo a la medianoche. Se oyó un clamor: aquí viene el esposo, salid a recibirle. Entonces todas aquellas vírgenes se levantaron y arreglaron su lámpara. Las insensatas dijeron a las prudentes: danos de vuestro aceite porque vuestras lámparas se apagan. Nuestras lámparas se apagan. ¿Cómo anda tu lámpara? ¿Cómo anda tu relación con Dios? ¿Cómo está su nivel? El tanque espiritual, ¿cómo anda? ¿Lo anda full? ¿Está fuleado? Sí. El tanque espiritual. ¿Estamos bien con Dios? ¿Usted siente que está bien con Dios o le falta? ¿Usted siente que anda caminando bien con Dios o necesita llenarse más? La Biblia dice que andemos en el Espíritu, que no andemos conforme a la carne, sino conforme al Espíritu. Y cuando uno anda conforme a la carne, es un descuidado. No ora, no ayuna, no se congrega. Lo mueve cualquier otra cosa, menos la presencia de Dios. La Biblia dice, allá en Romanos capítulo 8, ahora pues ninguna condenación hay para los que están en Cristo Jesús. Los que no andan conforme a la carne, sino conforme al Espíritu. Y vemos aquí una muestra de mujeres que andaban en el Espíritu, que se ocuparon de arreglar sus lámparas, de llevar una muy buena relación con Dios. Y el gran resultado, que ellas entraron a las bodas, que ellas fueron partícipes del banquete, contrario a las otras, por descuidadas, por negligentes, por estar pensando en cualquier otra cosa, por andar afanadas. Y es la vida de muchos cristianos. La vida de muchos cristianos, una vida sin compromiso, un simple Señor, Señor, y no hacen la voluntad de Dios. Y no podemos nosotros andar por esta vida, hermanos. No podemos andar por esta vida y a lo que salga. La Biblia dice que debemos de andar conforme al Espíritu, porque la ley del Espíritu de vida en Cristo Jesús me ha librado de la ley del pecado y de la muerte. Porque lo que era imposible para la ley, por cuanto era débil por la carne, Dios enviando a su Hijo en semejanza de carne de pecado, y a causa del pecado condenó al pecado en la carne. Por cuanto los designios de la carne son enemistad contra Dios, mas vosotros no vivís según la carne, sino el Espíritu. Mas vosotros no vivís según la carne, sino según el Espíritu. Si es que el Espíritu de Dios mora en vosotros, y si alguno no tiene el Espíritu de Cristo, no es de él. ¿Cómo andamos? ¿Cómo caminamos por esta vida? ¿Cómo estamos caminando? ¿Cómo estamos llevando la vida? Vaya lo que salga. Soy un cristiano, uno más del montón. Soy un cristiano vagabundo, que no oro, que no busco de Dios, que los demás hagan por mí, que los demás oren por mí. No se preocupe, yo llamo al pastor y el pastor a las 3 de la mañana se va a levantar para orar por mí mientras yo estoy roncando. No se preocupe, yo nada más le pongo un mensaje al pastor y el pastor va a orar por mí, o la pastora va a orar por mí, y yo, ¿qué precio estoy pagando? Queremos que nuestra lámpara se llene. ¿Qué precio estoy pagando? Si usted quiere, si queremos que nos vaya bien, y si queremos entrar a esa dimensión y a ese nivel que entraron las 5 vírgenes prudentes, ¿qué me corresponde hacer? Ser una persona sensible al Espíritu. Yo tengo que ser sensible al Espíritu. Dice la Biblia, Jesús hablándole a sus discípulos, que las mujeres prudentes tomaron el aceite en sus vasijas juntamente con sus lámparas. Tomaron el aceite en sus vasijas juntamente con las lámparas. Las insensatas, tomando sus lámparas, no tomaron el aceite. No se preocuparon por orar. No se preocuparon por ayunar. No se preocuparon por buscar. No se preocuparon por escudriñar la palabra. Y obviamente una persona que actúe de esta manera, la puerta se le cierra. No hay oportunidades. Puertas cerradas. Las puertas se van a cerrar. Una persona que no busca a Dios, no pretenda que se le abren las puertas. Difícilmente, hermano. Dice la Biblia que después vinieron también las otras vírgenes diciendo: Señor, Señor, ábrenos. Mas él respondiendo dijo: de cierto os digo que no os conozco. Vinieron las otras: Señor, Señor, ábrenos. Mas él respondiendo dijo: de cierto, o cierto, os digo que no os conozco. Velad pues, o sea, preocúpense, aliméntense, porque no sabéis el día ni la hora que el Hijo del Hombre ha de venir. Usted sabe que en cualquier momento, hermano, suena la trompeta, el chofar, y viene Cristo. Ah, pastor, yo lo estoy esperando desde los años 80. Yo me acuerdo desde los 70. Yo recuerdo que desde los 90. Aquí estoy esperando y nada, que viene. Dice la Biblia que como ladrón en la noche, y el ladrón no avisa, como ladrón en la noche vendrá. Velad y orad. Velad y orad. Velad pues, porque no sabéis el día ni la hora que el Hijo del Hombre ha de venir. Que no se nos cierre la puerta. Que este sea un año que yo me preocupe y me ocupe de buscar más de Dios. Que si tengo un discipulado, voy para el discipulado. Quédese lo que se quede, voy para el discipulado. Si tengo que escudriñar la palabra, un momento, primero me meto en la palabra y luego todo lo demás. Que tengo que atender, Dios primero. Es un orden de prioridades. ¿Cuál es tu prioridad? Si Dios no es tu prioridad, estás mal. Si Dios no es nuestra prioridad, si Dios no es la prioridad de Oscar, estás mal, Oscar. Estás mal, Luis. Estás muy mal, María. Por lo que vemos aquí, Dios no era prioridad en estas muchachas. Descuidadas, se congregaban de vez en cuando, invitaban a una noche de adoración, invitaban a una vigilia, los invitaban a un curso, los invitaban a un discipulado, prefería ir a otros lugares que buscar la presencia de Dios, que buscar el rostro de Dios. Hermanos, queremos que Dios nos bendiga y queremos entrar con Él y queremos disfrutar de lo que Él tiene para nosotros, pero mi pregunta es: ¿qué estamos haciendo? ¿Y qué tenemos que dejar de hacer para buscar más la presencia de Dios? Hay distractores, hay cosas. Oiga, y el exceso de confianza, hay gente muy confianzuda. Estas muchachas insensatas fueron muy confianzudas. No importa, de por sí las prudentes, ellas nos van a dar. El exceso de confianza. El exceso de confianza. Cuando creemos que vamos a recibir de otros, pague el precio. Pague el precio. Pague el precio, hermano. Pague el precio. Muchos que hoy han logrado cosas en la vida y que Dios los ha honrado ministerialmente de una forma tan linda, pagaron un precio. Ay, yo quiero lo que tiene aquel pastor. Es que qué unción tiene aquel pastor. Yo quiero esa unción que tiene aquel pastor. ¿Cómo predica? ¿Cómo habla aquella mujer? ¡Qué unción! Esa mujer pagó un precio. Esa mujer tuvo que doblar rodillas. Esa mujer se tuvo que meter en ayuno. Esa mujer pasó por un divorcio. Ese hombre pasó por un divorcio. Ese hombre pasó por un duelo, por un luto. Esa mujer pasó por muchas cosas. Esa mujer pasó por un hospital. Esa mujer, ese hombre pasó por un proceso durísimo donde fue probado. Y el que no resiste la prueba no es aprobado, hermano. Es que es muy fácil recostarse y muy fácil decirle: no, aquella tiene, aquel tiene. No, vaya donde aquella le puede dar. Tú no puedes depender de la unción de otra persona. Tú no puedes depender de la unción del pastor. Necesitas llenar tu vida y esta es una noche para que usted le diga al Señor: lléname. Necesito ser llena. Necesito ser lleno de tu aceite, de tu presencia. el reino de los cielos, le dice Jesús, será semejante a 10 vírgenes que tomando sus lámparas salieron a recibir al esposo. 5 de ellas prudentes y 5 insensatas. Busque el significado de una persona insensata. ¿Qué significa ser una persona insensata? Las insensatas, las descuidadas, las despistadas, tomando sus lámparas, no tomaron consigo el aceite. Ve qué importante es el aceite, hermanos. Un elemento importante en nuestra vida. El aceite, la unción, la revelación de la palabra, el conocimiento de la palabra, la comunión con el Espíritu, la revelación que recibimos por parte de Dios, por medio del Espíritu, el discernir los tiempos. Las insensatas, al no tener aceite, no podían discernir. Las prudentes se durmieron, todas durmieron. Todas se durmieron, pero las prudentes tenían el conocimiento que si venía el esposo, ellas iban a entrar. Hay gente que yo le pregunto en este momento, si viniera Cristo, ¿usted salva? ¿Usted es salvo? La pregunta que yo me hago, si viniera Cristo en este momento, ¿me iría con Él? Esa es la pregunta que yo te hago. Si viniera Cristo en este momento, yo me iría con Él. He descuidado mi comunión con Dios, he descuidado mi relación con Dios, he descuidado mi oración. Yo era la mujer que antes estudiaba la palabra y la dejé de estudiar porque hoy me estoy ocupando más en otras cosas que en el estudio de la palabra. Yo era un hombre que antes estudiaba más la palabra y la descuidé porque ahora me estoy ocupando más en mi carro. Me estoy preocupando más en mis cosas materiales. Me estoy ocupando más en mi apariencia física. ¿Qué es bueno? Claro que es bueno. ¿Bajar peso? Pues bueno, excelente bajar peso. Pero hay gente que se ocupa más de su apariencia, de cómo me veo, de cómo están mis uñas, de cómo está el cutis, de cómo está mi rostro, de la ropa que ando. Pero el aceite, ojo con esto, porque es un hilo muy delgado. Nos podemos descuidar, hermanos, de nuestra comunión con Dios, de nuestra comunión con Dios, de cómo voy a lucir para aquí fiesta, que cómo voy a lucir para la graduación, que cómo voy a lucir para el viaje, que cómo voy a lucir para esto y lo otro. Pero cuánto le estamos metiendo a nuestra vida espiritual, hermanos. Cuánto alimento, cuánta palabra. Es muy clara la palabra. 5 insensatas, 5 prudentes. ¿De qué lado está usted? Pastor, yo estaba entre Camagua y Elote, decían los abuelos, ¿verdad? Entre frío y caliente estaba yo ahí, estaba tibio. Recuerda qué pasa con los tibios. Dios los vomita. Yo estaba tibio. Había dejado mi discipulado, había dejado de estudiar la palabra, había dejado de hacer los estudios bíblicos. Dejé de buscar la presencia de Dios. Dejé de congregarme. Me congrego de cuando en vez. Me fui a vacaciones y no nos congregamos hasta la próxima semana. Me fui a vacaciones y tomé muy, muy en serio las vacaciones. Hay gente que tomó muy en serio las vacaciones con Dios. Ahora sí, voy a retomar, voy a tomar nuevas fuerzas. Aquí estoy con Dios nuevamente. No, hermano. Velad, pues, porque no sabéis el día ni la hora que el Hijo del Hombre ha de venir. ¿De qué viene? Viene. ¿Cuándo? En cualquier momento. Puede ser hoy a las 8 de la noche, puede ser pasado mañana, puede ser dentro de un año, puede ser dentro de 20 años. El asunto es que Cristo viene y no podemos estar, hermano, endebles. No podemos estar endebles. No podemos estar flojos. No podemos tener flojera espiritual. No podemos andar por la vida, hermanos, a lo que salga. No, hermano, tenemos que ser prudentes. Tenemos que ser diligentes. Tenemos que buscar meternos más de lleno con Dios. Este es mi consejo, hermano. Oscar, métete más con Dios, busca más mi presencia. Entre más busque la presencia, más llenura del Espíritu, más comunión con el Espíritu, más revelación de la palabra, más palabra profética, más revelación de la palabra. Dios, antes de que la palabra salga de tu boca, ya Dios te la ha revelado. Viene más revelación de la palabra. No hay nada más hermoso cuando uno está conectado con la fuente de poder. Hermano, la revelación que viene en nuestro espíritu, a esa persona le va bien. Vienen vicisitudes, sí, pero dentro de las vicisitudes va a salir adelante. La Biblia dice que muchas son las aflicciones del justo, pero que de todas ellas Jehová lo libra o lo librará. Aunque vengan aflicciones, cuando una persona está llena de la presencia del Espíritu de Dios, esa persona puede olfatear y discernir. Una persona desconectada, como las cinco vírgenes insensatas, o sea, no pudieron discernir los tiempos. Y hasta eso, hermano, hay gente que no discierne el tiempo en el que estamos. Hay gente que no discierne. Hay gente que vive por vivir nada más. Y hay gente que se le volvió rutina todo. Una persona llena de la presencia del Espíritu de Dios es una persona que discierne los tiempos. El tiempo en el que estamos. Tiempo en el que estamos. Discierne los tiempos. Dios se anticipa y le revela cosas. Eso le sucede a una persona que está conectada con Dios, metida con Dios. Hace lo de David. En paz me acostaré. Yo imagino que estas cinco vírgenes prudentes se acostaron en paz. En paz me acostaré, así mismo dormiré. Porque solo tú, Jehová, me haces vivir y estar confiada, confiado. Yo imagino que esas cinco vírgenes prudentes se acostaron en paz, contrario a las insensatas. No tenían paz, se despertaban cada media hora. Ay, el aceite. Y la otra le gritaba, no importa, ahí están los prudentes. Ojo con eso. El querer la unción de los demás. El pretender usted depender de la unción y del aceite de los demás. Donde hay uno que está dispuesto siempre a dárselo, sin poner condición y limitación alguna. La Biblia dice que el que le falta sabiduría, que la pida a Dios. Y hay gente que anda pidiendo muchas cosas menos que la sabiduría de Dios. Tenemos que ser sabios. Una mujer sabia, un hombre sabio. La sabiduría de Dios nos lleva a ese nivel de poder entrar a esa dimensión y poder disfrutar del banquete. Dice la Biblia. Dice la palabra que las que estaban preparadas entraron con él. Las que estaban preparadas entraron con él. Yo quiero entrar este año a una dimensión, a un nivel mayor de conocimiento. A eso yo quiero entrar, a un nivel mayor de conocimiento. No vivir una religiosidad, porque desgraciadamente el cristianismo se ha vuelto religioso. Hay cristianos que se volvieron religiosos, legalistas. El legalismo, la religiosidad evangélica, la rutina, y no hay nada más feo que lo rutinario, ¿verdad? La rutina, la religiosidad evangélica, hay que romper con todo eso, hermano. Hay que innovar. Y eso solo nos lo da el Espíritu de Dios, que siempre trae frescura y revelación de qué cosas hay que hacer. Siempre lo mismo. Hay que romper con algo, con estructuras. Hay que romper con ideas muy, muy humanas. Es que esto es lo que yo pienso. Y si no es lo que está pensando el Espíritu de Dios. Es que a mí me enseñaron de esta forma. Es que a mí me enseñaron a contar de esta manera. Y si Dios te quiere hacer, si Dios te quiere enseñar a contar de otra manera, es que según el Cronos, según el reloj mío, es esta hora y el reloj de Dios marca otra hora. Me estoy dando a entender, hermano, que no es lo que usted piensa. No seas sabio en tu propia opinión. Las insensatas pensaron, ojo con esto, que le puede hacer pasar una mala jugada. El pensar. ¿Qué estoy pensando? Tal es el pensamiento en su corazón, tal es él. Hay gente vagabunda. Hay gente que no lee la palabra. Hay gente que no escudriña la palabra. Hay gente que no se ocupa y no se preocupa, hermano. Hay gente que no busca presencia de Dios. Hay gente que se compró no sé cuántas cosas y no compró una Biblia. No compraron una Biblia. No compraron una Biblia. Compraron de todo. Y lo menos que se acordaron fue una Biblia. Es justo eso. Eso me dice mucho. Eso dice mucho de un cristiano. Perdónenme. Pero me gusta hablar así directo, hermano. Y a veces uno cae mal por hablar de esa forma. Pero es la realidad. La gente compró de todo. Y muchos se olvidaron de mí, dice el Señor. No compraron una Biblia. El manual de vida. Un manual de vida. Usted sabe que en la refrigeradora venía un manual. Usted sabe que en la pantalla venía un manual. Usted sabe que venía un manual hasta en cosas pequeñas. Y el manual de vida, que es la palabra de Dios, la que te va a dirigir con rectitud, con obediencia, y para que usted entre en una dimensión mayor, no invertiste. No invertiste en ella. ¿Qué pasó? ¿Qué sucedió? ¡Ay, pastor! No, ya, eso es un asunto entre usted y Dios. Yo nada más le digo, ¿de qué lado quieres estar? ¿Quieres estar del grupo de los prudentes? ¿De la gente que se ocupa? ¿De la gente que busca de Dios? ¿De la gente que no necesita que alguien le recuerde que tiene que leer la palabra, si usted misma ahí se mete en su teléfono, se mete en la Biblia? A los teléfonos nos llega un recordatorio del versículo del día. ¿Será que necesitamos la alarma en nuestros teléfonos para que nos recuerde? Como los relojes inteligentes, que el reloj le recuerda que tiene que entrar en movimiento. Has estado en reposo mucho tiempo, tienes que entrar en movimiento. ¿Será que ocupamos eso? ¿Será que ocupa usted que desde el púlpito radiofónico el pastor le esté recordando? Tienes que leer la palabra, tienes que escudriñar la palabra, tienes que meterte en los salmos, en los proverbios, en los cuatro evangelios, tienes que meterte, tienes que llenarte del aceite de Dios, tienes que buscar de Dios. Tú no puedes depender de la unción del pastor, porque el pastor busca su propia unción. Tú no puedes depender, hermano. Tienes que pagar un precio. Es muy fácil pensar como pensaban las insensatas. Pensar como ellas, muchos piensan, la gran mayoría piensan. No importa, haga desorden. Después le digo al pastor que ore por usted. No, hermano. Así no es el asunto. Buscad a Jehová mientras pueda ser hallado. Buscad a Jehová mientras pueda ser hallado. Es un tiempo de búsqueda. Buscad a Jehová mientras pueda ser hallado. Las prudentes, tomando el aceite en sus vasijas, juntamente con sus lámparas. Tres elementos: el aceite, la vasija, lámparas. Aceite, vasija, lámpara. Y dice la Biblia que las insensatas, tomando sus lámparas, no tomaron el aceite. Son elementos importantísimos en nuestra vida, hermano. El ayuno, la oración, la palabra. No solamente es Señor, Señor. No solamente decir, soy cristiano o soy el hijo del pastor. No, no, no, no te equivoques, por favor. No, no es solamente decir, soy el amigo del pastor. Y como soy amigo del pastor, yo tengo la misma unción y el mismo aceite que él tiene, el pastor. No. Por el hecho de que usted sea hijo de pastor, eso no me dice nada a mí. Es más, por el hecho que usted me diga que es pastor o que yo soy pastor, tampoco. A mí no me impresiona eso. Tienen que haber frutos. Tiene que haber fruto en ese hombre. Porque yo puedo decir que soy pastor. Usted puede decir que es evangelista. Usted puede decir que es cristiano. Usted, a mí no me dice nada una persona que se congrega un domingo o que tenga una Biblia. No me dice nada. Dice la Biblia que por sus frutos. Y cuando usted conozca a una persona, tiene que conocer los frutos. No se deje impresionar porque el hombre le diga, soy pastor, o soy pastora, soy evangelista, o soy el baterista de la iglesia, o soy el tecladista, o la que danzo, o el que recojo la ofrenda, o el que cierro la congregación, o el que tengo la ama de llaves. Usted no se deje impresionar por eso, ni por un título. Usted tiene que darse cuenta si esa persona está llena. ¿Y cómo me doy cuenta, pastor? Por sus frutos. Por sus frutos los conoceréis. Usted ve qué frutos está dando ese hombre o esa mujer. ¿Qué frutos? Diga, este año es para yo dar muchos frutos. No para quedarme con la lámpara vacía. Yo tengo que ocuparme y llenarme el aceite. Llenar mi vida del aceite. Llenar mi vida del aceite. Las insensatas, tomando sus lámparas, no tomaron consigo el aceite. Malas prudentes, tomando el aceite en sus vasijas, juntamente con sus lámparas. Elementos fundamentales importantes. Alguien dirá, ¿qué me falta? Las insensatas, tomando sus lámparas, no tomaron consigo el aceite. Las prudentes tomaron sus lámparas, las vasijas donde depositaron el aceite. Y a la medianoche, dice la Biblia, donde todas cabecearon y todas se durmieron, con la gran diferencia que las prudentes podían descansar en paz. En paz me acostaré, así mismo dormiré. Podían dormir en paz, mejor dicho. Tardándose el esposo, cabecearon todas y se durmieron. Y a la medianoche se oyó un clamor: aquí viene el esposo, salid a recibirle. La pregunta del millón: si viniera el esposo, si viniera Jesús, ¿puedo salir a recibirlo? ¿Estoy preparado para irme con él? ¿Estoy lleno del aceite de Dios? ¿O tengo mañas y ropa vieja? Y pensamientos derrotistas y pensamientos malos. Las prudentes se acostaron, durmieron. Las insensatas dijeron a las prudentes: danos de vuestro aceite, porque vuestras lámparas se apagan. Danos de vuestro aceite. Yo no sé qué pensamiento está dando vuelta en su cabeza, hermano, pero no podemos jugar con la salvación. Usted no puede jugar con la salvación, usted no puede jugársela. Y hay gente que se la está jugando. Hay gente que dice, Dios me perdona. Si perdonó a aquel hombre que en el último minuto, ahí en la cruz, se arrepintió, hey, yo sé que Dios me perdona también. Mucha gente se la está jugando. Y si no hay tiempo, y si se cierra la puerta, y si se escucha la voz desde adentro que dice, no los conozco, qué duro sería para nosotros, ¿verdad? Señor, yo te serví. Oscar, no te conozco. Señor, yo predicaba allá en aquella radio. No te conozco. Qué fuerte sería para uno, ¿verdad? Señor, ábrenos. Mas él respondiendo dijo, de cierto os digo que no os conozco. Velad pues, porque no sabéis el día ni la hora que el Hijo del Hombre ha de venir. Y puede ser esta noche. Puede ser esta noche que venga el Hijo del Hombre. Puede ser esta noche. Puede ser mañana. Puede ser dentro de 2 minutos. Puede ser en esta noche. Pidámosle al Señor que nos llene de su Espíritu. Dígamele al Señor que nos llene de su presencia. Dile a Él que te llene. Si alguien necesita hoy, si Dios le habló a alguien por medio de esta palabra, dile, Señor, lléname. Porque es muy fácil pensar, yo puedo pensar cualquier cosa. De los de más de 60 mil pensamientos que tengo al día, el porcentaje más alto es un porcentaje de pensamientos negativos. Yo puedo pensar cualquier cosa. aquel ora por mí. Yo hago y deshago, yo sé que Dios me perdona, y si no hay tiempo. Ellas pensaban, no es lo que tú piensas, no es lo que tú crees, no es lo que usted se imagina, es lo que Dios ha determinado. Y hoy Dios te dice, llena tu lámpara del aceite. Hoy Dios nos dice, llenen sus lámparas del aceite, que sean llenos del aceite del Espíritu de Dios. Si alguien recibió esta palabra, levante sus manos y seas tomada, tomado por el Espíritu de Dios. Sé lleno de la presencia del Espíritu de Dios. Recibe lo que Dios te va a dar a esta hora. En el nombre de Jesús, hecho está. Amén y amén.
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0: En Sendas, esta es la hora.
1: 3:43 AM.
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2: Tres de la mañana con 47 minutos.

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4: 4 de la mañana, en punto.
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7: Durante mi niñez en Colombia se me hizo la vacilona pregunta de Perogrullo: ¿de qué color era el caballo blanco de Bolívar? Por supuesto, yo conocía la obvia respuesta a esa pregunta, pero no llegué a conocer, sino hasta después de muchos años, las siguientes historias detrás de ese famoso caballo. El 21 de noviembre de 1814, el libertador Simón Bolívar llegó a Santa Rosa de Viterbo montado en un caballo viejo y agotado. Así que le pidió a la campesina y maestra de escuela Casilda Zafra que le diera en alquiler una yegua que él no sabía que estaba para dar cría y que doña Casilda había soñado que el potro que iba a parir estaba destinado para un gran general. Una vez que Bolívar lo supo, le pidió a la generosa mujer que se lo reservara y ella accedió. Casi 5 años después, a su regreso a aquel pueblo poco antes de la batalla del Pantano de Vargas, que se dio el 25 de julio de 1819, el esposo de Casilda le presentó aquel potro blanco. El libertador lo llamó Palomo y este se convirtió en su fiel compañero de ahí en adelante, no solo en el Pantano de Vargas y en la crucial batalla de Boyacá 13 días más tarde, sino también en las siguientes batallas por la independencia de Colombia y de los otros países andinos. Bolívar le encargó el cuidado de Palomo a su ordenanza Pedro Pascasio Martínez, un niño de casi 13 años que llevaba solo una semana velando por sus cabalgaduras. ¿Quién hubiera pensado que después de aquella batalla del 7 de agosto, ganada por los patriotas de manera decisiva, fuera nada menos que Pedro Pascasio, acompañado de otro niño soldado llamado Negro José, quien daría captura a nada menos que el coronel José María Barreiro, comandante del ejército enemigo español? Sucedió que lo encontraron escondido junto con otro oficial español en una cueva debajo de una gran piedra cerca del río Teatinos. José mató al oficial, mientras que Pedro hirió al coronel en la garganta sin saber quién era. El jefe vencido le ofreció una bolsa con monedas de oro que llevaba en el cinto y le dijo: «Yo soy el comandante Barreiro, toma y suéltame». Pero Pedro Pascasio no se dejó sobornar, sino que replicó: «Ni todo el dinero del mundo podrá comprar la libertad de una nación. Siga adelante, si no lo arriamos». Y se lo llevó prisionero a punta de lanza, por lo que el general Bolívar posteriormente ascendió al niño héroe al grado de sargento. Con razón que el Congreso de la República de Colombia creó en su honor la medalla Pedro Pascasio Martínez de Ética Republicana, y que la Escuela de Soldados Profesionales también lleva su nombre. Sus principios y valores de obrar siempre en forma recta e irreprochable y actuar con honradez e integridad de acuerdo con nuestra conciencia, en conformidad con los de Pedro Pascasio, corresponden perfectamente con los siguientes dichos del sabio Salomón: «Al hombre honrado, Dios lo bendice. Al malvado, la violencia lo domina y su mala fama lo destruye».
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9: no sé, tuve un pensamiento de abandonar y cerrar la iglesia. Porque yo estoy alambrado para resistir. Dile al que está al lado, alámbrate para aguantar, porque en el otro lado de la agonía hay una bendición grande. En el otro lado hay algo grande que Dios tiene preparado. Arriba esa mano, diga: Señor, recibo esa bendición. Recibo esta agonía que estoy pasando, es pasajera. Representa a quien está sometido a una pesada carga, pero se niega a doblegarse, romperse o rendirse. No soy de los que se rompe. El único que me rompe es Dios. Usted no se rompe. Muchos de ustedes dejaron de servir a Dios porque tuvo un problema matrimonial. Otros dejaron de servir y tiraron el propósito a la basura simplemente porque se enfermaron. Otros se enojaron con la iglesia porque les quitaron el parqueo. Montón de niños. Abraham, Dios le dio una palabra y le dijo: vete de tu tierra, vete de tu parentela. Y alguien dice: Dios le dijo, sí, le dio una palabra. Y usted sabía que Ur de los Caldeos era la zona más rica de ese tiempo. Abraham ya era millonario antes de salir de Ur de los Caldeos. O sea, él tuvo que dejarlo todo. Y ustedes que va a dejar el carrito y se está quejando: ay, mi carrito. Le voy a dar una palabra de sabiduría. Cuando el rapto venga, la esposa de Job miró hacia atrás. Esté seguro que cuando la trompeta suene, no tiene nada que usted pueda ver para atrás. Ay, se me queda la mansión. Cristo se fue. Nada de este mundo te puede aguantar el corazón. Porque cuando suene la trompeta, son segundos, no puedes ver para atrás. Ni dinero, ni posición, ni negocio, ni casa. Todas esas cosas las disfrutamos, pero no ves nada para atrás, porque tú vas para arriba con Cristo Jesús. ¡Hey! ¡Hey! Grita, no puedes ver. Ay, apóstol, pero mi joya, mi reloj se quedan. No veas para atrás, mira hacia adelante. Ve, chequea tu casa. Si Cristo viene ahora, ay, señores, ese anillo de diamante que me regaló mi esposo. Oh my God. Mira para atrás, te quedaste. No se doblega, no se rompe, porque está convencida de que el territorio, de que ese territorio se le fue entregado. La promesa o el principio asaltado le pertenecen por derecho. Yo peleo los territorios. Los apóstoles somos territoriales. Las mujeres son territoriales. Más que los hombres, hay muchos hombres allá cobardes. Yo les voy a enseñar a ser hombre. Sí, me decía mi papá, te voy a enseñar a ser hombre. Y yo sabía lo que quería decir. ¿Cuántas mujeres son territoriales que usted defiende su territorio? Ya, me quiero tocar a mis hijos. ¿Quiere tocar a mi apóstol? ¿Quiere tocar a mi hermana? Las mujeres se están gozando y miren los hombres. Amén. Gloria a Dios. Hombre, griten. Tomen territorio. Es para tomar territorio. Tu mujer no puede ir al frente. Tú tienes que ir al frente con la espada en la mano. Termino. Defendiste territorio. Y he defendido todos los territorios. ¿Y salió todo como yo quería? No, como Dios quería. 5. Sácala, va. Vamos a leerlo. 1, 2, 3, go. Ciencia sobrenatural. 4. ¿Qué significa permanecer en su posición? ¿Qué es lo que es apostasía? Moverse de una posición. La visión del apóstol no es nuestra visión, aquí no trabaja. Ya cambian tus amistades. Todo lo que estás buscando es no dar cuentas. Quieres ser libre. No existe libre nadie. Somos libres en Cristo. Pero todos tenemos que dar cuenta. ¿Qué es eso de permanecer en su posición? Dice Efesios 6:13. Y después que pase todo. 1, 2, 3, go. Por tanto. Después de haberme agarrado acá y no solté esto, ¿qué fue lo que hice? Mantener mi posición en lo que Dios me prometió, en la palabra que Dios. ¿A cuánto Dios le ha dado una palabra? ¿Qué has hecho con ella? Ay, Dios me profetizó que iba a ir a las naciones. Si no vas ni a la esquina de Jayalía, no sueltas. Después de acabar todo, mire lo que significa: es tomar tu posición, estar firmes, pararse, estén firmes, tomen su posición. Dica palabras significa ponerse de pie, levantarse, mantenerse, no es sentadito así. Mira, esta es la posición de los creyentes hoy. Firme, levante, estar de pie, en posición y actitud. ¿Cómo? ¿Actitud de qué? Actitud. Los tres cosas que el diablo te hace guerra: las almas, los territorios y las finanzas. Tú no puedes cederle ese paso. Tú no le puedes dar tu territorio. Y el primer territorio es tu mente. Te tira dardos y te tira dardos y te tira dardos. Y ahí tú tienes que sacar la paz. Decirle: ato todo espíritu de mí. ¿Y quién tú te crees? ¿Cómo vas a lograr eso? Y si tú allá en Cuba no existía nada de eso. ¿Y quién tú eres? Y en Colombia y en Venezuela. Y tú levantas. Es una posición de guerra, donde se niega a perder la guerra. Dios está buscando a personas que se paren por Él, por la verdad y en la verdad. Hoy en día hay gente cobarde que no toma una posición. Toma una posición. Toma una posición. ¿Es negro o es blanco? ¿Eres del diablo o eres de Dios? Pero toma una posición. Eso es una posición de guerra. Vamos a las 5 y termino. Levanta tu mano. Estaba correcto cuando les hablaba del mensaje. ¿Es debido a muerte? Es pues la fe. Es fe la sustancia. El pararse. Las cosas por las que esperamos. Pero no es esperar de: ah, eso espero que se haga. No, es pararse, pero creyendo que lo que se me prometió en su palabra, palabra profética, se va a cumplir. La familia se va a salvar. Dios lo hizo, lo va a hacer. Dios me dijo que me va a salvar este negocio. Dios lo va a hacer. Dios me... con una palabra. Una paciencia que agarra algo y no lo suelta. Permanece en una posición de guerra, protegiendo su territorio. No tienen ni fe. Y digo, no de Rey Jesús, digo afuera de otra iglesia, para la gasolina. Muchos de ellos no vienen al servicio porque gastan mucha gasolina. Cuando la trompeta suene, te vas a quedar con el carro y sin gasolina.
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9: Y si la unción que está en mí, para terminar, Dios me dijo un día, me dio esta palabra, me dijo: terminarás tu carrera bien. No se puede aguantar. No existe un cuerpo que resista 100 años. Una enfermedad 100 años. ¿Cómo se dice eso? Un mal que dure 100 años, un cuerpo que lo resista. Este tiempo final es solamente es a través de la gracia de Dios. A mí no se me ocurrió abandonar. No se me ocurrió abandonar. Y en momentos de crisis en mi vida no se me ha ocurrido, porque estoy alambrado para aguantar y pelear. Pero sí hubieron momentos de tristeza. Sí hubieron momentos de soledad. Sí hubieron momentos de: Señor, no aguanto. Me das una fortaleza o tiro la toalla. Ayúdame. Gracias a Dios, que Dios me ha enseñado a depender de su presencia. Me metía en la presencia, salía de su presencia con nuevas fuerzas. He peleado, no he soltado el hueso. Y nunca, desde que tenía 20 años, he parado de servir a Dios. Lo he servido enfermo, cansado, juzgado. Lo he servido sin dinero, cuando no tenía ni leche para mis hijos. Y así diezmaba y así ofrendaba. Yo soy su ejemplo aquí en la tierra, de esta iglesia. En otra iglesia es otro pastor, pero yo estoy llamado a ser su ejemplo. Su apóstol no es un cobarde. Su apóstol es un guerrero.

Y si la unción que está en mí para terminar, Dios me dijo un día, me dio esta palabra, me dijo: terminarás tu carrera bien. Esto es, no voy a terminar con un escándalo. Ay, apóstol, pero usted pasó, pero eso no lo provoqué yo. Y Dios me dijo: vas a terminar bien y vas a dejar un legado en la tierra. Si Cristo no ha venido, ¿cuántos tienen una palabra de Dios en sus finanzas? ¿Cuántos de ustedes creen la palabra de Dios? Pierdo mi tiempo. No importa cuánto te profetice, yo tengo todas mis profecías escritas. Y le digo: Señor, tú lo prometiste. Y aquí me paro. Y no me voy, ni doy por vencido hasta que lo hagas. Dios me prometió y me dijo: voy a volver a llenar la casa del Rey Jesús. Levante la mano, por favor, allá. Todos levanten su mano. Esa palabra la estoy viendo como la mano de la palma de un hombre. Para mis enemigos y para los enemigos de la cruz, Dios me dijo: vuelvo a llenar mi casa. Y me dijo: y vuelvo a sellar esta casa con mi presencia. ¿Qué le digo a esto? Aquí su familia toda. Dios me dijo: te doy la cosecha de Miami. El 10% de la ciudad de Miami. Y lo vamos a ver. Porque lo abrazo. Yo lo abrazo. Yo me pongo a orar y digo: veo toda la Lexus llena. Veo toda la 137. Veo la fila de los pasillos, la gente esperando. Lo veo. Veo la fila de gente. Veo a Dios creando piernas. Yo veo a Dios creando brazos. Yo veo a Dios creando órganos. La fe es pararse y esperar por algo, abrazarlo, que Dios nos prometió. Una palabra. La fe no puede lograrse ninguna de las cuatro si no es por la gracia de Dios. Pero no tengo dinero para comida, crea. No tengo dinero para gasolina, crea. Pero no tengo trabajo, crea por un trabajo. Haga la fe. Hay gente que Dios ha bendecido y ha bendecido mucho financieramente. Pero pueblo, ¿cómo se prospera si no es dando? Yo quiero pedirle a usted que use su fe. Y si usted viene menguado en su fe, dice: apóstol, perdón, pero es menguado, pero ya lo voy a activar ahora en su fe. Esto es importante, esto lo escuché de Dios. ¿Cuántos de ustedes han estado con ese hueso? Territorios, finanzas, salud, y ustedes lo han estado peleando. Y usted lo ha agarrado. Y usted está creyendo por un rompimiento en alguna área. Levante su mano. Rompimiento por mi salud. Rompimiento para vender esa propiedad. Héroes de la fe. Se va a decir del Rey Jesús que aquí hay un pueblo héroe de la fe. ¿Por qué no te quitaron el negocio? Por la fe. Porque te agarraste de Dios. ¿Por qué no te robaron tu salud? Porque peleaste tu salud. Hay una fe que Dios va a desatar sobre los gedeones, los empresarios, hombres de negocio.
Dios te va a dar una fe que para escribir un cheque de $500,000, para firmar un contrato de 10 millones allá en la calle, va a ser como tomarte un vaso de agua. Vamos a hacerlo por fe. ¿Cuántos están viviendo por fe? La crisis que viene demanda vivirlo por la fe. Es por la fe. Yo me levanto en expectativa. Abrazo lo que Dios me ha prometido. Lo anticipo, lo veo. Y digo, Señor, esto me lo prometiste y nadie me mueve de acá. El Espíritu de Dios me habló mientras estaba hoy. Hoy me levanté a las 4 de la mañana para orar por esto. Y Él me habló y me dijo, hijo, hay mucho de mi pueblo que el escudo de la fe lo perdió. Ya no tiene ni fe ni para venir al servicio. Perdieron la fe en sus finanzas, por la salud. Perdieron la fe, no que son apóstatas, sino se desanimaron. Están pasando crisis. Me dijo, otros no tienen fuerza. Otros necesitan de mi presencia. Le dijo, Pedro, yo oro que tu fe nunca te falle. ¿Cuántos de los que están acá su fe le ha fallado? No que usted se ha apartado de Jesús, pero dice, apóstol, mi fe me ha fallado. Sea sincero. Levanta tu mano. 1, 2, 3. En alguna área, levántela alto. O el Señor imparto fe sobre esa persona. Esta es una iglesia de fe. Si hay empresarios que dicen, yo necesito oración. Empresarios que ya tiró la toalla. Empresarios.

desato sobre tu pueblo, aquel pueblo que está cansado, aquel pueblo que ha peleado. Ato todo espíritu de desánimo,

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1: En Sendas, esta es la hora.
2: 4:31 de la mañana.
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1: Cuatro de la mañana con 46 minutos.

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1: Sabemos que la paz y la dulzura tuya ha inundado nuestros corazones y por ello te exaltamos con nuestro corazón y decimos en este momento que queremos llenar tu trono de alabanza, Señor, pues tú eres Rey de Reyes y Señor de Señores.

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1: En Sendas, esta es la hora.
2: 5 de la mañana, con 3 minutos.
3: Hoy renuevo mi esperanza mientras repito esa promesa de Jesús. En el mundo tendréis dificultades, pero ánimo, yo he vencido al mundo. Juan 16:33.
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5: Hola, hola, hola, ¿qué tal amigos? Un saludo cariñosísimo, cariñosísimo, cariñosísimo. Yo soy Norma Pinzón, dándoles la más cordial bienvenida a este tu programa, Pildoritas y Reflexiones, para tu corazón, para tu alma, para tu espíritu. Gracias a todos los que se conectan al sistema satelital de CBC La Voz, donde quiera que estén, y escuchándome a través de los afiliados, a través de la internet, a través de sus aplicaciones o de programas que ya han salido al aire en nuestra página de Pildoritas y Reflexiones. Así que todo listo, ustedes que se encuentran allí, que han cumplido esta cita, esta su servidora y la dulce presencia de nuestro señor director y productor de este programa. Así que quiero comenzar con Anderson García y este tema que dice quiero. Él da la apertura musical a nuestro programa de hoy. Bienvenidos.

Quiero Anderson García dando la apertura musical a nuestro programa de hoy. Sentarse un rato, se llama esta reflexión. Lucas 19:5 dice: Zaqueo, date prisa, desciende, porque hoy es necesario que pose yo en tu casa. Y cuenta esta reflexión: cuando yo era niño, todos los meses salíamos en una excursión familiar para visitar a mis abuelos maternos. Cuando llegábamos a la puerta de la granja, la abuela siempre nos saludaba diciendo: pasen y siéntense un rato. Era su forma de decirnos que nos pusiéramos cómodos y charláramos para ponernos al día. La vida puede volverse muy ajetreada, y en nuestro mundo orientado hacia la acción, no es fácil llegar a conocer bien a la gente. Resulta difícil encontrar tiempo para pedirle a alguien que se siente un rato. Podemos hacer más cosas si nos escribimos un mensaje y vamos directo al asunto. Sin embargo, observa lo que hizo Jesús cuando quiso marcar una diferencia en la vida de Zaqueo. Este recaudador de impuestos fue a su casa y se sentó un rato. Sus palabras: es necesario que pose yo en tu casa, indica que no fue una parada breve. Jesús pasó tiempo con él y la vida de Zaqueo dio un vuelco. En el porche delantero de la casa de mi abuela habían varias sillas, una cálida invitación a todas las visitas a relajarse y conversar. Si deseamos conocer a alguien y marcar una diferencia en su vida, como lo hizo Jesús con Zaqueo, tenemos que invitar a esa persona a pasar y sentarse un rato. El mejor regalo que puedes darles a los demás es tu tiempo. Y el primero que está sentado en esa silla esperando por ti es Jesús. Él también quiere pasar tiempo contigo, charlar contigo. Siéntate un rato y pon al día tus temas con el Señor. 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

Era la voz de Alejandra. A ver, ¿cómo te lo explico? El método de Dios. Números 7:9 dice: la responsabilidad de ellos era llevar las cosas sagradas sobre sus propios hombros. Necesitábamos que Dios nos hablara. Nos habían pedido que acogiéramos en casa por 3 meses a 2 niños preescolares y debíamos decidir qué hacer con ellos. Con 3 hijos propios, adoptarlos parecería no encajar en nuestros planes. Además, ya había sido difícil casi duplicar la familia. Nuestra lectura devocional diaria, escrita por Amy Carmichael, nos llevó a unos versículos desconocidos de Número 7. Amy decía: me pregunto cómo se habrán sentido los coatitas. Todos los otros sacerdotes tenían carros para transportar las partes del tabernáculo por el desierto, pero ellos debían atravesar senderos rocosos y arena ardiente con las cosas sagradas sobre sus propios hombros. ¿Se quejaron interiormente? Es probable. Pero Dios sabe que algunas cosas son demasiado sagradas para transportar en carros. Por eso nos pide que las llevemos en los hombros. Con mi esposo supimos que esa era la respuesta. Muchas veces habíamos pensado en ayudar a un niño de otro país. Eso habría sido más fácil, algo parecido al carro. Pero ahora teníamos en casa a 2 niños necesitados para llevar sobre nuestros hombros, porque eran preciosos para el Señor. Los planes de Dios son diferentes para cada persona. Nunca digamos, no puedo hacerlo. Dios utiliza personas comunes y corrientes para llevar a cabo sus planes extraordinarios. El método de Dios definitivamente es diferente al método humano. Y muchas veces nosotros en nuestra mente y en nuestros planes trazamos un rumbo, una ruta. Y el Señor saca su lápiz con un lindo borrador, borra con sutileza esa ruta, ese camino, y traza el que Él tiene determinado para nosotros. 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

anunciaré. Job González compartiendo con nosotros aquí en Pildoritas y Reflexiones. ¿Una palmada sobre el hombro o un zapateado? Hebreos 12:5-6 dice: Hijo mío, no menosprecies la disciplina del Señor, ni te desanimes cuando te reprenda, porque el Señor disciplina al que ama y azota a todo el que recibe como hijo. Despierta. Eso es lo que le estaba diciendo Dios realmente a Saúl. A Saúl, el primer rey de Israel, lo consumían los celos. Estaba siendo ensombrecido por David, el hijo más joven de una familia de pastores. David hacía todo mejor que Saúl. Cantaba mejor, impresionaba más a las mujeres, incluso mató a los gigantes a los que Saúl les tenía miedo. Pero en lugar de celebrar las habilidades dadas por Dios de David, Saúl se volvió cada vez más hostil. Dios, en lo que parecía ser un esfuerzo por despertar a Saúl de su neblina de celos, reclutó la ayuda de su siervo involuntario, Satanás. Y aconteció al otro día que un espíritu malo de parte de Dios tomó a Saúl y él desvariaba en medio de la casa. Observe un principio solemne. Hay momentos en los que los corazones se vuelven tan duros y los oídos tan sordos que Dios nos entrega a enfrentar las consecuencias de nuestras decisiones. Tan drástico como pudiera parecer, Dios de hecho permitirá que la persona experimente el infierno sobre la tierra con la esperanza de despertar su fe. Un amor santo toma la difícil decisión de soltar al hijo a las consecuencias de su rebelión. Recuerde, la disciplina debe dar como resultado misericordia, no miseria. Algunos santos son despertados por una palmada sobre el hombro, mientras que otros necesitan un zapateado sobre la cabeza. Cada vez que Dios necesita un zapateado, Satanás recibe el llamado. ¿Una palmada sobre el hombro o un zapateado? Compartido del libro de Max Lucado, Dios está con usted. 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
1: En Sendas, esta es la hora.
2: 5:34
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Era la voz de Alex Zurdo y Marcos Yaroy de Estaré Aquí. Si acabas de llegar a nuestra sintonía, te damos la más cordial bienvenida a Pildoritas y Reflexiones para tu corazón, para tu alma, para tu espíritu. Gracias a todos los que se han tomado el tiempo de escribirme, de reportar sintonía. Gracias de todo corazón. Es para mí muy alentador poder recibir tus correos electrónicos o saber que me visitas a través del Facebook de Pildoritas y Reflexiones. Es una manera donde también puedes saludarme y reportar sintonía, pero también la manera donde puedes expresar un poco más lo que Papá Dios ha hecho en tu vida es a través de un correo electrónico. Así que muchas, muchas gracias para todos ustedes que se han tomado ese tiempo de escribir y dejarme saber dónde están, a través de quién nos escuchan. Y como siempre digo, lo más importante, lo que Papá Dios ha hecho en tu vida. Dejar helado, se llama esta reflexión. Job 12:13 dice: con Dios está la sabiduría y el poder, suyo es el consejo y la inteligencia. Desesperada, una mujer llamó al centro de asistencia al hogar donde yo trabajaba. Un problema con la calefacción había convertido la casa que alquilaba en un congelador con muebles. Me preguntó aterrorizada qué hacer para proteger a sus hijos. Sin pensar, repetí automáticamente la respuesta establecida: múdense a un hotel y envíe la cuenta al dueño de la casa. Enojada, colgó el teléfono. Yo sabía la respuesta del manual, pero no consideré los sentimientos de la mujer. Ella quería que alguien comprendiera su miedo y desesperación. Necesitaba saber que no estaba sola. En realidad, la dejé helada. Cuando Job perdió todo, tuvo amigos con respuestas, pero sin comprensión. Zofar le dijo que la única solución era que viviera de todo corazón para Dios. Así la vida le sería más clara que el mediodía. A Job no le gustó el consejo y respondió con un cruel sarcasmo: con vosotros morirá la sabiduría. Conocía la insatisfacción que dejaban las respuestas del manual a los problemas del mundo real. Es fácil criticar a los amigos de Job por su visión tan reducida, pero a veces, ¿no contestamos nosotros apresuradamente sobre cosas que no entendemos? Sin duda las personas quieren respuestas, pero más que eso, desean saber que verdaderamente las escuchamos y los comprendemos, que podemos ponernos en sus zapatos y ver de verdad su necesidad. Para que las personas te escuchen, tienen que ver que te importan. 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

Eli Guzmán compartiendo con nosotros. Si alguien nos conoce y si alguien nos entiende y si alguien nos mira con compasión y sabe lo que hay dentro de nuestro corazón y no nos juzga, no nos juzga. Nosotros los seres humanos somos tan implacables. Nos encanta que nos entiendan, que nos miren con amor y con misericordia. Pero somos los primeros en juzgar, en señalar, en maltratar, y hay de alguien que se equivoque o caiga. ¡Qué triste! Los cristianos, seguidores de Cristo, que deberíamos tener más amor, más misericordia, más compasión, somos los primeros en dar la espalda a alguien que se ha equivocado. ¿Qué pensará Jesús de esto? Si Él vino a la tierra a dejarnos el modelo a seguir, ¿qué pensará de la dureza de nuestro corazón? ¿No nos comportamos más como se comportaban los fariseos que le reclamaban a Jesús porque hacía milagros el sábado, el día que había que guardar reposo? Pero Jesús, con su manera de ser y de vivir, mostró que para Él era más importante el ser humano y su necesidad que la ley establecida. Pero nosotros queremos poner siempre la ley por delante. Somos más aquellos que tenemos la piedra en la mano para lanzarla y arrojarla y ojalá duela y muera en su pecado. ¿No somos así? Y Jesús nos dice: el que esté libre de pecado, tire la primera piedra. Y toda la esencia del mensaje de Dios, de Jesús a la humanidad, es que le hagamos a los demás y hagamos con los demás lo que queremos que hagan con nosotros. Esa es la regla de oro. Entonces no pidas misericordia y amor para ti si no eres capaz de ofrecer amor, misericordia y compasión con tu hermano que se equivocó, que cayó, que pecó. ¿Por qué más bien no te inclinas, te agachas y lo ayudas a levantar? Y lo llevas a que se perdone y a que reciba el perdón de Dios. ¿No mostraríamos más a Jesús de esa manera? 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

Wow. Tema para reflexionar, ¿verdad? Si hubiera estado allí la voz de Jesús Adrián Romero, el que mueve montañas. Jeremías 17:7 dice: Bendito el varón que confía en el Señor y cuya confianza es Jehová. Cuando los problemas vienen a nosotros, podemos estresarnos y molestarnos o podemos confiar en Dios. Pongan la mira, la mente en las cosas de arriba. Cuando los gigantes están en la tierra, cuando las dudas se agolpan en su mente, vuelva sus pensamientos a Dios. Sus mejores pensamientos son los pensamientos de Dios. Él está por encima de todo este desastre. Él es el Altísimo sobre toda la tierra. El salmista preguntó: ¿Quién en el firmamento se puede comparar al Señor? ¿Quién entre los hijos de los poderosos es como el Señor? El dolor no aqueja a Dios. La economía no lo desconcierta. El clima no lo perturba. Las elecciones no lo definen. Las enfermedades no lo infectan. La muerte no lo puede reclamar. Él es poderoso para hacer todas las cosas mucho más abundantemente de lo que pedimos o entendemos. Fije menos su vista en la montaña y más en el que mueve las montañas. Pondere en la santidad de Dios. Deje que su esplendor lo deje atónito y que lo inspire. Él es el que mueve montañas y para el que nada hay imposible. Y con esta linda reflexión de Max Lucado, te digo gracias por haberme acompañado en otra edición de Pildoritas y Reflexiones. Regala una sonrisa que no te cuesta nada y haces felices a los que te rodean. Te mando el abrazo fuerte, Diosito cariñoso para ti. Y por favor, escríbeme pildoritas@cbclavoz.com, pildoritas@cbclavoz.com y visita también el Facebook de nuestro programa. Te espero en la próxima edición. No nos falles. Chao, chao.

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1: Seis de la mañana con 15 minutos.

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5: 6 de la mañana con 34 minutos.
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1: 6 de la mañana con 47 minutos.

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2: 7 de la mañana, con un minuto.

0: El libro de Salmos, Salmo 89, versículos 38 al 45.
1: Pero ahora lo has rechazado y desechado, y estás enojado con tu rey ungido. Has renunciado al pacto que hiciste con él, arrojaste su corona al polvo. Derribaste las murallas que lo protegían y destruiste cada fuerte que lo defendía. Todos los que pasan por allí le han robado y se ha convertido en la burla de sus vecinos. Has fortalecido a sus enemigos e hiciste que se alegraran. Has hecho inservible su espada y te negaste a ayudarlo en la batalla. Pusiste fin a su esplendor y derrocaste su trono. Lo has hecho envejecer antes de tiempo y lo deshonraste en público.
0: El libro de Job, capítulo 1.
2: Había un hombre llamado Job que vivía en la tierra de Uz. Era un hombre intachable, de absoluta integridad, que tenía temor de Dios y se mantenía apartado del mal. Tenía 7 hijos y 3 hijas. Poseía 7,000 ovejas, 3,000 camellos, 500 yuntas de bueyes y 500 burras. También tenía muchos sirvientes. En realidad, era la persona más rica de toda aquella región. Los hijos de Job se turnaban en preparar banquetes en sus casas e invitaban a sus 3 hermanas para que celebraran con ellos. Cuando las fiestas terminaban, a veces después de varios días, Job purificaba a sus hijos. Se levantaba temprano por la mañana y ofrecía una ofrenda quemada por cada uno de ellos, porque pensaba:
3: quizá mis hijos hayan pecado y maldecido a Dios en el corazón.
2: Esta era una práctica habitual de Job. Un día los miembros de la corte celestial llegaron para presentarse delante del Señor, y el acusador, Satanás, vino con ellos. El Señor le preguntó a Satanás:
4: ¿de dónde vienes?
2: Satanás, contestó el Señor,
5: he estado recorriendo la tierra, observando todo lo que ocurre.
2: Entonces el Señor preguntó a Satanás:
4: ¿te has fijado en mi siervo Job? Es el mejor hombre en toda la tierra. Es un hombre intachable y de absoluta integridad. Tiene temor de Dios y se mantiene apartado del mal.
2: Satanás le respondió al Señor:
5: sí, pero Job tiene una buena razón para temer a Dios. Siempre has puesto un muro de protección alrededor de él, de su casa y de sus propiedades. Has hecho prosperar todo lo que hace. Mira lo rico que es. Así que extiende tu mano y quítale todo lo que tiene. Ten por seguro que te maldecirá en tu propia cara.
4: Muy bien, puedes probarlo. Haz lo que quieras con todo lo que posee, pero no le hagas ningún daño físico.
2: Entonces, Satanás salió de la presencia del Señor. Un día, cuando los hijos y las hijas de Job celebraban en casa del hermano mayor, llegó un mensajero a casa de Job con las siguientes noticias:
6: sus bueyes estaban arando y los burros comiendo a su lado, cuando los sabeos nos asaltaron. Robaron todos los animales y mataron a los trabajadores. Y yo soy el único que escapó para contárselo.
2: Mientras este mensajero todavía hablaba, llegó otro con esta noticia:
7: cayó del cielo el fuego de Dios y calcinó a las ovejas y a todos los pastores. Yo soy el único que escapó para contárselo.
2: Mientras este mensajero todavía hablaba, llegó un tercero con esta noticia:
8: 3 bandas de saqueadores caldeos robaron sus camellos y mataron a los sirvientes. Yo soy el único que escapó para contárselo.
2: No había terminado de hablar el tercer mensajero cuando llegó otro con esta noticia.
7: Sus hijos e hijas estaban festejando en casa del hermano mayor. Y de pronto, un fuerte viento del desierto llegó y azotó la casa por los cuatro costados. La casa se vino abajo y todos ellos murieron. Yo soy el único que escapó para contárselo.
2: Job se levantó y rasgó su vestido en señal de dolor. Después se rasuró la cabeza y se postró en el suelo para adorar. Y dijo:
3: desnudo salí del vientre de mi madre, y desnudo estaré cuando me vaya. El Señor me dio lo que tenía, y el Señor me lo ha quitado. Alabado sea el nombre del Señor.
2: A pesar de todo, Job no pecó, porque no culpó a Dios.
0: El libro de Job, capítulo 2.
2: Un día los miembros de la corte celestial llegaron nuevamente para presentarse delante del Señor, y el acusador, Satanás, vino con ellos. El Señor le preguntó:
4: ¿de dónde vienes?
2: Satanás contestó al Señor:
5: he estado recorriendo la tierra, observando todo lo que ocurre.
2: Entonces, el Señor le preguntó a Satanás:
4: ¿te has fijado en mi siervo Job? Es el mejor hombre en toda la tierra. Es un hombre intachable y de absoluta integridad. Tiene temor de Dios y se mantiene apartado del mal. Además, ha conservado su integridad, a pesar de que tú me incitaste a que le hiciera daño sin ningún motivo.
2: Satanás respondió al Señor:
5: Piel por piel. Cualquier hombre renunciaría a todo lo que tiene para salvar su vida. Así que extiende tu mano y quítale la salud. Ten por seguro que te maldecirá en tu propia cara.
4: Muy bien. Haz con él lo que quieras, pero no le quites la vida.
2: Entonces, Satanás salió de la presencia del Señor e hirió a Job con terribles llagas en la piel, desde la cabeza hasta los pies. Job, sentado entre cenizas, se rascaba con un trozo de teja. Su esposa le dijo:
9: todavía intentas conservar tu integridad. ¡Maldice a Dios y muérete!
2: Sin embargo, Job contestó:
3: hablas como una mujer necia. Aceptaremos solo las cosas buenas que vienen de la mano de Dios y nunca lo malo.
2: A pesar de todo, Job no dijo nada incorrecto. Cuando tres de los amigos de Job se enteraron de la tragedia que había sufrido, viajaron juntos desde sus respectivos hogares para consolarlo y confortarlo. Sus nombres eran Elifaz el Temanita, Bildad el Suita y Zofar el Naamatita. Cuando vieron a Job de lejos, apenas lo reconocieron. Con fuertes lamentos, rasgaron sus vestidos y echaron polvo al aire sobre sus cabezas en señal de dolor. Entonces, durante 7 días y 7 noches, se sentaron en el suelo, junto a Job, y ninguno le decía nada, porque veían que su sufrimiento era demasiado grande para expresarlo con palabras.
0: El libro de Job, capítulo 3.
2: Por fin habló Job y maldijo el día de su nacimiento. Dijo:
10: que sea borrado el día en que nací.
3: y la noche en que fui concebido. Que ese día se convierta en oscuridad. Que se pierda aún para Dios en las alturas y que ninguna luz brille en él. Que la oscuridad y la penumbra absoluta reclamen ese día para sí. Que una nube negra lo ensombrezca y la oscuridad lo llene de terror. Que esa noche sea borrada del calendario y que nunca más se cuente entre los días del año ni aparezca entre los meses. Que esa noche sea estéril, que no tenga ninguna alegría. Que maldigan ese día los expertos en maldiciones, los que con una maldición podrían despertar al Leviatán. Que las estrellas de la mañana de ese día permanezcan en oscuridad. Que en vano espere la luz y que nunca llegue a ver la aurora. Maldigo ese día por no haber cerrado el vientre de mi madre, por haberme dejado nacer para presenciar toda esta desgracia. ¿Por qué no nací muerto? ¿Por qué no morí al salir del vientre? ¿Por qué me pusieron en las rodillas de mi madre? ¿Por qué me alimentó con sus pechos? Si hubiera muerto al nacer, ahora descansaría en paz. Estaría dormido y en reposo. Descansaría con los reyes y con los primeros ministros del mundo, cuyos grandiosos edificios ahora yacen en ruinas. Descansaría junto a príncipes, ricos en oro, cuyos palacios estuvieron llenos de plata. ¿Por qué no me enterraron como a un niño que nace muerto, como a un niño que nunca vivió para ver la luz? Pues una vez muertos, los malvados no causan más problemas y los cansados encuentran reposo. Aún los cautivos logran tranquilidad en la muerte, donde no hay guardias que los maldigan. El rico y el pobre están allí, y el esclavo se libera de su dueño. ¡Oh! ¿Por qué dar luz a los desdichados y vida a los amargados? Ellos desean la muerte, pero no llega. Buscan la muerte con más fervor que a tesoro escondido. Se llenan de alegría cuando finalmente mueren y se regocijan cuando llegan a la tumba. ¿Por qué dar vida a los que no tienen futuro, a quienes Dios ha rodeado de dificultades? No puedo comer a causa de mis suspiros. Mis gemidos se derraman como el agua. Lo que yo siempre había temido me ocurrió. Se hizo realidad lo que me horrorizaba. No tengo paz ni tranquilidad. No tengo descanso. Solo me vienen dificultades.
0: La primera carta de Pablo a los Corintios, capítulo 7, versículos 1 al 11.
10: Ahora, en cuanto a las preguntas que me hicieron en su carta, es cierto que es bueno abstenerse de tener relaciones sexuales. Sin embargo, dado que hay tanta inmoralidad sexual, cada hombre debería tener su propia esposa y cada mujer su propio marido. El esposo debe satisfacer las necesidades sexuales de su esposa, y la esposa debe satisfacer las necesidades sexuales de su marido. La esposa le da la autoridad sobre su cuerpo a su marido, y el esposo le da la autoridad sobre su cuerpo a su esposa. No se priven el uno al otro de tener relaciones sexuales, a menos que los dos estén de acuerdo en abstenerse de la intimidad sexual por un tiempo limitado para entregarse más de lleno a la oración. Después deberán volverse a juntar, a fin de que Satanás no pueda tentarlos por la falta de control propio. Eso les digo a modo de concesión, no como un mandato. Sin embargo, quisiera que todos fueran solteros, igual que yo. Pero cada uno tiene su don específico de Dios, unos de una clase y otros de otra. Así que les digo a los solteros y a las viudas, es mejor quedarse sin casar, tal como yo. Pero si no pueden controlarse, entonces deberían casarse. Es mejor casarse que arder de pasión. No obstante, para los que ya están casados, tengo un mandato que no proviene de mí, sino del Señor. La esposa no debe dejar a su marido, pero si lo deja, que no se case de nuevo, o bien que se reconcilie con él. Y el marido no debe dejar a su esposa.
0: 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Siete de la mañana con 17 minutos.

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5: 7:32
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8: Correr del llamado de Dios nunca trae satisfacción. De la misma manera, tampoco nos sentimos plenamente realizados cuando nos dedicamos a una profesión que no corresponde a nuestro propósito. Muchas veces es necesario atravesar procesos que nos ayudan a descubrir nuestros talentos y nuestros dones, para así ser útiles en el lugar donde el dador de esos talentos quiere utilizarnos. En esta audición conoceremos la historia de nuestro invitado y el proceso que vivió para convertirse en maestro de la escritura, aun cuando en algún momento rechazó ser maestro. Bienvenidos al encuentro de hoy, les saluda su amigo Heriberto Ayala y gracias por su fiel sintonía. Les invito también a visitarnos en el portal de internet www.encuentro.ca, donde podrán encontrar más información sobre nuestros programas y ministerio. Hoy tengo el privilegio de conversar con un amigo desde Guatemala. Germán, gracias por aceptar nuestra invitación y bienvenido al programa.
9: Muchas gracias, hermano Heriberto. Te agradezco mucho la oportunidad. Mi nombre es Germán Solares, Heriberto. Estudié, me gradué de una carrera a nivel medio, empecé a estudié en la universidad y pues gracias a Dios pues logré lo que quería.
8: Germán, tengo entendido que has sido maestro de escuela dominical por mucho tiempo. ¿Podrías hablarnos al respecto cómo ha sido ese inicio?
9: Bueno, llegó un momento en que mi esposa asistía a un grupo de estudio de que comandaba hermana Miriam de Cebeira, ¿verdad? Que era es la esposa de que fundó la Fundación Emanuel, hágase la redundancia. Le pregunta Esther, ¿y dónde está tu esposo? Estamos asistiendo en la Florida. ¿Y qué está haciendo ahí? Pues nada. Decirle que venga aquí porque aquí lo vamos a utilizar. Y mi esposa me dijo, mira, fíjate que hermana, me dijo que fuéramos allá. Y fuimos. Y la hermana Miriam, pues cortésmente, ah, hermano Germán, lo estaba esperando ese porque yo creo que usted nos va a servir aquí. Dijo, qué raro, ¿verdad? Pero ese fue en el año 1983 que te estoy platicando. Ella, pues, ella era maestra de la escuela dominical y de adultos, ¿verdad? Ya tenía un mes de estar asistiendo ahí a la iglesia y recibiendo clase con hermana Miri. Pero de repente ella tuvo que salir Y me dijo, hermano Germán, quiero que el domingo entrante usted se haga cargo de la escuela dominical. Pero ella también me le quedé viendo. Y yo, hermana, le dije, sí, me dijo, usted va a tomar el asunto del domingo que yo no voy a estar. Y fíjate que estábamos estudiando Apocalipsis. Hermana, le digo, pero usted tiene que hacerlo. Estudie y me da la clase el domingo. Desde ese día dije, oh, señor, ¿en qué me estoy metiendo? ¿Verdad? Yo hasta tartajo soy, ¿verdad? No podía hablar, pues dije, señor, que se van a burlar de mí. Total es de que me puse a estudiar, hermana, mira, me dio todas las indicaciones. Llegó el domingo, pues, ¿verdad? Ahora me toca caer la clase a mí, le dije a todos los adultos, y llegaban y, bueno, di la clase, ¿verdad? A ese tembloroso, inseguro y todo. Pero al domingo siguiente, me dice, hermana mía, ¿qué tal le fue, hermano? Pues, a ver, hermana, mejor pregúntele a los hermanos, le digo, porque... Y le preguntó a todos, me dijeron que todo había estado bien. El domingo siguiente tenía que salir, hermano Germán, mejor te sigue. Total que desde ahí me empezó a dejar todos los toros. Y desde ahí, hermano, el Señor, pues, creo que me hizo despertar. Qué cosa más que el don que tenía era del magisterio. A pesar de que cuando yo estudié, pues, habían carreras de magisterio, perito contador y bachillerato. Pero magisterio, dije, no, de maestro yo me muero de hambre. Yo no, de esa carrera ni siquiera la voy a alzar, a ver, hermano. Me di cuenta que cuando el Señor quiere, lo pone a uno en el lugar, qué cosa más que Él quiere que le sirva.
8: ¿Cómo ha sido ese trayecto desde el comienzo, como nos describía, y cómo siguió después esa experiencia?
9: La realidad es de que las experiencias han sido tan lindas. Dije, esto cómo no me dio la oportunidad el Señor antes. Pues dije, bueno, los tiempos son del Señor, ¿verdad? Entonces, yo la realidad que hasta la fecha me siento orgulloso de que el Señor me haya empleado en eso. A pesar de que yo no era, decía yo que no era para eso, ¿verdad? A mí no me gustaba el magisterio. El Señor me mostró que el magisterio espiritual era lo que me tenía que poner. Fíjate, pues, fueron pasando los domingos y pasaron los años. Llegó el momento en que la fundación también abrió un instituto bíblico allá en el Tejar, Chimaltenango, ¿verdad? Que es un departamento de Guatemala. Y me dijo, hermano Germán, ¿nos puede colaborar usted para darnos clases allá? Los días sábados, ¿verdad? Eran todos los fines de semana. Bueno, le dije, hermana, miren, con mucho gusto les voy a servir. Voy, señor, si el Señor me manda para allá, pues, amén, le dije, ¿verdad? Entonces sintió un alivio ahí cuando yo ya tenía otra actitud, ¿verdad? La actitud ya, porque ya el Señor, pues, ya me había mostrado que ahí tenía que en eso tenía que servirle. Y fíjate que pasaron 20 años, año a año, fui al instituto a dar clases y hubieron varias promociones que logramos sacar, ¿verdad? Que eran carrera de 3 años. De esos 20 años, pues, de ahí, pues, me invitaban a predicar, que es otra rama, ¿verdad? La predicación a la iglesia de los alumnos que recibían clases. Iba a diferentes lugares y ya el Señor me estaba extendiendo mi ministerio, ¿no? Pasaron 20 años, la escuela dominical no la abandonaba, ¿no? Yo, pues, los domingos estaba siempre al 20.
8: ¿Cuántos años tenía Germán cuando inició como maestro de escuela dominical y, bueno, enseñar también en el instituto bíblico donde estaban personas preparándose para el servicio al Señor?
9: Cuando empecé a dar mis primeros pasos, yo tenía 33 años. Y en el instituto tenía ya como 43, casi como a los 10 años, de estar dando clases, ¿verdad? Como te digo, ahí el Señor me dio privilegio, la oportunidad de servir durante 20 años.

0: Estamos escuchando la historia de Germán Solar. Ahora, Germán, cuéntenos cómo se siente hoy su corazón después de haber servido tanto tiempo a Dios, enseñando a personas adultas en la escuela dominical y, por supuesto, también preparando a hombres y mujeres para el servicio a Dios. ¿Cómo se siente ese corazón actualmente?
1: Ay, Dios, una felicidad tan grande, Heriberto, de que me llaman los alumnos. Tú dices, hermano, que estoy pastoreando una iglesia en tal lado. Y son varios que me han llamado que están sirviéndole como pastor a diferentes congregaciones. Entonces, le digo, adelante, hermano, porque yo me siento partícipe de la obra de ustedes. Así de que sigan adelante, porque el llamado del Señor fue ese y que yo ha sido instrumento que el Señor utilizó para que ustedes se formaran. Total es de que la satisfacción es grande, Heriberto, increíble. No tiene precio, no tiene precio esa satisfacción que me da. El Señor, pues me imagino que también se alegra de ese trabajo, ¿verdad? Porque se ha hecho con mucho amor y con mucha dedicación.
0: ¿Hay alguna experiencia que le tocó personalmente a usted mientras enseñaba, tal vez con alguna persona, tal vez algún episodio que le gustaría compartir con los oyentes que marcó su vida en toda esa etapa de enseñanza, don Germán?
1: Tengo una experiencia de de una familia prácticamente que fueron mis alumnos allá en el Tejar. Papá, hijo y la esposa del hijo, ¿verdad? Tres. Pero los dos, los esposos, pues llevaron al papá. Y pero el papá no sabía leer. Entonces lo presentaron, todo, él quiere estudiar, pero fíjese que no sabe leer. Pues le digo, no, que eso no es impedimento, le digo, el Señor nos va a dar entendimiento para que él aprenda a leer. Luchamos con él y poco a poco él iba aprendiendo a leer, ¿verdad? Y llegó los tres años luchando con él y ya cuando salió, pues ya sabía leer y ya estudiaba y todo, ¿verdad? ¿Qué más? ¿Qué vas a creer? De que hace poco me dice, hermano Germán, fíjese que me nombraron pastor de tal iglesia. Le dije, bendito sea el nombre del Señor. Le dije, es una bendición lo que usted me está contando. Después de que no se animaba, el Señor le enseñó a leer en el instituto y le enseñó ya a predicar. Y bendito sea el nombre del Señor que está haciendo eso, que era un llamado que el Señor le estaba haciendo.
0: ¿Qué mensaje usted enviaría a aquellas personas, tal vez algunos jóvenes que nos están escuchando y que tiene esa duda de su llamado, que tal vez no tiene esperanza también? ¿Qué mensaje usted le enviaría en este momento?
1: Muchos estamos en las iglesias y no entendemos lo que el Señor quiere de nuestra vida. A veces el don lo tiene uno ahí, pero no lo quiere descubrir tal vez, porque no se anima, porque tiene vergüenza, porque esto, el otro. Pero hermanos, cuando ustedes sientan el llamado del Señor, no desobedezcan. No duden que todo lo que el Señor es para el Señor lo fructifica. Así es de que, si ustedes tienen duda, órenle al Señor, hablen con el Señor, pregúntele, así como dijo eso Samuel, va a decir, heme aquí, Señor, envíame a mí, ¿verdad? Así nos hace el llamado a nosotros, pero a veces como que nos hacemos de la vista gorda. No queremos, porque no queremos dejar las cosas que del mundo, sino que quiere uno vivir en eso, ¿verdad? En cambio, cuando uno decide servir al Señor, hermanos, el Señor te manifiesta en uno de una manera tan grande.
0: Mi amigo Germán, muchas gracias por esta conversación y que Dios le siga bendiciendo en su vida y su ministerio.
1: Te agradezco mucho, Heriberto, por la oportunidad que tú me das de expresar lo que siento, esa alegría, esa satisfacción que, ¿cómo se llama?, que uno tiene de servirle al Señor, aunque en poco, dice, el Señor le dice, en poco has sido fiel, sobre mucho te pondré. Dios es

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2: 7 de la mañana con 47 minutos.

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1: Sendas FM te brinda la hora.
2: 8 en punto.
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5: Durante mi niñez en Colombia se me hizo la vacilona pregunta de Perogrullo: ¿de qué color era el caballo blanco de Bolívar? Por supuesto, yo conocía la obvia respuesta a esa pregunta, pero no llegué a conocer, sino hasta después de muchos años, las siguientes historias detrás de ese famoso caballo. El 21 de noviembre de 1814, el libertador Simón Bolívar llegó a Santa Rosa de Viterbo montado en un caballo viejo y agotado. Así que le pidió a la campesina y maestra de escuela Casilda Zafra que le diera en alquiler una yegua que él no sabía que estaba para dar cría y que doña Casilda había soñado que el potro que iba a parir estaba destinado para un gran general. Una vez que Bolívar lo supo, le pidió a la generosa mujer que se lo reservara y ella accedió. Casi 5 años después, a su regreso a aquel pueblo poco antes de la batalla del Pantano de Vargas, que se dio el 25 de julio de 1819, el esposo de Casilda le presentó aquel potro blanco. El libertador lo llamó Palomo y este se convirtió en su fiel compañero de ahí en adelante, no solo en el Pantano de Vargas y en la crucial batalla de Boyacá 13 días más tarde, sino también en las siguientes batallas por la independencia de Colombia y de los otros países andinos. Bolívar le encargó el cuidado de Palomo a su ordenanza Pedro Pascasio Martínez, un niño de casi 13 años que llevaba solo una semana velando por sus cabalgaduras. ¿Quién hubiera pensado que después de aquella batalla del 7 de agosto, ganada por los patriotas de manera decisiva, fuera nada menos que Pedro Pascasio, acompañado de otro niño soldado llamado Negro José, quien daría captura a nada menos que el coronel José María Barreiro, comandante del ejército enemigo español? Sucedió que lo encontraron escondido junto con otro oficial español en una cueva debajo de una gran piedra cerca del río Teatinos. José mató al oficial, mientras que Pedro hirió al coronel en la garganta sin saber quién era. El jefe vencido le ofreció una bolsa con monedas de oro que llevaba en el cinto y le dijo: «Yo soy el comandante Barreiro, toma y suéltame». Pero Pedro Pascasio no se dejó sobornar, sino que replicó: «Ni todo el dinero del mundo podrá comprar la libertad de una nación. Siga adelante, si no lo arriamos». Y se lo llevó prisionero a punta de lanza, por lo que el general Bolívar posteriormente ascendió al niño héroe al grado de sargento. Con razón que el Congreso de la República de Colombia creó en su honor la medalla Pedro Pascasio Martínez de Ética Republicana, y que la Escuela de Soldados Profesionales también lleva su nombre. Sus principios y valores de obrar siempre en forma recta e irreprochable y actuar con honradez e integridad de acuerdo con nuestra conciencia, en conformidad con los de Pedro Pascasio, corresponden perfectamente con los siguientes dichos del sabio Salomón: «Al hombre honrado, Dios lo bendice. Al malvado, la violencia lo domina y su mala fama lo destruye».
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8: No sé, tuve un pensamiento de abandonar y cerrar la iglesia, porque yo estoy alambrado para resistir. Dile a que está al lado: alámbrate para aguantar, porque en el otro lado de la agonía hay una bendición grande. En el otro lado Hay algo grande que Dios tiene preparado. Arriba esa mano. Diga: Señor, recibo esa bendición. Recibo. Esta agonía que estoy pasando es pasajera. Representa a quien está sometido a una pesada carga, pero se niega a doblegarse, romperse o rendirse. No soy de los que se rompe. El único que me rompe es Dios. Usted no se rompe. Muchos de ustedes dejaron de servir a Dios porque tuvo un problema matrimonial. Otros dejaron de servir y tiraron el propósito a la basura simplemente porque se enfermaron. Otros se enojaron con la iglesia porque les quitaron el parqueo. Montón de niños. Abraham, Dios le dio una palabra y le dijo: vete de tu tierra, vete de tu parentela. Y alguien dice: Dios le dijo, sí, le dio una palabra. Y usted sabía que Ur de los Caldeos era la zona más rica de ese tiempo. Abraham ya era millonario antes de salir de Ur de los Caldeos. O sea, él tuvo que dejarlo todo. Y ustedes que va a dejar el carrito y se está quejando: ay, mi carrito. Le voy a dar una palabra de sabiduría. Cuando el rapto venga, la esposa de Job miró hacia atrás. Esté seguro que cuando la trompeta suene, no tiene nada que usted pueda ver para atrás. Ay, se me queda la mansión. Cristo se fue. Nada en este mundo te puede aguantar el corazón. Porque cuando suene la trompeta, son segundos, no puedes ver para atrás. Ni dinero, ni posición, ni negocio, ni casa. Todas esas cosas las disfrutamos, pero no ves nada para atrás, porque tú vas para arriba con Cristo Jesús. ¡Hey! ¡Hey! ¡Grita! ¡No puedes ver! ¡Ay, apóstol! Pero mi joya, mi reloj se quedan. No veas para atrás, mira hacia adelante. Ve, chequea tu casa. Si Cristo viene ahora. Ay, señores, ese anillo de diamante que me regaló mi esposo. Oh my God. Mira para atrás. Te quedaste. No se doblega, no se rompe, porque está convencida de que el territorio, de que ese territorio se le fue entregado. La promesa o el principio asaltado le pertenecen por derecho. Yo peleo los territorios. Los apóstoles somos territoriales. Las mujeres son territoriales. Más que los hombres, hay muchos hombres allá cobardes. Yo les voy a enseñar a ser hombre. Sí, me decía mi papá, te voy a enseñar a ser hombre. Y yo sabía lo que quería decir. ¿Cuántas mujeres son territoriales que usted defiende su territorio? Ya, me quiero tocar a mis hijos. ¿Quiere tocar a mi apóstol? ¿Quiere tocar a mi hermana? Las mujeres se están gozando y miren los hombres. Amén. Gloria a Dios. Hombre, griten. Tomen territorio. Es para tomar territorio. Tu mujer no puede ir al frente. Tú tienes que ir al frente con la espada en la mano. Termino. Defendí este territorio. Y he defendido todos los territorios. ¿Y salió todo como yo quería? No, como Dios quería. Cinco. Sácala, va. Vamos a leerlo. Uno, dos, tres, go. A ciencia sobrenatural. Cuatro. ¿Qué significa permanecer en su posición? ¿Qué es lo que es apostasía? Moverse de una posición. La visión del apóstol no es nuestra visión, aquí no trabaja. Ah, ya cambian tus amistades. Ah, todo lo que estás buscando es no dar cuentas. Quieres ser libre. No existe libre nadie. Somos libres en Cristo, pero todos tenemos que dar cuenta. ¿Qué es eso de permanecer en su posición? Dice Efesios 6:13. Y después que pase todo, 1, 2, 3, go. Por tanto, después de haberme agarrado acá y no solté esto, ¿qué fue lo que hice? Mantener mi posición en lo que Dios me prometió, en la palabra que Dios. ¿A cuánto Dios le ha dado una palabra? ¿Qué has hecho con ella? Ay, Dios me profetizó que iba a ir a las naciones. Si no vas ni a la esquina de Hialeah, no sueltas. Después de acabar todo, mire lo que significa: es tomar tu posición, estar firmes, pararse, estén firmes, tomen su posición. Dikabalabas significa ponerse de pie, levantarse, mantenerse, no es sentadito así. Mira, esta es la posición de los creyentes hoy. Firme, levante, estar de pie en posición y actitud. ¿Cómo? ¿Actitud de qué? Actitud. Los tres cosas que el diablo te hace guerra: las almas, los territorios y las finanzas. Tú no puedes cederle ese paso. Tú no le puedes dar tu territorio. Y el primer territorio es tu mente. Te tira dardos y te tira dardos y te tira dardos. Y ahí tú tienes que sacar la espada. Decirle: acto todo espíritu de mí. ¿Y quién tú te crees? ¿Cómo vas a lograr eso? Y si tú allá en Cuba no existía nada de eso, ¿y quién tú eres? Y en Colombia y en Venezuela. Y tú levantas. Es una posición de guerra donde se niega a perder la guerra. Dios está buscando a personas que se paren por Él, por la verdad y en la verdad. Hoy en día hay gente cobarde que no toma una posición. Toma una posición. Toma una posición. ¿Es negro o es blanco? ¿Eres del diablo o eres de Dios? Pero toma una posición. Eso es una posición de guerra. Vamos a las 5 y termino. Levanta tu mano. Estaba correcto cuando les hablaba del mensaje. ¿Es debido a muerte? Es pues la fe. Es fe la sustancia. El pararse. Las cosas por las que esperamos. Pero no es esperar de: ah, eso espero que se haga. No, es pararse, pero creyendo que lo que se me prometió en su palabra, palabra profética, se va a cumplir. La familia se va a salvar. Dios lo hizo, lo va a hacer. Dios me dijo que me va a salvar este negocio. Dios lo va a hacer. Dios me... con una palabra, una paciencia que agarra algo y no lo suelta. Permanece en una posición de guerra, protegiendo su territorio. No tienen ni fe. y digo no de Rey Jesús, digo afuera de otra iglesia, para la gasolina. Muchos de ellos no vienen al servicio porque gastan mucha gasolina. Cuando la trompeta suene, te vas a quedar con el carro y sin gasolina.
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8: Y si la unción que está en mí, para terminar, Dios me dijo un día, me dio esta palabra, me dijo, terminarás tu carrera bien. No se puede aguantar, no existe un cuerpo que resista 100 años, una enfermedad 100 años, ¿cómo se dice eso? Un mal que dure 100 años, un cuerpo que lo resista. Este tiempo final es solamente es a través de la gracia de Dios. A mí no se me ocurrió abandonar. No se me ocurrió abandonar. Y en momentos de crisis en mi vida no se me ha ocurrido, porque estoy alambrado para aguantar y pelear. Pero sí hubieron momentos de tristeza, sí hubieron momentos de soledad, sí hubieron momentos de, Señor, no aguanto, me das una fortaleza o tiro la toalla, ayúdame. Gracias a Dios que Dios me ha enseñado a depender de su presencia. Me metí a la presencia, salía de su presencia con nuevas fuerzas. He peleado, no he soltado el hueso. Y nunca, desde que tenía 20 años, he parado de servir a Dios. Lo he servido enfermo, cansado, juzgado. Lo he servido sin dinero, cuando no tenía ni leche para mis hijos. Y así diezmaba y así ofrendaba. Yo soy su ejemplo aquí en la tierra, de esta iglesia. En otra iglesia es otro pastor, pero yo estoy llamado a ser su ejemplo. Su apóstol no es un cobarde, su apóstol es un guerrero. Y si la unción que está en mí, para terminar, Dios me dijo un día, me dio esta palabra, me dijo, terminarás tu carrera bien. Esto es, no voy a terminar con un escándalo. Ay, apóstol, pero usted pasó, pero eso no lo provoqué yo. Y Dios me dijo, vas a terminar bien y vas a dejar un legado en la tierra. Si Cristo no ha venido, ¿cuántos tienen una palabra de Dios en sus finanzas? ¿Cuántos de ustedes creen la palabra de Dios? Pierdo mi tiempo. No importa cuánto te profetice, yo tengo todas mis profecías escritas. Y le digo, Señor, tú lo prometiste. Y aquí me paro. Y no me voy, ni doy por vencido hasta que lo hagas. Dios me prometió y me dijo, voy a volver a llenar la casa del Rey Jesús. Levante la mano, por favor, allá. Todos, todos, levanten su mano. Esa palabra la estoy viendo como la mano de la palma de un hombre. Para mis enemigos y para los enemigos de la cruz, Dios me dijo, vuelvo a llenar mi casa. Y me dijo, y vuelvo a sellar esta casa con mi presencia. ¿Qué le digo a esto? Aquí su familia toda. Dios me dijo, te doy la cosecha de Miami. El 10% de la ciudad de Miami. Y lo vamos a ver. Porque lo abrazo. Yo lo abrazo. Yo me pongo a orar y digo, veo toda la Lexus llena. Veo toda la 137. Veo la fila de los pasillos, la gente esperando. Lo veo. Veo la fila de gente. Veo a Dios creando piernas. Dios, veo a Dios creando brazos. Dios, veo a Dios creando órganos. La fe es pararse y esperar por algo, abrazarlo que Dios nos prometió. Una palabra. La fe no puede lograrse ninguna de las cuatro si no es por la gracia de Dios. Pero no tengo dinero para comida. Crea. No tengo dinero para gasolina. Crea. Pero no tengo trabajo. Crea por un trabajo. Haga la fe. Hay gente que Dios ha bendecido. Y ha bendecido mucho financieramente. Pero pueblo, ¿cómo se prospera si no es dando? Yo quiero pedirle a usted que use su fe. Y si usted viene menguado en su fe, dice apóstol, perdón, pero es menguado, pero ya lo voy a activar ahora en su fe. Esto es importante, esto lo escuché de Dios. ¿Cuántos de ustedes han estado con ese hueso? Territorios, finanzas, salud, y ustedes lo han estado peleando. Y usted lo ha agarrado. Y usted está creyendo por un rompimiento en alguna área. Levante su mano. Rompimiento por mi salud. Rompimiento para vender esa propiedad. Héroes de la fe. Se va a decir del Rey Jesús que aquí hay un pueblo héroe de la fe. ¿Por qué no te quitaron el negocio? Por la fe. Porque te agarraste de Dios. ¿Por qué no te robaron tu salud? Porque la peleaste tu salud. Hay una fe que Dios va a desatar sobre los gedeones, los empresarios, hombres de negocio. Dios te va a dar una fe que para escribir un cheque de $500,000, para firmar un contrato de 10 millones allá en la calle, va a ser como tomarte un vaso de agua. Vamos a hacerlo por fe. ¿Cuántos están viviendo por fe? La crisis que viene demanda vivirlo por la fe. Es por la fe. Yo me levanto en expectativa. Abrazo lo que Dios me ha prometido. Lo anticipo, lo veo. Y digo, Señor, esto me lo prometiste y nadie me mueve de acá. El Espíritu de Dios me habló mientras estaba hoy. Hoy me levanté a las 4 de la mañana para orar por esto. Y Él me habló y me dijo, hijo, hay mucho de mi pueblo que el escudo de la fe lo perdió. Ya no tiene ni fe ni para venir al servicio. Perdieron la fe en su finanza, por la salud. Perdieron la fe, no que son apóstatas, sino se desanimaron. Están pasando crisis. Me dijo, otros no tienen fuerza. Otros necesitan de mi presencia. Le dijo, Pedro, yo oro que tu fe nunca te falle. ¿Cuántos de los que están acá su fe le ha fallado? No que usted se ha apartado de Jesús, pero dice apóstol, mi fe me ha fallado. Sea sincero. Levanta tu mano. 1, 2, 3. En alguna área, levántela alto. O el Señor imparto fe sobre esa persona. Esta es una iglesia de fe. Si hay empresarios que dicen, yo necesito oración.
10: empresarios, que ya tiró la toalla, empresarios.

desato sobre tu pueblo, aquel pueblo que está cansado, aquel pueblo que ha peleado. Ato todo espíritu de desánimo.

0: 8 de la mañana con 25 minutos.
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3: 8 de la mañana con 33 minutos.
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1: Señor, es mi deseo que toda la tierra sea llena de tu majestad y que todo el mundo conozca de tu maravilloso amor.

0: Jesús se acercó y les habló diciendo: Toda potestad me es dada en el cielo y en la tierra. Por tanto, id por todo el mundo y predicad el Evangelio a toda criatura, enseñándoles que guarden todas las cosas que os he mandado. Y he aquí, yo estoy con vosotros todos los días.
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1: Ocho de la mañana, con 48 minutos.
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8: 9 de la mañana con 5 minutos.

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1: Y la palabra para ti hoy es La presencia y la alegría de Dios, escrita por Bob Gass. En Salmos 16:11 leemos: En tu presencia hay plenitud de gozo. Si te sentías miserable antes de conocer a Jesús, es fácil cometer el error de pensar que el único lugar donde puedes disfrutar de su presencia es en la iglesia. No es así. Puedes disfrutar de su presencia en tu casa, en el trabajo, en la escuela, en tu negocio e incluso en momentos de sufrimiento y adversidad. El hermano Lorenzo, un monje carmelita en un monasterio francés, escribió el libro Éxito en Ventas, La Práctica de la Presencia de Dios. Resentía su rutina diaria en la cocina. Entonces Dios le mostró que todo lo que hacía podía hacerse para Dios y con Dios. Esa verdad transformó su vida. Puedes cultivar tu mente para ser más productivo y también puedes cultivar tu espíritu para ser más sensible a Dios. Puedes llegar al punto donde sientas su presencia y su alegría en todo lo que haces. Creer que Dios está a tu lado no te ayudará mucho si piensas que siempre está molesto contigo. Pero cuando te ves como acepto en Cristo, te das cuenta de que Él no solo está contigo en todo momento, sino que también se complace contigo. Lo puedes leer en Efesios 1:6. Esto cambiará radicalmente tu forma de pensar sobre Dios. Hay docenas de detalles relacionados con la vida cotidiana y puedes disfrutarlos todos si tan solo decides hacerlo. Vestirte, ir a trabajar, organizar tus cosas, hacer mandados, ir de compras, como que estás con Dios. Después de todo, de esto se trata la vida. La alegría no es simplemente entretenimiento, sino una decisión de agradecer cada momento que vives como un regalo excepcional y valioso de parte de Dios. Si este mensaje ha sido de bendición para tu vida y deseas compartir un comentario o recibir los devocionales diarios de La Palabra para ti hoy de Bob Gass, escríbenos a devocionales@lapalabraparatihoy.com. Nos encantará saber de ti.

0: Amén.
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2: 9 de la mañana con 20 minutos.

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5: 9 de la mañana con 33 minutos.
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8: Señor, deseamos que tu espíritu descienda en este lugar, que tu presencia se manifieste.

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1: De la mañana con 48 minutos.
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6: 10 de la mañana con 3 minutos.
7: La adolescencia es la etapa en donde los hijos comienzan a soltar la mano de sus padres para escribir su propia historia. No es que se han convertido en adultos capaces de velar por sí mismos, sino que nuestra presencia y cuidado les ayudará de forma paulatina a ser cada vez más independientes. Nuestra tarea como padres es ir poco a poco dando más responsabilidades y a la vez otorgando más libertad, de modo que se conviertan en personas seguras de sí mismas y capaces de tomar decisiones fundamentadas en los valores que les hemos enseñado. Los padres preparamos a los hijos para el viaje de la vida. Procuren que lleven enseñanzas de integridad, buenos recuerdos y un ejemplo que les inspire. Le habla Sixto Porras de Enfoque a la Familia.
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1: Tenemos gracias por el amor. El amor inconfundible, incontrolable de nuestro Señor Jesucristo.

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1: 10 de la mañana con 19 minutos.
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5: Diez de la mañana con 33 minutos.
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1: De la mañana con 46 minutos.
2: Porque ¿sabes qué? No fuiste tú ni tu madre que decidieron que estuvieras aquí. Él te llamó, te seleccionó

aquel que hoy quiera reconciliarse con Dios.

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4: 11 de la mañana con 2 minutos.
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6: María, vengo así como en un dilema, porque en donde yo estoy congregándome, hay un grupo que trabaja fuertemente, estamos allí todos los días, pero hay otro grupo que está con su clasificación calentar bancas. No sé, ¿cómo puede uno ser así? O sea, no entiendo. ¿Por qué no trabajamos arduo? ¿Por qué no hacemos las cosas con pasión?
7: Anabel, ojalá todos los miembros de mi iglesia fueran como tú, con energía, pensando siempre en invertir en el reino. Tristemente, Anabel, estadísticamente hablando, la mayoría de las iglesias, solo un 10% de esas iglesias, tienen un pequeño porcentaje, 10% de la membresía trabaja. Y es un flagelo, es algo terrible que pasa. El cuerpo de Cristo, que es la iglesia local, debe de estar unida en un trabajo completo, organizado, porque cada miembro es parte de ese cuerpo. Pero tristemente, la ociosidad, la apatía, se apodera de muchas personas. Muchas personas quieren estar cómodos.
6: Y algunos están cómodos sentados y hablando de lo que otros están haciendo, pero hablando mal.
7: Y la mayoría de esas personas, Anabel, así como se comportan en la iglesia, así viven en sus hogares. Así son desorganizados en sus trabajos, no son diligentes, no planifican. Y hay un pequeño animalito en la palabra de Dios que Dios utiliza, que es la hormiga.
6: Ah.
7: Y para esas personas que están luchando con la flojera o la ociosidad, por favor, abramos la palabra de Dios en el libro de Proverbios, capítulo 6, versículos del 6 al 8. Y conozcamos aquí este animalito increíble llamado la hormiga. Ve a la hormiga, oh perezoso, mira sus caminos y sé sabio, la cual no teniendo capitán, ni gobernador, ni señor, prepara en el verano su comida y recoge en el tiempo de la siega su mantenimiento. Aquí la palabra de Dios, lo que el Señor está haciendo acá, a través de este proverbio, utilizando a la hormiga, es dándonos, Anabel, a nosotros un ejemplo de la diligencia y la organización y planificación de este animalito. ¿Cómo va a ser posible que este animalito pueda organizarse mejor que nosotros en nuestra propia iglesia y en nuestra propia vida?
6: No, tenemos que hacer algo en contra de eso.
7: Y va a venir la lección especial.

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1: Salmo 51. Ten compasión de mí, oh Dios, conforme a tu gran amor, conforme a tu inmensa bondad. Borra mis transgresiones, lávame de toda mi maldad y límpiame de mi pecado. Yo reconozco mis transgresiones, siempre tengo presente mi pecado. Contra ti he pecado, solo contra ti, y he hecho lo que es malo ante tus ojos. Por eso tu sentencia es justa y tu juicio irreprochable. Yo sé que soy malo de nacimiento, pecador me concibió mi madre. Yo sé que tú amas la verdad en lo íntimo y en lo secreto me has enseñado sabiduría. Purifícame con hisopo y quedaré limpio. Lávame y quedaré más blanco que la nieve. Anúnciame gozo y alegría. Infunde gozo a estos huesos que han sido quebrantados. Aparta tu rostro de mis pecados y borra toda mi maldad. Crea en mí, oh Dios, un corazón limpio y renueva la firmeza de mi espíritu. No alejes tu presencia de mí, ni quites tu Santo Espíritu.

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1: Once de la mañana con 15 minutos.

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6: 11 de la mañana con 33 minutos.
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2: 12 del mediodía, con 2 minutos.

0: no sé, tuve un pensamiento de abandonar y cerrar la iglesia. Porque yo estoy alambrado para resistir. Dile a que está al lado, alámbrate para aguantar, porque en el otro lado de la agonía hay una bendición grande. En el otro lado hay algo grande que Dios tiene preparado. Arriba esa mano, diga: Señor, recibe esa bendición. Recibo esta agonía que estoy pasando, es pasajera. Representa a quien está sometido a una pesada carga, pero se niega a doblegarse, romperse o rendirse. No soy de los que se rompe. El único que me rompe es Dios. Usted no se rompe. Muchos de ustedes dejaron de servir a Dios porque tuvo un problema matrimonial. Otros dejaron de servir y tiraron el propósito a la basura simplemente porque se enfermaron. Otros se enojaron con la iglesia porque les quitaron el parqueo. Montón de niños. Abraham, Dios le dio una palabra y le dijo: vete de tu tierra, vete de tu parentela. Y alguien dice: Dios le dijo, sí, le dio una palabra. Y usted sabía que Ur de los Caldeos era la zona más rica de ese tiempo. Abraham ya era millonario antes de salir de Ur de los Caldeos. O sea, él tuvo que dejarlo todo. Y ustedes que va a dejar el carrito y se está quejando: ay, mi carrito. Le voy a dar una palabra de sabiduría. Cuando el rapto venga, la esposa de Job miró hacia atrás. Esté seguro que cuando la trompeta suene, no tiene nada que usted pueda ver para atrás. Ay, se me queda la mansión. Cristo se fue. Nada en este mundo te puede aguantar el corazón. Porque cuando suene la trompeta, son segundos, no puedes ver para atrás. Ni dinero, ni posición, ni negocio, ni casa. Todas esas cosas las disfrutamos, pero no ves nada para atrás, porque tú vas para arriba con Cristo Jesús. ¡Hey! ¡Hey! Grita, no puedes ver. Ay, apóstol, pero mi joya, mi reloj se quedan. No veas para atrás, mira hacia adelante. Ve, chequea tu casa. Si Cristo viene ahora, ay, señores, ese anillo de diamante que me regaló mi esposo. Oh my God. Mira para atrás. Te quedaste. No se doblega, no se rompe, porque está convencida de que el territorio, de que ese territorio se le fue entregado. La promesa o el principio asaltado le pertenecen por derecho. Yo peleo los territorios. Los apóstoles somos territoriales. Las mujeres son territoriales. Más que los hombres, hay muchos hombres allá cobardes. Yo le voy a enseñar a ser hombre. Sí, me decía mi papá, te voy a enseñar a ser hombre. Y yo sabía lo que quería decir. ¿Cuántas mujeres son territoriales que usted defiende su territorio? Ya, me quiero tocar a mis hijos. ¿Quiere tocar a mi apóstol? ¿Quiere tocar a mi hermano? Las mujeres se están gozando y miren los hombres. Amén. Gloria a Dios. Hombre, griten. Tomen territorio. Es para tomar territorio. Tu mujer no puede ir al frente. Tú tienes que ir al frente con la espada en la mano. Termino. Defendí este territorio. Y he defendido todos los territorios. ¿Y salió todo como yo quería? No, como Dios quería. 5. Sácala. Vamos a leerlo. 1, 2, 3, go. Ciencia sobrenatural. 4. ¿Qué significa permanecer en su posición? ¿Qué es lo que es apostasía? Moverse de una posición. La visión del apóstol no es nuestra visión, aquí no trabaja. Ya cambian tus amistades. Todo lo que estás buscando es no dar cuentas. Quieres ser libre. No existe libre nadie. Somos libres en Cristo. Pero todos tenemos que dar cuenta. ¿Qué es eso de permanecer en su posición? Dice Efesios 6:13. Y después que pase todo. 1, 2, 3, go. Por tanto. Después de haberme agarrado acá y no solté esto, ¿qué fue lo que hice? Mantener mi posición en lo que Dios me prometió, en la palabra que Dios. ¿A cuánto Dios le ha dado una palabra? ¿Qué has hecho con ella? Ay, Dios me profetizó que iba a ir a las naciones. Si no vas ni a la esquina de Jayalía, no sueltas. Después de acabar todo, mire lo que significa tomar tu posición, estar firmes, pararse, estén firmes, tomen su posición. Dikabalabas significa ponerse de pie, levantarse, mantenerse, no es sentadito así. Mira, esta es la posición de los creyentes hoy. Levante, estar de pie en posición y actitud. ¿Cómo? ¿Actitud de qué? Actitud. Los tres cosas que el diablo te hace guerra: las almas, los territorios y las finanzas. Tú no puedes cederle ese paso. Tú no le puedes dar tu territorio. Y el primer territorio es tu mente. Te tira dardos y te tira dardos y te tira dardos. Y ahí tú tienes que sacar la espada. Decirle: ato todo espíritu de mí. ¿Y quién tú te crees? ¿Cómo vas a lograr eso? Y si tú allá en Cuba no existía nada de eso. ¿Y quién tú eres? Y en Colombia y en Venezuela. Y tú levantas. Es una posición de guerra. Donde se niega a perder la guerra. Dios está buscando a personas que se paren por Él, por la verdad y en la verdad. Hoy en día hay gente cobarde que no toma una posición. Toma una posición. Toma una posición. ¿Es negro o es blanco? ¿Eres del diablo o eres de Dios? Pero toma una posición. Eso es una posición de guerra. Vamos a las 5 y termino. Levanta tu mano. Estaba correcto cuando les hablaba del mensaje. ¿Es debido a muerte? Es pues la fe. Es fe la sustancia. El pararse. Las cosas por las que esperamos. Pero no es esperar de: ah, eso espero que se haga. No. Es pararse, pero creyendo que lo que se me prometió en su palabra, palabra profética, se va a cumplir. La familia se va a salvar. Dios lo hizo, lo va a hacer. Dios me dijo que me va a salvar este negocio. Dios lo va a hacer. con una palabra, una paciencia que agarra algo y no lo suelta. Permanece en una posición de guerra, protegiendo su territorio. No tienen ni fe, y digo, no de Rey Jesús, digo afuera de otra iglesia, para la gasolina. Muchos de ellos no vienen al servicio porque gastan mucha gasolina. Cuando la trompeta suene, te vas a quedar con el carro y sin gasolina.
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0: Y si la unción que está en mí, para terminar, Dios me dijo un día, me dio esta palabra, me dijo: terminarás tu carrera bien. No se puede aguantar. No existe un cuerpo que resista 100 años. Una enfermedad 100 años. ¿Cómo se dice eso? Un mal que dure 100 años, un cuerpo que lo resista. Este tiempo final es solamente es a través de la gracia de Dios. A mí no se me ocurrió abandonar. No se me ocurrió abandonar. Y en momentos de crisis en mi vida no se me ha ocurrido, porque estoy alambrado para aguantar y pelear. Pero sí hubiera un momento de tristeza, sí hubiera un momento de soledad, sí hubiera momentos de: Señor, no aguanto, me das una fortaleza o tiro la toalla, ayúdame. Gracias a Dios que Dios me ha enseñado a depender de su presencia. Me metía en la presencia, salía de su presencia con nuevas fuerzas. He peleado, no he soltado el hueso. Y nunca, desde que tenía 20 años, he parado de servir a Dios. Lo he servido enfermo, cansado, juzgado. Lo he servido sin dinero, cuando no tenía ni leche para mis hijos. Y así diezmaba y así ofrendaba. Yo soy su ejemplo aquí en la tierra, de esta iglesia. En otra iglesia es otro pastor, pero yo estoy llamado a ser su ejemplo. Su apóstol no es un cobarde, su apóstol es un guerrero.

Y si la unción que está en mí, para terminar, Dios me dijo un día, me dio esta palabra, me dijo: terminarás tu carrera bien. Esto es, no voy a terminar con un escándalo. Ay, apóstol, pero usted pasó, pero eso no lo provoqué yo. Y Dios me dijo: vas a terminar bien y vas a dejar un legado en la tierra. Si Cristo no ha venido, ¿cuántos tienen una palabra de Dios en sus finanzas? ¿Cuántos de ustedes creen la palabra de Dios? Pierdo mi tiempo. No importa cuánto te profetice, yo tengo todas mis profecías escritas. Y le digo: Señor, tú lo prometiste. Y aquí me paro. Y no me voy, ni doy por vencido hasta que lo hagas. Dios me prometió y me dijo: voy a volver a llenar la casa del Rey Jesús. Levanten la mano, por favor, allá. Todos, todos, levanten su mano. Esa palabra la estoy viendo como la mano de la palma de un hombre. Para mis enemigos y para los enemigos de la cruz, Dios me dijo: vuelvo a llenar mi casa. Y me dijo: y vuelvo a sellar esta casa con mi presencia. ¿Qué le digo a esto? Aquí su familia toda. Dios me dijo: te doy la cosecha de Miami. El 10% de la ciudad de Miami. Y lo vamos a ver. Porque lo abrazo. Yo lo abrazo. Yo me pongo a orar y digo: veo toda la Lexus llena. Veo toda la 137. Veo la fila de los pasillos, la gente esperando. Lo veo. Veo la fila de gente. Veo a Dios creando piernas. Yo veo a Dios creando brazos. Yo veo a Dios creando órganos. La fe es pararse y esperar por algo, abrazarlo, que Dios nos prometió. Una palabra. La fe no puede lograrse ninguna de las cuatro si no es por la gracia de Dios. Pero no tengo dinero para comida, crea. No tengo dinero para gasolina, crea. Pero no tengo trabajo, crea por un trabajo. Haga la fe. Hay gente que Dios ha bendecido y ha bendecido mucho financieramente. Pero pueblo, ¿cómo se prospera si no es dando? Yo quiero pedirle a usted que use su fe. Y si usted viene menguado en su fe, dice: apóstol, perdón, pero es menguado, pero ya lo voy a activar ahora en su fe. Esto es importante, esto lo escuché de Dios. ¿Cuántos de ustedes han estado con ese hueso? Territorios, finanzas, salud. Y ustedes lo han estado peleando. Y usted lo ha agarrado. Y usted está creyendo por un rompimiento en alguna área. Levante su mano. Rompimiento por mi salud. Rompimiento para vender esa propiedad. Héroes de la fe. Se va a decir del Rey Jesús que aquí hay un pueblo héroe de la fe. ¿Por qué no te quitaron el negocio? Por la fe. Porque te agarraste de Dios. ¿Por qué no te robaron tu salud? Porque la peleaste tu salud. Hay una fe que Dios va a desatar sobre los gedeones, los empresarios, hombres de negocio.
Dios te va a dar una fe que para escribir un cheque de $500,000 para firmar un contrato de 10 millones allá en la calle va a ser como tomarte un vaso de agua. Vamos a hacerlo por fe. ¿Cuántos están viviendo por fe? La crisis que viene demanda vivirlo por la fe. Es por la fe. Yo me levanto en expectativa. Abrazo lo que Dios me ha prometido. Lo anticipo, lo veo. Y digo, Señor, esto me lo prometiste y nadie me mueve de acá. El Espíritu de Dios me habló mientras estaba hoy. Hoy me levanté a las 4 de la mañana para orar por esto. Y Él me habló y me dijo, hijo, hay mucho de mi pueblo que el escudo de la fe lo perdió. Ya no tiene ni fe ni para venir al servicio. Perdieron la fe en sus finanzas, por la salud. Perdieron la fe, no que son apóstatas, sino se desanimaron. Están pasando crisis. Me dijo, otros no tienen fuerza. Otros necesitan de mi presencia. Le dijo, Pedro, yo oro que tu fe nunca te falle. ¿Cuántos de los que están acá su fe le ha fallado? No que usted se ha apartado de Jesús, pero dice, apóstol, mi fe me ha fallado. Sea sincero, levanta tu mano. 1, 2, 3. En alguna área, levántela alto. O el Señor imparto fe sobre esa persona. Esta es una iglesia de fe. Si hay empresarios que dicen, yo necesito oración. Empresarios que ya tiró la toalla, empresarios.

desato sobre tu pueblo, aquel pueblo que está cansado, aquel pueblo que ha peleado, ato todo espíritu de desánimo.

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1: 12 del mediodía con 24 minutos.
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3: 12 del mediodía, con 30 minutos.
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1: El segundo libro de Reyes, capítulo 16. Acaz, hijo de Jotam, comenzó a gobernar Judá durante el año 17 del reinado de Peca en Israel. Acaz tenía 20 años cuando subió al trono y reinó en Jerusalén 16 años. Él no hizo lo que era agradable a los ojos del Señor su Dios, como sí lo había hecho su antepasado David. En cambio, siguió el ejemplo de los reyes de Israel, hasta sacrificó a su propio hijo en el fuego. De esta manera, siguió las prácticas detestables de las naciones paganas que el Señor había expulsado de la tierra del paso de los israelitas. Ofreció sacrificios y quemó incienso en los santuarios paganos, en las colinas y debajo de todo árbol frondoso. Entonces el rey Resín de Aram y el rey Peca de Israel subieron hacia Jerusalén para atacarla. Sitiaron a Acaz, pero no pudieron vencerlo. En esos días, el rey de Edom recuperó la ciudad de Elat para Edom. Expulsó a la gente de Judá y mandó a edomitas a habitar el lugar, y allí viven hasta el día de hoy. El rey Acaz envió mensajeros a Tiglat-Pileser, rey de Asiria, con este mensaje:
2: Yo soy tu siervo y tu vasallo. Sube a rescatarme de los ejércitos de Aram e Israel que me atacan.
1: Después Acaz tomó la plata y el oro del templo del Señor y del tesoro del palacio y envió todo como pago al rey de Asiria. Entonces el rey de Asiria atacó Damasco, la capital aramea. Se llevó cautivos a sus habitantes y los estableció en Kir. También mató al rey Resín. Luego el rey Acaz se dirigió a Damasco a encontrarse con Tiglat-Pileser, rey de Asiria. Mientras estaba allí, observó detenidamente el altar y le envió un modelo del altar al sacerdote Urías, junto con el diseño bien detallado. Urías siguió las instrucciones del rey y construyó uno igual, y lo tuvo listo antes de que el rey volviera de Damasco. Cuando el rey regresó, inspeccionó el altar e hizo sacrificios sobre él. Presentó una ofrenda quemada y una ofrenda de grano, derramó una ofrenda líquida y roció sobre el altar la sangre de ofrendas de paz. Luego el rey Acaz quitó el antiguo altar de bronce de su lugar al frente del templo del Señor, entre la entrada y el altar nuevo, y lo colocó en el lado norte del altar nuevo. Le dijo al sacerdote Urías:
2: Usa el altar nuevo para los sacrificios de las ofrendas quemadas matutinas, la ofrenda de grano vespertina, la ofrenda quemada y la ofrenda de grano del rey, y las ofrendas quemadas de todo el pueblo, así como sus ofrendas de grano y sus ofrendas líquidas. Rocía sobre el altar nuevo la sangre de todas las ofrendas quemadas y todos los sacrificios. El altar de bronce será únicamente para mi uso personal.
1: Así que el sacerdote Urías hizo todo tal como el rey Acaz le ordenó. Luego el rey quitó los paneles laterales y los tazones de las carretas para llevar agua. También quitó de encima de los bueyes de bronce el gran tazón de bronce llamado el mar y lo puso sobre el empedrado. Por deferencia al rey de Asiria, también quitó una especie de cubierta que se había construido dentro del palacio para usar los días de descanso, así como la entrada exterior del rey al templo del Señor. Los demás acontecimientos del reinado de Acaz y todo lo que hizo están registrados en el libro de la historia de los reyes de Judá. Cuando Acaz murió, lo enterraron con sus antepasados en la ciudad de David. Luego su hijo Ezequías lo sucedió en el trono.
3: Bendito sea el nombre del Señor. capítulo 16 del segundo libro de Reyes, donde tenemos el relato de el rey Acaz, rey de Judá. Y dice la palabra: en el año 17 de Pecat, hijo de Remalías, comenzó a reinar Acaz, hijo de Jotán, rey de Judá. Acaz tenía 20 años cuando comenzó a reinar y reinó 16 años en Jerusalén. Significa que fue de vida corta, porque estos reyes abandonaban el trono hasta que fallecía, hasta que moría. Porque las monarquías son vitalicias, a no ser, ¿verdad?, que el rey dimita, lo que en aquel tiempo no sucedía. De este rey acá se dice que él no hizo lo recto ante los ojos del Señor su Dios, en contraste con su padre David. Anduvo en el camino de los reyes de Israel y aún hizo pasar por fuego a su hijo. Mire qué abominación terrible en la que incurrió este rey. Hizo pasar por fuego a su propio hijo. Ahora, ¿por qué lo hizo? Dice la palabra que lo hizo conforme a las prácticas abominables de las naciones que el Señor había echado de delante de los hijos de Israel. Amados de Dios, a veces nos preguntamos y decimos, ¿por qué el Señor rechazó, desechó, echó de la tierra, derramó juicio hasta exterminar a los pueblos cananeos? Nos preguntamos por qué. Bueno, Dios tiene dos grandes características: Dios es justo y Dios es bueno. Y esta era una de las prácticas de los pueblos cananeos. Amados y amadas del Señor, ahora, ¿qué ocurre? Este rey Acaz cae en esa práctica abominable. Y dice la palabra de Dios que asimismo ofreció sacrificio y quemó incienso en los lugares altos, sobre las colinas y debajo de todo árbol frondoso. Ahora, esto explica algo. Él cayó en el paganismo. Si fue capaz de ofrecer a su hijo a un ídolo pagano y que su hijo muriese carbonizado, ¿qué otra cosa se podía esperar de este hombre? Cayó totalmente en un culto brutal. Y amados, dice la palabra de Dios, que entonces Rezín, rey de Siria, ahora aparece otro rey en Siria, ¿verdad? Porque ha transcurrido el tiempo. Amados y amadas de Dios, la monarquía hebrea duró siglos. Siglos duró la monarquía hebrea. Entonces, aquí en el libro de los reyes nosotros tenemos la sucesión de estos reyes de manera sucinta. Y bien, dice la palabra de Dios que este rey, ¿verdad?, de Siria y Pecad, hijo de Remalías, rey de Israel, subieron a Jerusalén para hacer la guerra. Mire, este rey, ¿verdad?, de Israel, ¿verdad?, que estamos hablando del reino del norte, se unió a Rezín, al rey sirio. ¿Para qué? Para atacar Jerusalén, para atacar el reino de Judá. Y bueno, dice la palabra que sitiaron a Acaz, pero no pudieron vencerlo. En aquel tiempo, Rezín, rey de Siria, recuperó Eilat para Siria y echó de Eilat a los judíos. Sí, ¿verdad? El territorio de la nación fue disminuyendo, ¿verdad? Le iban quitando pedazos de tierra. Y dice la palabra que después los edomitas fueron a Eilat y habitaron allí hasta el día de hoy. ¿Quién se estableció allí? El pueblo de Edom. Y dice la palabra que entonces Acaz envió mensajero a Tiglatpileser, rey de Asiria, para decirle: yo soy tu siervo y tu hijo. Mire qué vendido, diríamos nosotros. Yo soy tu siervo y tu hijo. Sube y defiéndeme de mano del rey de Siria y de mano del rey de Israel, que se han levantado contra mí. Y dice la palabra que Acaz tomó la plata y el oro que se hallaban en la casa del Señor. Mire si era un hombre irreverente. Y en los tesoros de la casa del rey, y envió al rey de Asiria un presente. Ya aquí no es que le está entregando una gran cantidad de plata para hacer que Tiglatpileser se repliegue. No, aquí le está enviando un regalo. Ya no tiene para pagarle. Simplemente lo está elogiando, ¿verdad?, con un regalo. Y dice la palabra que el rey de Asiria lo atendió. Subió el rey de Asiria contra Damasco, ¿verdad? Damasco era y sigue siendo la capital de Siria. Damasco es probablemente la ciudad más antigua del mundo. Y dice la palabra que la tomó y llevó cautivo a los habitantes de Kir y también mató a Rezín. Bueno, ¿verdad? Hizo su trabajo Tiglatpileser y le dio muerte a Rezín. Bien, ¿qué más hizo este rey Acaz? Aparte de venderse al paganismo, aparte de buscar ayuda en un rey pagano y ser un hombre totalmente desaprobado ante los ojos de Dios. Bueno, dice la escritura lo siguiente: el rey Acaz fue a Damasco al encuentro de Tiglatpileser, rey de Asiria, y cuando vio el altar que estaba en Damasco, el rey envió al sacerdote Urías el diseño y el modelo del altar conforme a toda su construcción. ¿Qué hizo? Se enamoró de un templo pagano, solicitó los planos de ese templo pagano, ¿verdad?, al menos de la fachada, y se los envió al sumo sacerdote de su pueblo, que en ese tiempo se llamaba Urías, y envió incluso el modelo del altar conforme a toda su construcción. Y mire, amado y amada del Señor, alguien podría decir, pero eso no tiene nada de malo. Amado, esa es una abominación, porque el templo había sido construido conforme un diseño que Dios le había entregado a Salomón a través de David, y David lo había tomado del tabernáculo del desierto, de la revelación que Dios le dio a Moisés, y que Dios le dice a Moisés una y otra vez: haz conforme el diseño que te fue mostrado en el monte. Entonces, este hombre está paganizando el templo, está rompiendo por completo con el diseño por Dios establecido, y eso es una abominación. Amados y amadas del Señor. Ahora bien, ¿qué hace el sacerdote? Dice la palabra que el sacerdote Urías construyó el altar de acuerdo con todo lo que el rey Acaz había enviado de Damasco. Mire, este sacerdote, que tuvo que haber sido el sumo sacerdote, no tuvo problemas para alterar el diseño de Dios. Amados y amadas del Señor, nosotros tenemos que entender algo de manera clara y contundente. Dios es un Dios de planes, Dios es un Dios de propósito y Dios es un Dios de diseño. Dios tiene diseño para los ministerios, Dios tiene diseños para la familia, Dios tiene diseños para las vidas, y nosotros debemos de respetar el diseño de Dios. No podemos convertir a una niña en un niño, aparte que es imposible. O un niño en una niña, aparte que es imposible. Estoy poniendo ese ejemplo que, digamos, es un ejemplo extremo, pero tampoco podemos romper el diseño de Dios en la familia. Tampoco podemos romper el diseño de Dios, el diseño por Dios establecido en la vida de una persona. No podemos romper el diseño de un ministerio, amados y amadas del Señor, porque eso es algo que está en la soberanía de Dios. Usted observa un ministerio, usted ve cuál es el diseño de Dios para ese ministerio, usted no lo altere con sus fantásticas ideas, usted muévase dentro de ese diseño, aporte para ese diseño, ayude a construir el diseño del Señor. Porque si no, estamos distorsionando el propósito de Dios. alabado sea el nombre del Señor. Entonces, amados de Dios, si este sumo sacerdote no tenía revelación en su corazón, él creía que el diseño del templo era, bueno, una obra arquitectónica. Y dijo, bueno, ahora de Damasco, esa gran ciudad, nos viene algo mejor. Amados, los diseños del mundo no deben introducirse en la casa de Dios. Y cuando hablo de la casa de Dios, hablo de la iglesia. Y cuando hablo de la casa de Dios, hablo de los ministerios. Nosotros no podemos ver a la iglesia como una empresa. Usted no puede ver su ministerio como una empresa. Usted no puede y no debe usar conceptos empresariales, conceptos del mundo, dentro de la obra del Señor. Amado y amada de Dios, usted no puede distorsionar los ministerios establecidos en la iglesia. En la iglesia están establecidos pastores, no gerentes o administradores. Están establecidos maestros, no motivadores ni influencers. En la iglesia del Señor están establecidos siervos, no líderes. En la iglesia del Señor están establecidos diáconos. Ahora, ¿dónde están los diáconos ahora en la iglesia? ¿Qué hicimos con ese diseño? Lo cambiamos por un concepto tomado del mundo. Amados, cuando rompemos diseños, no solo estamos cambiando nombres, estamos cambiando la esencia de algo por Dios establecido. Porque las palabras, amados y amadas del Señor, no están en el vacío. Toda palabra tiene un significado, toda palabra tiene un sentido, toda palabra tiene un origen, toda palabra tiene un archivo. Si es diácono, su nombre tiene un significado y ese significado indica el propósito, el diseño de Dios para ejercer esa función dentro de la iglesia, al servicio del cuerpo de Cristo. Y de esto, amados y amadas del Señor, podríamos hablar mucho, pero no tenemos el tiempo, pero lo que necesitamos es revelación. Es revelación. Como usted no solo necesita identificar su llamado y el propósito de Dios en su vida o en la vida de sus hijos, usted necesita también identificar el diseño. A ver, ¿qué es? ¿Qué es lo que escribió la mano de Dios? ¿Qué es lo que dibujó la mano de Dios? ¿Qué es la forma que Dios le dio a esa vasija? La forma que Dios le da a la vacía, ese es el diseño, y el Espíritu Santo es el diseñador. Por tanto, amados y amadas del Señor, esto que se hizo no fue bueno, en absoluto no fue bueno. En cambio, este sumo sacerdote, sin revelación, dice la palabra que construyó el altar de acuerdo con todo lo que el rey Acaz había enviado de Damasco. Así lo hizo el sacerdote Urías antes que el rey Acaz volviera de Damasco. O sea, quería darle la sorpresa al rey. Mire, señor rey, aquí está. Cambió el diseño del altar. Alabado sea el Señor, el altar que Dios había diseñado. ¿Cómo se atrevió a cambiar el diseño del altar? Y eso, amados, no tiene que ver simplemente con cambiar la estructura, con cambiar una forma. Cuando convertimos el altar del Señor en un lugar de entretenimiento, estamos cambiando el diseño. El altar del Señor es un lugar de alabanza, de adoración. Cuando convertimos el altar del Señor en un lugar que no es para anunciar el mensaje del Evangelio, la doctrina de Cristo, sino para charlas motivacionales, haciendo énfasis en las emociones humanas, usando la psicología, usando la sociología y usando otras ciencias que no son para el altar. No son para el altar. ¿Y por qué digo que no son para el altar? ¿Es mala la sociología? No, está bien. es mala la psicología. No, está bien, es igual que la medicina. Eso está bien, pero no es a través de psicología que nosotros vamos a ministrar la palabra. No es tocando las emociones de la gente, es a través de la unción, es a través del discernimiento de espíritu. Es la obra del Espíritu Santo, no el resultado de los libros que escribieron algunos psicólogos, algunos de los cuales, sepa usted, eran ateos. El padre de la psicología era un ateo. Ahora, no estoy satanizando la psicología como ciencia. Hay personas cristianas que como psicólogos hacen un excelente trabajo, pero eso es desde la clínica. Eso no es para usarlo desde el púlpito. ¿Qué estoy tratando de decir? Que yo no voy a usar la palabra de Dios bajo los principios psicológicos, manipulando las emociones humanas, manipulando la mente humana, pretendiendo que eso es la unción del Señor. Eso no es unción, amado de Dios, eso no transforma. Tal vez llegue a convencer, tal vez llegue a emocionar, pero no transforma, no cambia las vidas, porque estamos haciendo a un lado al Espíritu Santo. Y entonces, bueno, el rey muy obediente, ¿verdad? Bueno, dice la escritura que cuando el rey volvió de Damasco y vio el altar, el rey se acercó a él y ofreció sobre él un holocausto. Quemó su holocausto y su ofrenda vegetal, derramó su ofrenda líquida y esparció la sangre de sus sacrificios de paz sobre el altar. Y dice la palabra que el altar de bronce que estaba delante del Señor, él lo quitó de delante del templo, amados, quitó el altar de sacrificio de entre su altar y la casa del Señor y lo puso en el lado norte de su altar. Luego el rey Acaz dio orden al sacerdote Urías. Mire, este sacerdote recibía órdenes, como que no tenía la palabra, diciendo: en el altar grande queme el holocausto de la mañana y la ofrenda vegetal de la tarde, así como el holocausto del rey y su ofrenda, el holocausto de todo el pueblo de la tierra y su ofrenda y su libación. O sea, hizo a un lado el libro de Levítico y el rey decidió cómo debía hacerse la liturgia, los sacrificios del Señor. Y dice la palabra, ¿verdad? En este mismo versículo, pero el altar de bronce será mío, oiga el rey, para que yo determine. ¿Qué cosa, amado de Dios? El sacerdote Urías hizo conforme a todas las cosas que le ordenó el rey Acaz. No le pudo decir: mire, mire rey, usted es el rey, pero el altar del Señor no le pertenece, no pertenece al rey. El altar de Dios, eso le pertenece al Señor. Seguimos con este rey Acaz. Dice la palabra que también desmontó los marcos de las bases de las pilas móviles y quitó de encima las pilas. También bajó la fuente de encima de los bueyes de bronce que estaban debajo de ella y puso sobre el la puso sobre el pavimento de piedra. Asimismo, a causa del rey de Asiria, quitó de la casa del Señor el dosel para el sábado que habían hecho en la casa y el pasadizo exterior del rey. Bueno, y cierra la escritura los demás hechos de Acaz, las cosas que hizo no están escritas en el libro de las crónicas de los reyes de Judá. ¿Y quién querrá leerlas? Nadie. Si con esto que hizo es suficiente saber que era un hombre apóstata. Y dice el versículo 20 que Acaz reposó con sus padres. Se murió, ¿verdad? No hay nadie que sea eterno, solo Dios. Y fue sepultado con ellos en la ciudad de David, y su hijo Ezequías reinó en su lugar. Sobre el rey Ezequías, amados y amadas de Dios, tendremos mucho sobre lo cual reflexionar. Bendito Dios, se acabó el rey Acaz, habiéndole hecho un daño espiritual enorme, enorme a la nación. Pervirtió por completo el diseño de Dios. Se creyó hasta dueño del altar, el altar de bronce, dice, es mi altar. Amados y amadas del Señor, ¿sabe? El altar le pertenece al Señor. La adoración es para Él. La gloria es para Él. La honra es para Él. Jamás pertenecerá a los hombres, porque Dios no comparte su gloria con nadie.

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2: Una de la tarde con dos minutos.

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Dios es bueno y su misericordia es para siempre. Hola, ¿qué tal? ¿Cómo está la gente linda, preciosa, maravillosa y espectacular? Que nos escucha a través de los 107.3 MHz en esta su emisora predilecta, Sendas FM. Hoy estamos a viernes 7 de agosto del año 2026. Puntualizamos una con 7 minutos. A esta hora te saluda tu amigo y fiel servidor Héctor Pérez Miranda, invitándote para que nos acompañes en esta hora de programación aquí en Celebremos Juntos al Señor. Este es un tiempo para unirnos y juntos darle gloria, honra, honor, majestad a Jesús, el Rey de Reyes y Señor de Señores. Lo hacemos dándole alabanza y adoración con buena música. También estamos leyendo su santa y bendita palabra de manera textual, tal cual está escrita. Nos ponemos al tanto del acontecer noticioso cristiano y al final estamos meditando en su palabra. Así que por ningún motivo a usted se le ocurra retirarse, sino que escúchenos de principio a fin y recomiéndenos también con otras personas para que también puedan escuchar esta programación. Recuerde, usted puede sintonizarnos a través de la FM en 107.3 MHz, pero también a través de la internet en www.radiosendasfm.com. En esa dirección electrónica, usted nos escucha prácticamente en cualquier parte del planeta Tierra donde tenga acceso a internet. Le compartimos nuestros números de teléfono: 2772-6534, 2772-6534 y el 88-44-1073. Este último número es el de WhatsApp para que usted nos agregue sus contactos y luego nos escriba. Nos encanta cuando tenemos noticias suyas, cuando podemos comunicarnos con usted. Saludos a los cumpleaños de hoy, a esos que el Señor los mandó un 7 de agosto. Les deseamos muchas, pero muchas bendiciones. Que el Señor los requete bendiga en esta preciosa hora. Que el Señor los guarde. Y les añada muchos días, muchos años de vida. Nos vamos entonces ya a la primer participación musical. Vamos a invitar a los señores de Miel San Marcos. Para que nos interpreten esta hermosa canción que lleva por título Yo Danzo en el Río. Bendiciones. 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
1: Continuamos aquí en su programa Celebremos Juntos al Señor, cuando puntualizamos 1:16. Es la hora que rige a toda Nicaragua y al territorio centroamericano. Llegamos al momento para leer la palabra del Señor. Yo no sé si usted tuvo ya la oportunidad de hacerlo en este día, si no, este es un buen momento para unirnos en esta lectura y leer lo que nos dice esta santa y bendita palabra del Señor. Estamos en el primer libro de Samuel, capítulo 26. Estaremos leyendo del versículo 13 hasta el 25. Dice así: Entonces pasó David al lado opuesto y se puso en la cumbre del monte a lo lejos, habiendo gran distancia entre ellos. Y dio voces David al pueblo y a Abner, hijo de Ner, diciendo: ¿No respondes, Abner? Entonces Abner respondió y dijo: ¿Quién eres tú que gritas al rey? Y dijo David a Abner: ¿No eres tú un hombre? ¿Y quién hay como tú en Israel? ¿Por qué, pues, no has guardado al rey tu señor? Porque uno del pueblo ha entrado a matar a tu señor el rey. Esto que has hecho no está bien. Vive Jehová, que sois dignos de muerte, porque no habéis guardado a vuestro señor, el ungido de Jehová. Mira pues ahora dónde está la lanza del rey y la vasija de agua que estaba a su cabecera. Y conociendo Saúl la voz de David, dijo: ¿No es esta tu voz, hijo mío, David? Y David respondió: Mi voz es, rey, señor mío. Y dijo: ¿Por qué persigue así mi señor a su siervo? ¿Qué he hecho? ¿Qué mal hay en mi mano? Ruego, pues, que el rey mi señor oiga ahora la palabra de su siervo. Si Jehová te incita contra mí, acepte él la ofrenda, mas si fueren hijos de hombres, malditos sean ellos en presencia de Jehová, porque me han arrojado hoy para que no tenga parte en la heredad de Jehová, diciendo: Ve y sirve a dioses ajenos. No caiga pues ahora mi sangre en tierra delante de Jehová, porque ha salido el rey de Israel a buscar una pulga, así como quien persigue una perdiz por los montes. Entonces dijo Saúl: He pecado. Vuélvete, hijo mío David, que ningún mal te haré más, porque mi vida ha sido estimada preciosa hoy a tus ojos. He aquí, yo he hecho neciamente y he errado en gran manera. Y David respondió y dijo: He aquí la lanza del rey, pase acá uno de los criados y tómela. Y Jehová pague a cada uno su justicia y su lealtad, pues Jehová te había entregado hoy en mi mano, mas yo no quise extender mi mano contra el ungido de Jehová. Y he aquí, como tu vida ha sido estimada preciosa hoy a mis ojos, así sea mi vida a los ojos de Jehová, y me libre de toda aflicción. Y Saúl dijo a David: Bendito eres tú, hijo mío, David. Sin duda emprenderás tú cosas grandes y prevalecerás. Entonces David se fue por su camino y Saúl se volvió a su lugar.

0: Alábale.
1: Apláudele fuerte a Jesús, vamos. Vamos a adorarlo con todo nuestro ser.

0: Continuamos aquí en su programa, celebremos juntos al Señor. Un saludo para todos los que están en nuestra sintonía en la ciudad de Matagalpa, Jinotega, sus alrededores, los que están en sus automóviles mientras conducen, escuchando Sendas FM. En Sébaco también, yo sé que tenemos buena audiencia. A ellos también les enviamos un saludo muy, pero muy especial. Hemos llegado al momento en que echamos un vistazo a lo que está pasando en el mundo relacionado al ámbito cristiano. Y hoy quiero compartir una noticia triste, lamentable, que nos debe de motivar a orar por estos hermanos que están sufriendo. Muchos pastores en el Congo están muriendo por la crisis del ébola, pero las iglesias se mantienen firmes. El brote de ébola que golpea a la República Democrática del Congo ya ha provocado la muerte de varios pastores locales. Aún así, las iglesias no han cerrado sus puertas ni han abandonado a las familias afectadas. Permanecen en primera línea ayudando a enfermos, huérfanos y personas que lo han perdido prácticamente todo. La situación es brutal. Hasta el 30 de julio del 2026, la Organización Mundial de la Salud registra 3.605 casos confirmados y 1.587 muertes solamente en República del Congo, lo que representa una mortalidad del 44%. El brote causado por la variante Bundibugyo ya es el más grande registrado en la historia del país. Un trabajador que sirve directamente en la zona pidió apoyo para los creyentes que están enfrentando la emergencia sin esconderse del peligro. Oren por quienes ministran en las iglesias locales mientras sirven como socorristas esenciales en primera línea, declaró. La muerte de varios pastores ha dejado un vacío doloroso. Algunas congregaciones ahora tienen dificultades para atender a los huérfanos, enfermos y otras personas vulnerables que dependían de su ayuda. Frente al desastre, un ministerio local movilizó y capacitó a más de 150 iglesias para responder correctamente ante posibles casos de ébola. El contagio también se agrava porque muchas personas esperan demasiado antes de buscar atención médica. Otras se niegan a cambiar los rituales tradicionales de entierro. Aunque tocar el cuerpo de una persona fallecida por ébola puede propagar rápidamente el virus. La OMS advierte que los entierros inseguros y el contacto directo con fluidos corporales son vías importantes de transmisión. Entre los contagiados estuvo el médico misionero estadounidense Peter Stafford, quien contrajo el virus mientras atendía pacientes en el hospital de Nyankunde, en la provincia de Ituri. Stafford fue trasladado a Alemania, recibió tratamiento especializado y logró recuperarse. La misión cristiana Serge confirmó posteriormente que él y su familia regresaron sanos a Estados Unidos. Mientras hospitales y servicios públicos quedan rebasados, muchas congregaciones ofrecen refugio, orientación, alimentos, acompañamiento espiritual y apoyo básico a las familias. Los creyentes están trabajando donde el sistema de salud apenas llega, aún sabiendo que servir a un enfermo puede poner sus propias vidas en peligro. Y como si el ébola no fuera suficiente, los cristianos del este del país también viven bajo la amenaza de grupos armados. Así que es triste lo que está viviendo la iglesia y todos los habitantes del país del Congo en África. Una crisis de ébola está pues causando muchas muertes, entre ellos pastores y miembros de iglesias cristianas. Así que, hermano, es hora que nos unamos en oración y le pidamos al Señor su misericordia, su compasión, su mano de poder en este país tan aquejado por tantos problemas y tantos males, que el Señor sea teniendo compasión de ellos y traiga sanidad y una esperanza. Hacemos un cambio comercial y regresamos aquí a celebremos juntos al Señor. Bendiciones.
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1: 1:35.
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3: Aquí estamos iniciando la segunda parte de Promesas de Dios a través del sistema satelital CBC. Don Isetti Barrios acompañándote.

Gracias por continuar con nosotros aquí en su programa Celebremos Juntos al Señor. Puntualizamos ya 1:43. Hemos llegado al momento para escudriñar la palabra del Señor. Hemos estado estudiando el libro de los Hechos. Vamos ya por el capítulo 16. Hoy corresponde leer del versículo 24 hasta el versículo 40. Si usted tiene una Biblia a mano para acompañarme en la lectura, sería fabuloso que lo pudiera hacer. Dice así, capítulo 16 de Hechos, del 24 al 40. El cual, recibido este mandato, los metió en el calabozo de más adentro y les aseguró los pies en el cepo. Pero a medianoche, orando, Pablo y Silas cantaban himnos a Dios y los presos los oían. Entonces sobrevino de repente un gran terremoto, de tal manera que los cimientos de la cárcel se sacudían, y al instante se abrieron todas las puertas y las cadenas de todos se soltaron. Despertando el carcelero y viendo abiertas las puertas de la cárcel, sacó la espada y se iba a matar, pensando que los presos habían huido. Mas Pablo clamó a gran voz diciendo: no te hagas ningún mal, pues todos estamos aquí. Él entonces, pidiendo luz, se precipitó adentro y temblando se postró a los pies de Pablo y de Silas, y sacándolos les dijo: señores, ¿qué debo hacer para ser salvo? Ellos dijeron: cree en el Señor Jesucristo y serás salvo tú y tu casa. Y le hablaron la palabra del Señor a él y a todos los que estaban en su casa. Y él, tomándolos en aquella misma hora de la noche, les lavó las heridas y enseguida se bautizó él con todos los suyos. Y llevándolos a su casa, les puso la mesa y se regocijó con toda su casa de haber creído a Dios. Cuando fue de día, los magistrados enviaron alguaciles a decir: suelta a aquellos hombres. Y el carcelero hizo saber estas palabras a Pablo: los magistrados han mandado a decir que os suelte, así que ahora salid y marchaos en paz. Pero Pablo les dijo: después de azotarnos públicamente sin sentencia judicial, siendo ciudadanos romanos, nos echaron en la cárcel y ahora nos echan encubiertamente. No, por cierto, si no, vengan ellos mismos a sacarnos. Y los alguaciles hicieron saber estas palabras a los magistrados, los cuales tuvieron miedo al oír que eran romanos. Y viniendo les rogaron, y sacándolos, les pidieron que salieran de la ciudad. Entonces, saliendo de la cárcel, entraron en casa de Lidia, y habiendo visto a los hermanos, los consolaron y se fueron.

Continuamos con esta impresionante historia que nos narra el historiador Lucas en su libro Hechos de los Apóstoles. Y aquí nos encontramos con uno de los pasajes más hermosos del libro de los Hechos, como fue la conversión de el carcelero de Filipos. Poniendo en contexto cómo se desarrolla esta historia, recordemos que Pablo había pensado viajar a una región llamada Asia. El Espíritu Santo le dijo que no. Después quiso ir a otra región. El Espíritu Santo le dijo que no. Luego le dijo el Espíritu Santo que viajara a Macedonia a través de una visión. Él vio a un hombre macedonio diciendo: ven a Macedonia y ayúdanos. Entonces, él junto con Timoteo, con Silas y con Lucas, porque Lucas ya se les había unido también a este equipo misionero, se dirigen y llegan a la primera ciudad de Macedonia. Macedonia estaba compuesto prácticamente por Filipos, por Tesalónica y por Berea. Eran tres ciudades las que componían esta región llamada Macedonia, muy cercana a Grecia. Era la primera región en Europa donde ellos habían llegado a predicar. Pablo inicia, como era ya su costumbre, predicando, y al encuentro le sale una muchacha que tenía espíritu de adivinación. Yo ayer les mencionaba que Lucas escribió literalmente: tenía el espíritu de Pitón. Pero los traductores lo traducen como espíritu de adivinación. Hay una leyenda ahí con respecto a esta serpiente Pitón que guardaba un lugar de Delfos. Y bueno, ahí ustedes pudieran investigar un poco sobre esta historia, esta leyenda. Entonces, los de Filipos creían que esta muchacha tenía ese espíritu, el espíritu de Pitón. Y es por esa creencia que se deriva la palabra pitonisa. Ustedes saben que a la gente que adivina le dicen las pitonisas. Casualmente por ese famoso espíritu de Pitón, que no era más que un demonio actuando en la vida de una persona para que pudiera adivinar. Así que esta muchacha empieza a decir algo que a la luz, a simple vista, era verdad, era cierto. Estos hombres son hijos del Altísimo. Pero a Pablo le molestó porque se podía confundir su evangelio, el evangelio de Jesucristo, que era algo novedoso en Filipos, con el espíritu ese de adivinación que poseía la mujer. Entonces, por esa razón, Pablo se disgusta y reprende y expulsa a este demonio, porque se podía crear la confusión de que el evangelio era lo mismo que el espíritu de adivinación. Expulsa al demonio y los dueños de esta mujer, porque era una esclava, se enojan con Pablo porque ven que se les obstaculiza la ganancia que ellos obtenían usando a esta muchacha para adivinar el futuro. Mandan a llamar a las autoridades y se hace un alboroto ahí. Agarran a Pablo y a Silas, les rompen las ropas, los azotan y los meten a una cárcel. Y el carcelero, pues, se asegura de que estén en la cárcel de máxima seguridad.
en la cárcel de más adentro, dice la Escritura. Pero ahí pasó algo fabuloso, algo tremendo, pues la verdad es que Dios siempre gana, y él tenía sus planes en esa cárcel. Así que hoy voy a reflexionar sobre el tema: cuando Dios transforma una cárcel en un sitio de salvación. La historia parecía haber terminado de la peor manera. Pablo y Silas habían obedecido el llamado de Dios para ir a Macedonia, habían predicado el Evangelio, habían liberado a una joven esclavizada por un espíritu maligno y, como recompensa, fueron azotados, encarcelados y asegurados en el cepo. Humanamente, cualquiera habría pensado que la misión había sido un fracaso, pero Dios apenas estaba comenzando a escribir uno de los capítulos más hermosos de esta historia. Dice la Escritura que cerca de la medianoche, Pablo y Silas no estaban quejándose ni estaban lamentando su suerte. Ellos estaban orando y cantando himnos a Dios mientras los demás presos los escuchaban. ¡Qué testimonio más poderoso este, mis amados hermanos! Ellos entendían que las circunstancias podían quizás ponerle cadena a sus pies, pero jamás podrían encadenar su fe. Su oración no dependía de la comodidad, sino de la absoluta confianza en el Señor. Entonces ocurre algo impensado, un gran terremoto. Las puertas de la cárcel se abren y las cadenas de todos los presos se soltaron. El carcelero, creyendo que los prisioneros habían escapado, estuvo a punto de quitarse la vida, pues sabía que pagaría con su propia muerte la fuga de los presos. Eso era la ley romana. Si a un carcelero se le escapaban los presos, él pagaba con su propia vida ese error, por así decirlo, que había cometido. Pero desde el interior de la cárcel se escucha la voz de Pablo: no te hagas ningún mal, porque todos estamos aquí. ¡Qué contraste tan maravilloso! Aquel hombre había encerrado a Pablo, pero ahora era Pablo quien estaba salvándole la vida. Temblando, el carcelero cayó a los pies de los misioneros y pronunció una de las preguntas más importantes de toda la Biblia: señores, ¿qué debo hacer para ser salvo? La respuesta sigue siendo la misma hasta nuestros días: cree en el Señor Jesucristo y serás salvo tú y tu casa. Aquella misma noche el carcelero creyó, escuchó la palabra junto con toda su familia, lavó las heridas de Pablo y Silas y ellos lo bautizaron junto con todos los de su casa. El hombre que unas horas antes había custodiado una cárcel terminó recibiendo el gozo de la salvación en su propio hogar. Al amanecer, las autoridades ordenaron que Pablo y Silas fueran puestos en libertad. Sin embargo, Pablo reveló que ambos eran ciudadanos romanos y que habían sido azotados y encarcelados sin ningún juicio previo. Entonces los magistrados comprendieron su grave error y fueron personalmente a pedirles que salieran de la ciudad. Con esto, Pablo no buscaba venganza ni privilegios personales, no era por orgullo que lo hacía, sino que quería dejar claro que el Evangelio no era un movimiento de delincuentes y proteger a la naciente iglesia de Filipos de futuras acusaciones injustas. Este pasaje nos deja una enseñanza inolvidable.
siempre tenemos que tener presente que Dios puede convertir nuestros momentos más oscuros en oportunidades para manifestar su gloria. A veces creemos que una puerta cerrada significa el final del camino.

0: prueba que parece no terminar. Recordemos que el mismo Dios que estuvo con Pablo y con Silas también están contigo y con todos nosotros. Él puede hacer que aun en medio de la noche más oscura nazca una nueva esperanza y otras vidas sean alcanzadas por el poder del Evangelio. Porque cuando Dios está presente, ni las cadenas, ni los muros, ni las cárceles pueden detener el avance de su obra, ni el actuar en cada uno de nosotros. Así que se dio una historia impresionante aquí. En el próximo programa quiero hacer algunos comentarios con respecto a este relato. Algunas cosas que me llaman mucho la atención, pero ya no me da el tiempo para hacerlo hoy. Así que lo vamos a hacer en el próximo programa para que usted no se pierda la continuidad de esta maravillosa historia narrada en Hechos de los Apóstoles. Llegamos a la 1:59. De esta manera finalizamos nuestro programa de hoy, agradeciéndole infinitamente su atención, deseándoles que el Señor les bendiga, les guarde, les fortalezca, recordándole que usted puede ser parte de las cosas buenas que le ocurran a las demás personas. ¿Será? Hasta la próxima. Bendiciones.
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7: 2:02.
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9: Mis amigos, les deseo felicidad y bienestar físico, económico y moral, y sobre todo una conciencia limpia que facilita un sueño tranquilo. Desde el archivo de mi memoria, saco hoy el caso humano, bien humano, de don Septimio. No me pidan el apellido ni el lugar donde vive.

0: Respeto la privacidad de cada persona y nunca cometeré una infidencia con las personas que me confían su problema. Don Septimio ha vivido toda su vida como un hombre honesto. Emigrado de Europa, trabajó aquí en América para hacerse rico. Lo logró en gran parte. Fundó una buena familia, dos de sus hijos son profesionales, otro ocupa un alto puesto en la redacción de un periódico, otro es cónsul en un lejano país. Don Septimio ha fundado una empresa comercial próspera y de prestigio. Su vida personal es todo lo buena que se puede ser. Ama a su esposa. Es marido fiel, es generoso con sus amigos y coopera en toda obra de bien público. A los 60 años de edad, puede considerarse un hombre dichoso, marido feliz, padre orgulloso, comerciante rico, ciudadano cumplidor. Pero a los 60 años comienza su problema. El problema que lo sume en angustia secreta de conciencia culpable. A instancias de un amigo, don Septimio compró en el extranjero una importante partida de salames. El precio, casi $200,000. Los salames se compraron y se vendieron en el extranjero, no en el país de don Septimio. El nombre de don Septimio no figuró para nada en la operación. Él solamente puso dinero y sacó más dinero en ganancia. Pero con esa mercadería se consumó una gran estafa. Mucha gente perdió su dinero. Algunos fueron injustamente a la cárcel. Don Septimio se vio de golpe desprestigiado, deshonrado, humillado. No ante la opinión pública, porque nadie se enteró de nada, sino ante sí mismo. Se enfermó de los nervios. Pasó semanas en una clínica psiquiátrica. Salió de allí sin mejoría ninguna. ¿Cómo encontró al fin don Septimio su tranquilidad de conciencia? Mi amiga, mi amigo, esto no es un acertijo ni es un concurso radial de preguntas y respuestas. Es un caso humano. Don Septimio recuperó su salud y tranquilidad de conciencia cuando de rodillas ante Cristo hizo confesión de su delito y devolvió todo el dinero mal habido. Porque la Biblia dice, amable oyente, que cuando uno se arrepiente de lo que ha robado o estafado, debe devolverlo cuadriplicado. No hay escapatoria. Confesión y restitución en completa rendición a Cristo es la clave salvadora. Puede ser duro, pero es el camino de Dios. El engaño, la mentira, el robo, los dineros mal habidos, tarde que temprano, traerán una tormenta a tu conciencia. Necesitas limpiar tu pasado y tu ser interior, y el único que lo puede hacer es el Señor Jesús. Él te dice, el que a mí viene, no lo echo fuera.
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1: De la tarde con 18 minutos.
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6: Dos de la tarde con 35 minutos.
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1: 2 de la tarde con 47 minutos.

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2: 3 de la tarde con 3 minutos.

0: Hola, soy Sixto Porras de Enfoque a la Familia y quiero darle la bienvenida al programa el día de hoy. En esta ocasión escucharemos el tema Celebrando el Amor, expuesto por mis buenos amigos los pastores Guillermo y Milagros Aguayo. Ellos son autores de diferentes libros y dirigen la fundación Salvemos a la Familia. Escuchemos la segunda parte de esta exposición.
1: Ahora, lo peor que podemos hacer es caer en la trampa y quedarnos estancados en la ofensa. Porque si tú te quedas estancado en la ofensa, ya no puede continuar ese círculo de perdonarse y pedir perdón. ¿Por qué? Porque ya empiezas a cuestionar y decir, claro, quieres que te perdone cuando 10,000 veces te he dicho que eso no me gusta. Y entonces te quedas en el camino, te estancas en la ofensa. Entonces ya pierdes la visión de poder tener fe y esperanza de que les va a ir mejor. Si no, atracas la vida matrimonial, como que la atas, la estancas en una posición. ¿Por qué? Porque tu esposo quiere seguir caminando o tu esposa quiere seguir caminando, pero tú ya estás atado. Cada uno de nosotros tiene una parte hermosísima, pero también tiene una parte horrorosa. Ahora, si yo entiendo que nosotros dos tenemos una parte linda y una parte fea, ¿por qué me voy a estar solamente centrando en la parte fea? ¿Por qué solamente voy a estar recordando y trayendo al presente la debilidad o la falla? ¿Por qué no más bien lo ayudo a caminar y a seguir avanzando, teniendo fe y esperanza que mi Dios está metido en el asunto y que Él está caminando de la mano con nosotros dos? ¿Por qué me voy a estancar en la ofensa? ¿Por qué me voy a mí misma meter cabe para no poder llegar hacia ese lugar que es mi tierra prometida? ¿Por qué yo misma me voy a poner cabe? Yo tengo que identificar, o sea, nosotros tenemos la capacidad de pensar, de razonar. Nosotros tenemos la habilidad de poder mirar realmente cuál es la situación de nuestro hogar. Y nosotros con toda esa habilidad tenemos que identificar cuáles son esas trampas que no nos van a dejar avanzar. Y no importa quién es el que tiene la razón. No importa, lo importante es seguir caminando. Hay cosas que a ti te pueden fastidiar, hay cosas que tú dices, bueno, me gustaría que sean diferentes. Pero no puedes tú, por cosas que te gustaría cambiar, estancarte en una ofensa, sino al contrario. Al contrario, yo voy a seguir caminando, voy a seguir entendiendo que Guillermo, yo no entiendo, pero lo voy a tratar de entender, estamos en esto juntos, o sea, no somos enemigos, no estamos uno en contra del otro, somos un equipo. Y yo voy a tratar de entenderte a plenitud, aunque ahora no lo entienda, pero quiero entenderlo, quiero, anhelo entenderlo. ¿Sabes por qué? Porque yo quiero llegar hacia el otro lado de la mano contigo. No me importa lo que yo tenga que hacer, no me interesa. Vamos a seguir caminando juntos. No nos vamos a estancar. Y cuando un matrimonio camina con esa lucidez, puede saltar un montón de obstáculos. Puedes seguir caminando. ¿Sabes qué? Se hace divertida la vida. Entonces, ya no tienes que mirar tu matrimonio o no tienes que sentarte y pensar, ay, es que yo pensé que era diferente, es que mi esposo no me hace feliz. ¿Quién te dijo que tu marido te tiene que hacer feliz? La felicidad jamás debe de depender de un ser humano. Porque el ser humano es imperfecto. El ser humano te va a fallar. Tu felicidad tiene que basarse en una relación con alguien mucho más grande que tú. Tienes que aprender a llenarte del amor de alguien que jamás te va a fallar, que jamás, que en él no hay la capacidad de fallar, en alguien que es perfecto. Pero si tú tienes una relación personal con Dios, tú puedes llenar ese vacío de tu corazón con todo lo que Él tiene para ti. Y cuando tú vienes a esa relación, ya yo no estoy acá para que Guillermo me haga feliz. Estoy acá para poder yo ser de bendición para él.
2: Hay momentos en la vida matrimonial donde tenemos épocas muy buenas. Todos los matrimonios las pasamos. Y hay momentos que son difíciles. Difíciles por fallas, por errores de uno, del otro, por incomprensiones o temas no resueltos que se han quedado pendientes ahí y que nos van desgastando y nos van desgastando. Y la solución siempre será la misma. Permítame leerle en el libro de Ezequiel, en el capítulo 37, unos cuantos versos. La mano de Jehová vino sobre mí y me llevó en el espíritu de Jehová y me puso en medio de un valle que estaba lleno de huesos y me hizo pasar cerca de ellos por todo en derredor, y aquí que eran muchísimos sobre la faz del campo y por cierto secos en gran manera. Y me dijo: hijo de hombre, ¿vivirán estos huesos? Y dije: Señor, tú lo sabes. Me dijo entonces: profetiza sobre estos huesos y dile: huesos secos, oí la palabra de Dios. Así ha dicho el Señor a estos huesos: he aquí, yo hago entrar espíritu en vosotros y viviréis, y pondré tendones sobre vosotros y haré subir sobre vosotros carne y cubriré de piel y pondré en vosotros espíritu y viviréis y sabréis que yo soy Dios. Y en medio de esta circunstancia tan árida, donde este personaje es llevado a un desierto de huesos secos, y la pregunta de Dios es: ¿podrán vivir estos huesos? Yo no sé en qué estado está tu relación matrimonial, pero se dice que la vida, pues, se vive de tres maneras. O estamos entrando a una prueba o a un problema, o estamos en medio de una prueba o un problema, o estamos saliendo de una prueba o de un problema. Pero de las pruebas y de los problemas no nos libramos. Y en medio de esas pruebas, tal vez usted que está en medio de ellas, se está secando y se está secando. Y la pregunta que Dios nos hace es: ¿podrán vivir esos huesos secos de tu relación? Y Dios lo desafía a este profeta. Dios lo desafía, le dice: ¿pueden vivir? Dime tú, ¿podrán vivir? Y después Dios mismo le da la respuesta y dice: dale mi palabra. Declárale mi palabra y vivirán. Y una vez que este hombre de Dios empieza a declarar la palabra de Dios sobre esos huesos secos, tendones, carne, piel, músculos, empezaron a revivir. La manera como usted va a poder perdonar y pedir perdón una y otra vez y poder vivir con celebración esta experiencia de humildad es si usted está constantemente hablándole a su matrimonio, a su relación matrimonial, la palabra de Dios. El perdón es la esencia del amor. Es la manifestación del amor, ese amor que desea el beneficio de la otra persona a una costa de mí mismo. Esa entrega, ese acto de generosidad. Nuestro Dios es un Dios generoso, desde la creación, generoso. Y esa misma naturaleza de Dios hay en nosotros. Y nosotros podemos ser generosos. Generosos especialmente en la entrega del perdón. Sea generoso, porque ¿sabes qué? Esa persona con la que estás pasando la vida, con la que estás haciendo la vida juntos, te va a fallar y va a necesitar de tu perdón. Va a necesitar de tu perdón. Y si tú no estás dispuesta no estás dispuesto a hablar la palabra, a vivir en la palabra y ejercer ese perdón que viene del cielo, se va a secar como huesos secos. Pero con la ayuda de Dios, eso es posible. A la luz de la eternidad, eso es posible. Siendo generosos y buscando el bienestar el uno del otro.
1: ¿Tú quieres que tu esposa camine a tu lado? Ámala. Protégela. Hazla a ella sentir que ella es lo más importante en tu vida y verás cómo te servirá. Tú te irás a la derecha, ella se irá a la derecha. Te irás a la izquierda, ella se irá a la izquierda. Tú le dirás, vamos de frente, ella caminará a tu lado. Ella nunca te va a dejar. ¿Sabes por qué? Porque tu amor y tu cobertura será suficiente para ella. Nunca te dejará. Aprende a amar en esa dimensión de renuncia. No ames con un amor equivocado que solo demanda. Ama como ese amor de Corintios 13. El amor es sufrido. El amor no se envanece. El amor todo lo entrega, todo lo da. Ama en esa dimensión de amor y verás cómo tu matrimonio caminará en otra dimensión.
2: ¿Vivirán estos huesos? Preguntaba Dios. Y Dios mismo le decía, profetiza sobre estos huesos y dile, huesos secos, oíd palabra de Dios. Oíd palabra de Dios. La única garantía que usted tiene que le va a ir hermosamente bien en su relación conyugal y va a poder celebrar el amor año tras año, tras año, tras año, es si usted permite que su relación esté llena de la palabra de Dios, esté llena. En la medida que ustedes más se acercan a Dios, más se acercan el uno al otro. Mientras más se acercan a Dios, más se acercan el uno al otro. No importa cuáles sean las voces del pasado que te puedan estar gritando cual eco, es tiempo de vivir donde el eco se detiene y dejar esas voces del pasado, esos fracasos del pasado, esas desilusiones del pasado, para vivir hoy escuchando la voz de Dios. Cuando la voz de Dios se pronunció por la primera vez sobre donde no había nada, universos fueron creados, montañas fueron establecidas. ¿Qué te está diciendo a ti? ¿Y qué está creando en ti? La voz de Dios, porque la voz de Dios es poderosa para hacer que los huesos secos vuelvan a vivir. Y que no importa la desilusión que tú puedas haber experimentado, el dolor o el fracaso que tú hayas podido tener, si tú te acercas a Dios, ese es el Dios que te va a ayudar a que una vez más esos huesos secos vuelvan a vivir.
0: Celebremos el amor a pesar de nuestras diferencias, ha dicho Milagros. Lo más bello es tener a alguien a nuestro lado que nos comprenda como somos, pero lo mejor de todo es tener yo el mejor nivel de comprensión para la persona que he elegido amar. Pensando en esto, hemos creado una serie de videos que se llama Luchando por un mejor matrimonio, que nos ayuda a resolver nuestras diferencias con sabiduría. Para ver esta serie de videos, le invito a que vaya a universidad.enfoquealafamilia.com, universidad.enfoquealafamilia.com, y vea la serie Luchando por un mejor matrimonio. Gracias por habernos acompañado el día de hoy. Siempre es un honor estar con usted. Que Dios le bendiga. Soy Sixto Porras, de Enfoque a la Familia.

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1: De la tarde con 18 minutos.
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0: 3 de la tarde con 33 minutos.
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4: 4 de la tarde en punto.
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7: La pregunta de hoy tiene mucho valor por cuanto tiene mucho que ver con nuestro programa y con la vida suya también. Es así. ¿Por qué recomienda usted tanto la lectura de la Biblia, señor Palau? ¿Y por qué cita tanto de ella? Al fin de cuentas, ¿no puede citar otros libros y otros autores? ¿Qué tanta importancia tiene ese libro que se llama la Biblia? Le voy a contestar su pregunta con rapidez. El famoso danés Søren Kierkegaard dijo lo siguiente: la Biblia es una carta de Dios con nuestra dirección personal escrita en ella. Tomás de Kempis dijo: la Biblia debe leerse con el mismo espíritu con que fue escrita. ¿A qué se refería? En otra ocasión, Arturo Capdevila, el famoso escritor de libros de niños y otros, dijo: su mensaje, que es uno solo y uno mismo para todos los pueblos, o sea, es el múltiple mensaje de la libertad, de la justicia y del amor, como principio de toda organización social, puede y debe resultar particularmente fecundo en esta América Latina de tan bellas tradiciones de democracia y confraternidad. Si esto nos dicen algunos hombres, ¿qué nos puede decir Dios? La Biblia dice así: toda la Escritura es inspirada por Dios y es útil para enseñar, para corregir, para instruir en justicia, a fin de que el hombre de Dios sea perfecto, enteramente preparado para toda buena obra. La Biblia nos ha sido dada no para que sepamos cómo es el cielo, sino para ir a él. Ahora bien, usted ha leído ese libro que se llama la Biblia. Yo lo leo prácticamente todos los días de mi vida. Es la mejor orientación para mis pensamientos al comenzar el día. Trae un efecto pacífico sobre mi espíritu, aun cuando estoy en medio de una tormenta o de una crisis. En nuestra familia, nosotros hemos descubierto que este libro nos ayuda a orientar a nuestros hijos, a conversar como marido y mujer, a pasar tiempo a juntas todos los de la familia. Es un libro que nos ha enseñado a amar a los demás, a vivir para otros y ayudar a los pobres. Es un libro que nos ha dado un sentido de justicia humana porque nos revela la integridad del ser humano. La Biblia nos enseña que el hombre y la mujer somos creados a imagen y semejanza de Dios. Y como consecuencia, nos ha enseñado a mí, a mi esposa, a mis hijos y a todo el gran núcleo de mi gran familia, tanto del lado de mi esposa como el mío, lo que es la dignidad de la raza humana. Por eso, toda mi familia estamos dedicados a servir a los demás, porque este libro ha tenido un impacto tremendo sobre nuestro hogar. Por cierto que usted va a descubrir, si toma este libro y lo lee, que se divide en dos partes principales: el Antiguo Testamento y el Nuevo Testamento. El Antiguo Testamento fue escrito antes que naciese Jesucristo de la bendita Virgen María, Dios hecho hombre. El Nuevo Testamento fue escrito prácticamente comenzando desde el momento de su nacimiento hasta el libro del Apocalipsis, que nos habla acerca del fin de la historia, el regreso de Jesucristo y la consumación de todos los planes de Dios para la raza humana y para la creación. Le recomiendo que lo lea. Es un libro maravilloso, un libro del cual uno nunca se cansa, un libro que le ha hecho tanto bien a México como a la Argentina, al Ecuador como al Brasil, y le puede hacer mucho bien a usted personalmente.

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1: Cuatro de la tarde con 17 minutos.

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1: 4 de la tarde con 32 minutos.
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1: Cuatro de la tarde con 48 minutos.
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2: 5 de la tarde con 2 minutos.
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0: 5 de la tarde con 18 minutos.
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6: 5 de la tarde con 32 minutos.
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1: 5 de la tarde con 48 minutos.
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